0: Ese error es cosa de ayer.
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11: Hola, hola, bienvenidos a un nuevo episodio de Ya Oíste. Yo soy Génesis Sainz Silva, un gusto estar con ustedes. Hoy abordaremos un tema que la verdad yo siento que es muy poco conocido, pero que es muy importante hablarlo, y es el embarazo psicológico. Y para ayudarnos a entender qué es, por qué ocurre, cómo se trata, nos acompañan la doctora Diana Bautista II, que es ginecóloga. Mucho gusto, ¿cómo está, doctora?
12: Muy bien, un placer estar con ustedes y muy contenta de hablar de ese tema.
11: ¡Uy! Se va a poner interesante. Y también tenemos a nuestra queridísima amiga Sharon Paredes. Ella es neuropsicóloga, ya nos ha acompañado en otros podcasts. Bienvenida, ¿cómo estás?
13: Muchas gracias, aquí de vuelta, ya sabes, que me encanta estar con ustedes, compartiendo conocimientos.
11: Uy, yo soy feliz porque siempre que les digo, cuando iniciamos el podcast, nos desconectamos del mundo y aprendemos. Me gustaría que nos contaran un poquito de qué es en realidad esto.
12: Okay, pues el embarazo psicológico es una condición en donde la mujer cree que está embarazada, pero además tiene síntomas de embarazo. Entonces, dentro de estos síntomas, pues podemos tener congestión mamaria, crecimiento abdominal, sensación de movimientos fetales, puede llegar hasta el punto en que la paciente puede tener contracciones.
11: ¿Qué?
12: Entonces, tiene todos los síntomas de una paciente embarazada y hasta muchas veces hasta exacerbados.
13: Otro de los síntomas que comparte la doctora, incluimos la amenorrea, y es algo muy importante que dice la doctora, no es una cuestión solamente de creerse, porque los síntomas están ahí. Exacto, los síntomas son reales. Entonces, estamos hablando no solamente de una cuestión psicológica, no solamente de una cuestión fisiológica, sino también neuroendocrina, ¿no? Porque también tiene que ver los cambios hormonales, Uh-huh. Entonces, ¿en qué se presentan estas situaciones? ¿En dónde las podemos ver? En personas, en mujeres que hayan tenido un duelo, por ejemplo, perinatal, postnatal, también en personas que tengan muchos deseos de quedarse embarazada, también se presentan en pérdida de pareja. Uh-huh. Pero está muy asociado, ¿verdad?, con esta obsesión, puede llegarse a convertir en una obsesión o también este deseo intenso de estar embarazada, ¿no? Entonces, no solamente en eso, también en personas que incluso tienen miedo de quedarse embarazadas.
11: Creo que he escuchado más esa parte del miedo porque, pues claro, ¿no? O sea, se protegen y todo, pero dices que yo no quiero. Y tantito a lo mejor no vino su periodo porque a lo mejor se estresó de que justo ya dijo, ya no, ¿qué acabo de hacer? O el trabajo y no les baja, ¿no? Entonces es como de ya. He escuchado más que es por el miedo que por otra, que es la parte justo del duelo. Eso se me hace muy interesante. O sea, a partir de un duelo, ¿vuelven como esa parte, se activa o cómo es eso?
13: Sí, o sea, digamos que son situaciones o factores de riesgo y más en una mujer que probablemente, ¿verdad?, tiene un historial para procesar emociones de una manera no confrontativa. ¿Cómo se puede diferenciar? Que en la psicosis, una vez que ya es revelado a través de estudios, ya sea de sangre, ¿no? O también, sí, en este tipo de estudios clínicos en donde ya se le menciona a la mujer, no estás embarazada, cuando es psicosis, a pesar de que me están diciendo la verdad, yo todavía me aferro. Entonces, aquí, por ejemplo, tendría que ver con una cuestión de cómo se conecta con la realidad. Y, por ejemplo, en otras situaciones que no tienen que ver con psicosis, todavía la persona sí mantiene este contacto con la realidad porque llega a cuestionarse. Claro. Y entonces los síntomas que tuve que fueron, entonces puede que se trate de otra cosa, o sea, todavía tengo un cuestionamiento reflexivo.
12: De hecho, la paciente, bueno, hay que diferenciar, hay la paciente que también simula, esa es la paciente que no va a tener síntomas, sino que dice yo estoy embarazada y me lo estoy inventando, ¿no? Por ciertas cuestiones psicosociales principalmente. Okay. Pero la otra es la que ella cree que sí está embarazada. Y la que, como ya mencionamos, tiene síntomas y que además se hace prueba de embarazo.
11: Se me vino, qué bueno que lo mencionó, porque se la hace la prueba y sale positiva.
12: Hay cosas que pueden suceder. Una es, la prueba puede salir, tienen falsos positivos. O sea, entonces la prueba confirmatoria es en sangre, es una hormona que se llama gonadotrofina coriónica, fracción beta, que es exclusiva del embarazo y que se va duplicando, triplicando cada 48 a 72 horas. Sin embargo, lo primero que hace la paciente, pues eso, la mujer, es hacerse una prueba en orina.
11: Claro.
12: ¿Vale? Entonces, pueden haber elevaciones mínimas por la alteración neuroendocrina, pero esa hormona no va a elevarse arriba de 14 miliunidades. O sea, es muy poquito y es poco significativo. Entonces, ¿qué es lo que hacemos nosotros? Tomar esa hormona de control. Ahora, algo importante que tenemos, la presión social. Eso es súper importante, que actualmente muchas de las pacientes, más las que van al instituto, pues están embarazando ya un poquito más grandes, ¿no? Porque ya tienen una licenciatura, tienen posgrados, maestrías y todo eso. Pero también hace que la gente te diga, oye, ¿y para cuándo?
11: Ya se te fue el tren.
12: Ya se te fue. Sí. O vas a tener alteraciones, o no te vas a poder embarazar. Y fíjate que me he dado cuenta que hay como un piquito, como a partir de los 35 años, que la presión social como que pega todavía mucho más, ¿no? ¿No? Yo ya tuve tantos, o ya te casaste, o todo eso. Entonces, eso involucra mucho que las mujeres empiecen con este tipo de trastornos.
13: Hay algo importante que me gustaría mencionar, y es que el ISSSTE tiene el código mariposa, que justamente este código mariposa se centra en brindarle empáticamente a una mujer que ha pasado por un proceso de duelo peri o postnatal. Y entonces, en ese momento, lo que se recomienda es darle un espacio y también brindarle quizá contención emocional y consejería.
11: ¿El tratamiento que lleva es más parte psicológica, va de la mano con la parte ginecológica? ¿Cómo es ese
12: ese trabajo en conjunto para ayudar?
13: Es psicológica. O sea, una vez que ya se identificó que no hay un embarazo real, ya es psicológico, y en algunos casos puede ser con tratamiento farmacológico y con el psiquiatra.
12: La paciente tiene un por qué siente esos síntomas, ¿no? No de repente me los inventé.
13: De la nada.
12: Si bien están relacionadas con el deseo de un embarazo, también es cierto que, ejemplo, o sea, tenemos alteraciones en hormonas. Las mujeres nos regimos por hormonas.
14: Sí.
12: Todos nuestros días están regidos por hormonas y de acuerdo a la edad que tenemos, pues es obviamente si se disparan, si bajan, si se alteran y todo eso, ¿no? Yo les digo, es como de repente ir al dentista, ¿no? Pocas veces vas regularmente al dentista, ¿no? Lo mismo, pero cuando vas te encuentras todo lo habido y por haber. Igual con los ginecos, ¿no? Cuando vamos, pues encontramos todas las alteraciones hormonales que puedes llegar a tener y eso lo vinculamos a la sintomatología que tú tienes, tengas o no un deseo de embarazo.
14: Okay.
12: Entonces, en ese sentido, por ejemplo, muchas mujeres dicen, oye, yo digo que estoy embarazada porque aparte de que no menstruo, pues tengo secreción por el pezón, ¿no? Y tengo salida de leche, ¿no? Lo que llamamos la galactorrea. Pero además yo siento que mis mamas están congestionadas, pero además siento que ya me estoy hiperpigmentando, ¿no? O sea, que me salen las manchitas del embarazo, el dichoso melasma. Fíjate, me está creciendo el abdomen. Entonces, ¿de dónde me crece el abdomen si no estoy embarazada? Y puede ser esto tan prolongado como el trastorno que tenga cada paciente, ¿no? Porque hay unas que se pueden aventar los 9 meses diciendo que están embarazadas y hasta que ellas puedan aceptar una asesoría por psicología, porque tampoco las podemos obligar a ir.
13: De hecho, pues me gustaría dejar el correo de saludmental@iste.gov.mx si llegan a tener alguna otra duda también al respecto del tema, o bien alguna orientación, pues podemos responderles por correo electrónico.
14: Muchas gracias por acompañarnos en este podcast, en su espacio. Espero que se lo hayan pasado muy bien.
13: Claro, sí, muchísimas gracias a ti por invitarnos.
14: Para la próxima ya vamos a buscar más temas y que nos acompañen en esta mesa de debate.
12: Claro que sí.
14: Perfecto, pues, gracias doctora, gracias Sharon y gracias a ustedes por escucharnos hasta este punto. De verdad que el podcast no sería nada sin ustedes, cambia mucho el escuchar y el tener información. Y pues recuerda que la salud mental también es importante para todos hoy en día. Yo soy Génesis Sainez Silva. Y fue un gusto estar con ustedes. Nos vemos en un próximo episodio de Ya Oíste. ¡Adiós!
13: ¡Adiós!
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atención. Pensaron que nos olvidamos de ustedes. Pensaron que no íbamos a volver. A que no adivina quién regresó.

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0: Muy buenas noches, gracias por estar con nosotros hoy 9 de agosto aquí en La Hora Nacional.
1: Vamos a platicar sobre el Día Internacional de los Pueblos Indígenas que se conmemora hoy. Esta fecha es para reconocer la riqueza cultural, lingüística y el legado de los pueblos originarios de México y del mundo.
0: Y por supuesto tendremos nuestra Hora Naime, La Hora del Corazón, donde la niña Miranda Juárez nos compartirá un saludo en alguna lengua originaria de nuestro país.
1: Conoceremos cómo la estrategia Atención a las Causas de la Violencia fortalece las oportunidades mediante actividades culturales, deportivas, educativas y comunitarias.
0: Como el Día Internacional de la Juventud se conmemora el próximo 12 de agosto, conoceremos la historia de Valentina. Ella es la ganadora más joven de la Medalla al Mérito Juvenil 2026 y creadora de El Espacio de Valentina, conversando con expertos.
1: Además, reconoceremos el logro del ciclista mexicano Isaac del Toro, que con apenas 22 años consiguió un histórico tercer lugar en el Tour de France, demostrando que nuestra juventud también brilla en el deporte.
0: En nuestros flashazos hablaremos del programa Fertilizantes para el bienestar. Si trabajan en el campo o quieren conocer cómo tener este apoyo, quédense con nosotros. Empezamos.
1: Hoy les vamos a presentar música de la soprano Edith Ortiz, originaria de Oaxaca y hablante de la lengua mixteca. Su trayectoria la ha llevado a escenarios nacionales e internacionales muy importantes.

0: Cada 9 de agosto se conmemora el Día Internacional de los Pueblos Indígenas, una fecha para reconocer la diversidad cultural, los conocimientos ancestrales y la enorme aportación de los pueblos originarios.
1: México tiene una de las mayores riquezas lingüísticas y culturales del mundo. Conocer, respetar y preservar este patrimonio es una tarea que nos toca a todas y a todos. Vamos a ver y escuchar una cápsula sobre esta fecha.
0: Cada lengua indígena es una forma única de entender la historia, la naturaleza y la vida comunitaria. Precisamente para reconocer esta diversidad, este año se celebra la 10ª edición de la Feria de las Lenguas Indígenas Nacionales 2026, que por primera vez además va a tener como sede el estado de Durango.
1: Este cambio de sede también busca acercar la feria a las comunidades del norte del país y visibilizar la diversidad cultural de esa región. Como parte de las actividades habrá un ciclo de cine dedicado a las miradas de los propios pueblos originarios. Y para conocer más, hoy nos acompaña Iris Villalpando, documentalista audiovisual yoreme, quien participa en este espacio cinematográfico. Iris, bienvenida a La Hora Nacional, qué gusto tenerte por acá.
2: Muchas gracias, Cha.
0: Oye, 10 años ya de la feria, es un aniversario muy importante. ¿Qué significa estar cumpliendo una década entera?
2: Imagínese lo importante que es, porque en esta feria convergen muchas lenguas y todos los creadores conviven y comparten de qué es lo que se está haciendo en el norte, en el sur, en el centro. Y la importancia de que se esté realizando en Durango es por lo mismo, porque las lenguas del norte y del noroeste son menos visibilizadas. Hay más producción en la zona de Oaxaca, Chiapas, o sea, la zona sur. Entonces, por eso es la importancia de que se realice en Durango y ahí estamos felices compartiendo con las demás lenguas y me va a tocar participar allí, acompañarlos como realizador audiovisual yoreme desde Sinaloa para compartir con los demás.
0: Y justo para ti como documentalista, ¿qué papel tiene el cine para tanto preservar como fortalecer y difundir una lengua indígena para las nuevas generaciones sobre todo y para personas de otras lenguas y de otras culturas?
2: Te voy a hablar desde mi experiencia. Sí. Yo empecé a hacer cine porque soy un hablante pasivo. Hay hablantes activos, hablantes pasivos. Los activos son los que se comunican, no tienen problemas, crecieron con la lengua. Los pasivos son los que, por desgracia, existe esta realidad en México y en los pueblos indígenas de que crecen los niños con el español, con un sistema ajeno pues a la cultura de los padres. Entonces, esa es la importancia. Porque este padecimiento, el que tengo yo lo llamo padecimiento porque duele no ser hablante y además en la misma comunidad a veces te juzgan porque te pronuncias que eres perteneciente a un pueblo originario pero no tienes la lengua, así como que estás incompleto así entre nosotros mismos, hay una cierta discriminación. Entonces, desde allí yo con ese dolor empecé a hacer realización documental pensando en conocer la lengua y también llevar la lengua que ahorita existe, que ahorita ha resistido todos estos años de indiferencia y de despojo, llevar al futuro esta lengua. Eso, por eso es importante para mí seguir documentando en nuestra lengua yoreme.
0: ¿Puedes compartir dónde podemos encontrar más información sobre la feria?
2: Creo que pueden encontrar esta información en las páginas oficiales del INALI, del Instituto Nacional de las Lenguas Indígenas.
0: ¿Y tus redes sociales?
2: Son Iris Villalpando y cada documental que he realizado tienen su propio canal en Facebook, en YouTube. Algunos están en lengua yoreme y otros están en español, pero yo creo viendo la referencia a Iris Villalpando van a encontrar lo que se ha creado.
1: Iris Villalpando, pues muchísimas gracias por visitarnos aquí en La Hora Nacional. Un gusto tenerte por acá.
2: Muchísimas gracias, encantada. Pensé que sería más difícil y estoy muy tranquila.
1: La sala de tu casa, la casa de todos los mexicanos aquí.
2: Muchísimas gracias.
0: Gracias a ti por venir y gracias a todas las personas que nos acompañan aquí cada domingo. Quédense con nosotros. Bueno, pues nos da muchísimo gusto darle la bienvenida una vez más a nuestra muy querida Miranda Juárez para una edición más de La Hora Naime. Miranda, ¿cómo estás? Qué gusto platicar contigo otra vez.
3: Maguiepe, un gusto igual, Leos.
0: Maguiepe, Miranda.
1: Oye, ¿y de qué nos vas a platicar hoy, Miranda?
3: Este tema es muy importante para mí porque es un día muy conmemorativo, que es el 9 de agosto.
1: ¿Qué se conmemora, Miranda?
3: Se conmemora el Día Internacional de las Lenguas Originarias.
1: Pues súper importante día.
3: Muy importante.
1: ¿Y cómo lo vamos a festejar?
3: Lo vamos a festejar con muchas culturas. Y también con una feria que se hará en Durango.
0: Ah, es una feria donde se da a conocer un poquito más sobre nuestras lenguas originarias.
3: Exacto.
0: Y hoy nos vas a presentar saludos en más de una lengua porque es un día especial, ¿no?
3: Nada más es una lengua.
0: Como ya estamos grandes, no nos aprendemos tan rápido y tan fácil las cosas, entonces mejor de una en una.
3: Pero también hay que expresarnos muy bien, porque los pueblos originarios nos enseñan la riqueza cultural que tenemos nosotros. Y más importante es porque ellos nos la dieron. Nos enseñan además a respetar la naturaleza, a respetar todas nuestras tradiciones.
0: Porque una lengua no nada más es un idioma, es una forma de conocer a una cultura entera.
3: Exacto.
0: Sí, es súper importante.
1: ¿Y entonces con qué vamos hoy?
3: Vamos con la lengua Jujmi, que es el chinanteco. Vamos a la cápsula. Adiós.
1: Vamos.
4: Hola, soy Owi, de la comunidad de Santiago, Comaltepec, Iztlán de Juárez, Oaxaca.
5: ¿Saben que los pueblos originarios son muy importantes? Los enseñan a cuidar la tierra, los ríos y las aves. Por supuesto, nos enseñan a hablar la lengua originaria. Hoy les quiero enseñar a saludar en Jujmi chinanteco. Repitan conmigo, yikaba. Otra vez, yikaba. Una vez más, yikaba. Hoy la hora nacional se convierte en Naime, tiempo del corazón.
0: Y hablando de nuestros pueblos originarios, vale la pena recordar que aunque ya terminó la Guelaguetza 2026, esta gran fiesta de Oaxaca nos volvió a demostrar por qué es una de las celebraciones culturales más importantes de México.
1: Durante julio, miles de personas conocieron las expresiones de 16 culturas indígenas y del pueblo afromexicano. Fue una auténtica muestra de la riqueza y diversidad de nuestro país.
0: La Guelaguetza va mucho más allá de la música y la danza. Su nombre significa compartir y ayudar al otro. Y esto se refleja en las calendas, la gastronomía, las artesanías y las tradiciones oaxaqueñas que comparten con México y el mundo.
1: Este año, además, la diosa Centeotl fue Enid Azucena Torres Agustiniano, representante del vínculo entre la tierra, la cultura y la identidad de Oaxaca.
0: La fiesta ya terminó, sí, pero nos deja una gran enseñanza, que nuestras raíces siguen vivas cuando las conocemos, las valoramos y las compartimos.
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0: Hay iniciativas que buscan construir la paz desde otro lugar, no solo con acciones de seguridad, sino también fortaleciendo las comunidades y atendiendo las necesidades de las familias.
1: Un ejemplo es el Tianguis del Bienestar, que lleva gratuitamente ropa, calzado, telas, mochilas, platos, enseres domésticos, paraguas y otros artículos nuevos de primera necesidad a las comunidades que más lo requieren.
0: Tan solo en Guerrero ya se han hecho 17 jornadas en 16 municipios, beneficiando a más de 54,500 familias.
1: Y si lo vemos a nivel nacional, este programa ha llegado a 801 comunidades de Guerrero, Oaxaca, Puebla y Michoacán, donde se han distribuido más de 3,400,000 artículos para más de 400,000 personas.
0: Otra iniciativa es Sí al Desarme, Sí a la Paz, que busca que la población entregue de forma voluntaria y anónima las armas que tenga en casa a cambio de un apoyo económico.
1: El objetivo principal es prevenir accidentes y reducir los riesgos dentro de los hogares. Las armas se destruyen en el momento en que son entregadas.
0: Además, las niñas y los niños también pueden participar intercambiando juguetes bélicos por juguetes didácticos. Esto busca fomentar valores como el diálogo, la solidaridad y la cultura de paz.
1: En Guerrero, este programa ya recorrió 11 municipios donde se han retirado 165 armas de fuego, más de 5,000 cartuchos y 102 cargadores.
0: Y a nivel nacional, la ciudadanía ha entregado 11,738 armas, entre ellas 6,456 armas cortas, 3,422 armas largas y 1,860 granadas.
1: Estas son acciones que buscan que la paz también se construya desde la vida cotidiana, fortaleciendo el tejido social, promoviendo la convivencia y generando comunidades más seguras para todas y para todos.
0: El deporte siempre nos da grandes historias. Por ejemplo, la del ciclista mexicano Isaac del Toro, que con apenas 22 años consiguió el tercer lugar en el Tour de France.
1: Este resultado histórico confirma el enorme potencial de las nuevas generaciones de deportistas mexicanos. Vamos a ver y escuchar una cápsula sobre el ciclista.

0: 22 años tiene Isaac. Mejor ciclista joven del mundo. Y tercer lugar en el Tour de Francia.
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2: Cada 12 de agosto se conmemora el Día Internacional de la Juventud, una fecha que sirve para reconocer el papel de las nuevas generaciones, no solamente como protagonistas del presente, sino también del futuro.
3: Y hoy vamos a conocer la historia de una joven que con apenas 12 años ya creó un espacio para acercar la ciencia y la cultura a muchísimas más personas. Ella es Valentina, ganadora de la medalla al mérito juvenil, de hecho es la ganadora más joven de esta medalla, y creadora del espacio de Valentina Conversando con Expertos, una plataforma donde entrevista a especialistas de diferentes disciplinas. Valentina, bienvenida a Hora Nacional, qué gusto tenerte por acá.
4: Muchas gracias por aceptarme, el gusto es mío.
2: A ver, ya, eso ya fue hace mucho tiempo, pero yo me imagino cuando yo tenía 12 años, ni por aquí se me hubiera pasado tener un proyecto como el que tienes tú, en el que de verdad llevas un montón de tiempo platicando de unas cosas increíbles con gente extraordinaria y que me parece un proyectazo, la verdad. Muchas felicidades por todo tu trabajo.
4: Gracias.
2: Y obviamente también por la medalla al mérito juvenil.
4: Sí, justo la... por aquí anda.
2: Ahí nada más lo trajo
4: a pasar. Sí, por aquí anda la medalla.
3: Ah, para la gente que nos está viendo en redes sociales o en televisión, aquí
2: mira,
3: está hermosa. Muchas felicidades.
2: Y queremos preguntarte, obviamente, ¿cómo nació el espacio de Valentina Conversando con Expertos? ¿Y qué te motivó a crear este espacio?
4: O sea, al principio, como en el año 2024, que fue cuando fui construyendo la idea del podcast, pues estaba muy de moda que todos querían ser youtubers, pues yo no fui la excepción en ese momento. Entonces, justamente, lo que pasó es que mi mamá y yo empezamos a construir esto en base de que yo tenía ese afán de la curiosidad, de ver por ahí qué hay en el mundo. Entonces, pues ahí fuimos construyendo la idea del podcast del espacio de Valentina. Y pues ahí ya fuimos entrevistando a nuestros primeros expertos y ya se fue desarrollando en la comunidad que hemos construido hasta el día de hoy.
2: Ay, yo creo que mucha gente que pensaría que esas figuras a las que de repente entrevistas pues no iban a platicar con alguien de tu edad. Y que si acaso pues habría que, ya sabes, hacer muy simples las respuestas porque no vas a entender. Y me encanta cómo todo lo contrario, y que todos quieren platicar contigo y además no bajan el nivel de sus respuestas por estar hablando con una persona más joven. Y eso creo que es una cosa importantísima, que habla ya de una manera distinta de relacionarse entre distintos grupos de edad en internet. ¿Tú cómo te sientes siendo, digamos, como la que está entablando estas conversaciones?
4: Me siento muy bien, la verdad, al conversar con mis expertos. Me llevo muy bien con todos. Entonces, pues se me hace muy fácil entablar la conversación con cada uno de ellos. Y aunque parezcan serios algunos, son muy buena onda. Y siempre están dispuestos a, pues, a darme este tipo de respuestas a todas mis preguntas. Y pues eso es lo que ha ido generando el podcast.
2: Claro.
3: Claro, ellos tienen el conocimiento y tú tienes las preguntas, pero creo que son las preguntas de muchas personas a través de ti, ¿no? Y eso es bien importante y creo que es lo que ha logrado que generes comunidad.
2: Creo que lo que nos corresponde es felicitarte por todo tu trabajo y que sigas encontrando todo el éxito, no solamente con el programa, sino con todas tus iniciativas, y que sepas que eres un ejemplazo de todo lo que significa el Día Internacional de la Juventud y como todo lo que todos tenemos que pensar en exaltar en una fecha como esta. Y te agradecemos mucho que hayas venido a la Hora Nacional. Te queremos preguntar tus redes sociales para que la gente te pueda seguir, si las tienes.
4: Sí, pues estoy en todas las redes sociales, principalmente en Spotify y YouTube, en todas como el espacio de Valentina. Y en Spotify y YouTube el nombre completo es el espacio de Valentina Conversando con Expertos.
2: ¿Y tus redes sociales como TikTok, Instagram y así?
4: El espacio de Valentina.
3: Buenísimo, Valentina. Pues muchísimas gracias por venir aquí a la Hora Nacional a platicar con nosotros.
4: Muchísimas gracias a ustedes por entrevistarme.
3: No, bueno, y gracias a ustedes por estar con nosotros. No se vayan, por favor.
5: Nos da muchísimo gusto darle la bienvenida hoy a Naomi Fuentes. Ella es la Coordinadora General de Educación y Divulgación de la Profeco y nos va a platicar de algo que le debe de interesar a todas las familias mexicanas que tienen hijas e hijos que están a punto de regresar a clases, porque sabemos que eso cuesta un montón de dinero y de repente saber qué elegir y cómo cuesta trabajo. Entonces, hoy vamos a platicar de un evento increíble.
6: Súper importante y es de mucha utilidad para las familias mexicanas porque pueden cuidar el presupuesto, pueden tomar mejores decisiones a la hora de consumir. Justamente esta feria de regreso a clases Profeco, la intención que tiene es apoyar a las familias mexicanas. Tenemos un montón de cosas que vamos a traer en esta feria, útiles escolares, mochilas, uniformes, libros. Tenemos servicios, va a haber certificados médicos, que además siempre es importante actualizarlo y en la escuela lo piden. Y también vamos a tener revisiones dentales, cortes de cabello gratis y también tenemos actividades educativas y culturales, que ustedes seguramente se acordarán de cositas.
3: Claro, por supuesto.
6: Cositas nos va a acompañar y va a hacer ahí algunas dinámicas, actividades con las mamás, papás y con los niños.
5: ¿Tenemos que llevar ya desde la casa las tijeras de punta chatita o las podemos conseguir allá?
6: Cositas se las pueden prestar, ¿no?
3: Yo creo que ahí las podemos encontrar porque justamente es lo que dicen que hay muchísimo, ¿no?
6: Sí. Y va a haber grandes descuentos, eso también es importante compartirle a las familias, que vamos a tener descuentos desde el 10 hasta el 50%, y bueno, pueden ir a encontrar toda su lista de útiles, porque incluso hay proveedores que te pueden surtir todo tu listado.
5: Ahora, esta no es la primera vez que se hace esta feria.
6: Esta es la segunda edición que hacemos. El año pasado tuvimos mucho éxito y nos dio mucho gusto y mucha alegría, porque recibimos a más de 8,000 personas en la feria, y solo fue un día. Entonces, bueno, este año quisimos mejorar el esfuerzo y entonces vamos a tener 2 días de feria, del doble de proveedores por supuesto, y 2 pisos para dar más espacio a las familias. Y también es algo súper bonito, tenemos a un divulgador de la ciencia que quizás lo conocen, es Rafa Carvajal.
5: ¿Cómo no?
6: Rafa va a acompañarnos para hacer dinámica con las niñas y los niños y explorar como algunos ejercicios de ciencia.
5: Oye, y dime una cosa, ¿en esta feria uno nada más llega así nada más a... ¿Es en Expo Reforma?
6: Es en Expo Reforma.
5: ¿Y puedes entrar así nada más?
6: Sí, es entrada gratuita.
3: Perfecto.
6: Entonces, desde las 9 de la mañana hasta las 6 de la tarde, el año pasado nos tocó que había gente formada antes de que abriéramos el espacio, entonces bueno, quisiéramos también que este año, que muchas familias nos acompañen.
5: Y entiendo también que esta feria es nacional.
6: Es nacional, exactamente, tenemos ahorita ya 55 ferias que estamos organizando, algunas ya iniciaron a partir del 31 de julio, y bueno, van a estar hasta el 4 de septiembre, tenemos en todos los estados. Y justamente para que las familias sepan dónde van a estar, pues les invitamos a consultar nuestro sitio web de Profeco y van a encontrar el banner con el sitio web de las ferias, van a encontrar el mapita, van a ubicar la dirección, los horarios y demás, y todo lo que pueden encontrar en cada feria.
3: Recuérdanos nada más, entonces la dirección web es...
6: Es www.profeco.gob.mx. Y ahí van a encontrar el banner que los lleva al micrositio de la Feria de Regreso a Clases.
3: Buenísimo. ¿Redes sociales?
6: Tenemos TikTok, tenemos Facebook, tenemos Instagram, todo es Profeco, lo pueden buscar como Profeco Oficial. Igual en nuestro sitio web pueden encontrar todas las redes. Y me gustaría contarles que en nuestra revista del consumidor del mes de agosto es un número dedicado al regreso a clases.
3: Ajá.
6: Y entonces tenemos un estudio de calidad de útiles escolares. Está muy completo, les va a servir, es una gran guía para las familias, para que puedan comparar precios, para que puedan comparar la calidad de los productos.
5: No es por nada, pero además me parece que en ese número salimos tú y yo haciendo el platillo, ¿sabes?
6: Exactamente.
5: Además, o sea, es un número completísimo, el de agosto.
6: Ahora lo voy a...
5: Siento que vi por ahí la tuna de la Vizcaína, que recuerdo muy bien.
6: Te invitamos a descargar la revista del consumidor, es gratis. También la pueden conseguir en las librerías del Fondo de Cultura Económica. No tiene costo tampoco. Queremos acercar el conocimiento y la educación para un consumo informado a todas las personas.
5: Pues muchísimas gracias, Naomi, por haber venido a compartir esta notición con todo
6: gracias
5: el público de la Hora Nacional.
6: Muchas gracias a ustedes.
3: Nos vemos en la feria y nos seguimos viendo aquí en la Hora Nacional. Su trayectoria la ha llevado a escenarios nacionales e internacionales muy importantes. La soprano Edith Ortiz, originaria de Oaxaca y hablante de la lengua mixteca.

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0: Y así llegamos al final de la primera parte de este programa dedicado a las juventudes. Esta etapa de la vida es en la que aprendemos un montón y nos preguntamos todo el tiempo quiénes somos y qué queremos construir.
1: Efectivamente. Y hablando de esa construcción que hacemos durante la juventud, ahí les va una frase de un poema de Mario Benedetti que dice así: no te rindas, por favor no cedas. Es un mensaje que sigue vigente para todas y para todos. Hay que tener paciencia, esfuerzo y mucho valor.
0: Nos vamos, pero antes queremos mandarle un saludo a quienes nos escuchan por todo el país. Un abrazo hasta Torreón, Coahuila, para Alicia BFG, a José Luis Hernández Álvarez y a Gerardo Domínguez.
1: También a Mariana López de Morelia, a Carlos Hernández de Acapulco, a Sofía Ramírez de la Ciudad de México, a Roberto Martínez y a todas las personas que cada semana nos acompañan aquí en La Hora Nacional. Muchísimas gracias por estar con nosotros. Nos escuchamos la próxima semana.
0: Sigan escribiendo porque nosotros los leemos en YouTube, Facebook, Instagram, TikTok, X, Spotify y en los mensajes del número telefónico 55-34-83-42-39. 55-34-83-42-39.
1: También nos pueden mandar un correo a la siguiente dirección: lahoranacional@segov.gov.mx.
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3: Muy buenas noches, querido chihuahuense, soy Jimena Jiménez y te doy la más cordial bienvenida a La Hora Nacional Chihuahua, un espacio donde reconocemos, admiramos y llevamos el orgullo de pertenecer al norte del país. Este domingo llega una de nuestras secciones favoritas, Chihuahuense Destacado. Vamos a conocer la historia de un chihuahuense originario del municipio de Cuauhtémoc con más de 40 murales a nivel internacional, espacios en México, Estados Unidos y Europa. Seguramente ya lo ha conocido o ha tenido la oportunidad de verlo en redes sociales. En unos momentos más vamos a conocer de quién se trata. Llega la nota curiosa a cargo de Héctor García. Esta semana estamos a punto de vivir uno de los fenómenos astronómicos más esperados de este 2026. Les estaremos compartiendo la información completa. Estamos preparados para conocer la trivia de este domingo a cargo de Vianey Macías. Vamos contigo, Vianey, y estamos listos. Bienvenidas, familia chihuahuenses.
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4: Muchas gracias, Jimena. Linda noche. ¿Cómo estamos todos? Acompañándoles en la voz con mucho orgullo desde la capital del mundo, Parral. Soy Vianey Macías y hoy quiero platicar con ustedes acerca de un lugar muy interesante. Para todos los que se dicen viajeros y que conocen el estado, vamos a ver qué tanto saben. Porque ustedes saben que Chihuahua es un estado con un invaluable legado histórico y cultural. Entre sus montañas, entre sus barrancas, se encuentran vestigios que nos hablan de las antiguas civilizaciones que habitaron el territorio hace cientos de años. Uno de estos lugares de los que vamos a platicar hoy es 40 Casas. ¿Lo conocen? A ver aquí el staff. ¿Cómo que no? Es una impresionante zona arqueológica que está construida sobre acantilados en la Sierra Madre Occidental. De verdad, es una maravilla, considerada una de las joyas históricas del estado. Por eso, entonces, pongan mucha atención. ¿Están listos para la pregunta de esta trivia del domingo? ¡Sí! Ok, perfecto. ¿En qué municipio se localiza el sitio arqueológico de 40 Casas? Te doy tres opciones para que no batallen tanto. Opción A, Madera. Opción B, en el municipio de Casas Grandes. Opción C, se encuentra en Guerrero. Piénselo y regresamos en un ratito más. Vamos a entrevistas muy interesantes con Jimena y yo regreso al rato con la respuesta de la trivia.
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7: Miguel Valverde, artista visual originario de Ciudad Cuauhtémoc, Chihuahua, cuya obra se desarrolla entre el muralismo contemporáneo, la pintura y la escultura, a través de un lenguaje visual lleno de color, formas orgánicas y una gestualidad dinámica. Explora el desierto como un espacio donde convergen la memoria, la identidad y la energía, creando un diálogo entre las raíces ancestrales y la expresión contemporánea. A lo largo de su trayectoria ha realizado más de 50 murales en espacios públicos y privados, entre los que destacan Semillas del Cosmo, presentado en Viena, y A Dos de Tres Caídas Sin Límite de Tiempo, creado para la Arena México, con motivo del 80 aniversario de la lucha libre mexicana. En este 2026 presentó la exposición Desierto en Bratislava, Eslovaquia, consolidando un diálogo internacional en torno a la identidad del norte de México. Su trabajo también incluye pintura de caballete y escultura monumental, disciplinas con las que ha llevado su propuesta artística a exposiciones en México, Estados Unidos y diversos países de Europa. Además, es fundador del Centro Cultural Cascabel, Red Creativa, una iniciativa que impulsa el intercambio artístico y cultural entre México y Europa, promoviendo el talento mexicano y llevando el arte chihuahuense a nuevos escenarios internacionales. Su amor por el arte, la disciplina con la que ha construido su trayectoria y la manera en que ha convertido al desierto chihuahuense en una fuente de inspiración y creación, lo que lo distingue como un artista de gran sensibilidad, consolidándose como un chihuahuense destacado. Él es Miguel Valverde, artista visual.
3: Iniciamos una de nuestras secciones favoritas, chihuahuense destacado, aquí en la Hora Nacional Chihuahua. Gracias por continuar. Hoy recibimos, como ya lo escuchó, a este talento que tiene el estado de Chihuahua, quien es originario de Cuauhtémoc, a quien aprovechamos este espacio para mandar y abrazar un saludo muy grande a la gente de este municipio. Recibimos a Miguel Valverde. Bienvenido, Miguel, ¿cómo estás?
8: Hola, pues bien contento de estar aquí en la Hora Nacional Chihuahua. Muchas gracias, Jimena, y pues listo para platicar acerca de todo el mundo del arte y todo esto.
3: Estamos listos para conocer tu historia, para conocer cómo inicias, porque bueno, ya tuvimos la oportunidad de escuchar que cuentas con más de 50 murales en espacios públicos, privados, has tenido la oportunidad de estar y participar en obras a nivel internacional, pero quisiera empezar, bueno, ya lo dijimos, tú eres originario de Cuauhtémoc, ¿cómo nace tu interés por el arte visual? Y ahora sí que, ¿en qué momento inició tu carrera?
8: Yo lo que estoy así completamente seguro es que si hubiese nacido en otro municipio, no hubiese sido como soy. Crecer en Cuauhtémoc fue una experiencia magnífica, muy inspiradora. Estar entre los valles y la sierra, moverte entre Cusiguriachi, Huachíniva, Carichic, Rubio, Cuauhtémoc, Anáhuac, la Laguna de Bustillos, o sea, Campos Menonitas, o sea, todo esto era una efervescencia muy importante, ¿no? Que el momento de crecer te inspira, cuando tienes esa beta creativa, eso que a ti te llama la atención. Entonces, ¿cómo empecé? ¿Cómo me formé? Creo que desde niño siempre tuve una inclinación directa para las artes visuales. Ahora entiendo que son artes visuales. De niño solamente entendía que me gustaba dibujar, que me gustaba pintar. Entonces yo creo que es muy importante crecer en un lugar donde tienes medios importantes para inspirarte. Digo, no contábamos con museos, no contábamos con muchas necesidades ahora por el tema cultural, pero creo que a través de los libros de texto, que eran magníficos, los que me tocaron a mí, vi la obra de Rufino Tamayo, la obra de Siqueiros, la obra de los grandes maestros, y eso fue un acercamiento muy, muy bonito para poder entender que había un mundo más allá de la agricultura, ¿no? Y de la agroindustria, del béisbol y cosas que eran muy notorias en Cuauhtémoc. Y con el paso de los años fui enfocándome mi interés hacia la arquitectura, hacia el diseño gráfico, y finalmente entré en el año 2000 al Instituto de Bellas Artes de la UACH, aquí en la capital. Y desde que entré a lo que ahora es Facultad de Artes, pero me tocó Instituto de Bellas Artes, tuve la gran fortuna de tener grandes maestros, muy buenos maestros. Sumado a mi gran interés por el arte, pues se combinó con el hambre que he tenido siempre por crear y por vivir para esto, no de esto, sino para esto. Pues así se ha formado Miguel Valverde, ¿no? Creo a través de varias historias dentro del estado, en México, fuera de México, y ha sido muy bonita esta experiencia.
3: Vayamos a una parte que es sumamente importante dentro de tu carrera, dentro del arte que manifiestas y que creas y demás, el desierto. El desierto es un elemento constante en tus obras y bueno, es algo que representa muchísimo al estado de Chihuahua. Y ahorita que mencionas este orgullo de pertenecer al municipio, crecer en el municipio de Cuauhtémoc, ¿por qué crees que se ha convertido en un protagonista de tu lenguaje visual y cómo has logrado conectar con algo que seguramente mucha gente dice, oye, el desierto, ¿cómo es posible? Pero para eso estás tú, que nos puedes platicar cómo nace esa creatividad.
8: Los temas en un artista, bueno, al menos te puedo hablar por mí, son recurrentes en cierto tiempo, ¿no? Es como un cometa que está orbitando y que va y viene. Entonces hay temáticas que de repente las aprovecho, ya sea la lucha libre, el Día de los Muertos, y ahora es el desierto, ¿no? Y cuando tienes que hacer algo diferente, innovador, también lo utilizo. Mi primer acercamiento al desierto fue por mi familia que tengo en Arizona, en Phoenix. Y fue la primera vez que estuve en medio en una insolación por el calorón que hay, ¿no? Cuauhtémoc tiene un clima de los mejores que hay en el país, a mi parecer. Y fue algo, pues la verdad, muy afortunado crecer en Cuauhtémoc. Pero al momento de moverte, empiezas a encontrar diferentes ecosistemas y ecosistemas culturales que te van llevando a una identidad diferente, ¿no? Hay una frase antes de continuar que me encanta, que dice, nadie ama lo que no conoce. Yo no puedo decir que amo México si no conozco México. Entonces, me ha gustado expandir mi trabajo, conocer de las culturas, de diferentes temáticas. Y cuando estuve en la Ciudad de México 2013, 2014, trabajando, me enfoqué mucho en aprender sobre el Día de los Muertos. A partir del 2014 a la fecha he estado trabajando muchísimo para el área de Ojinaga, de Marfa, Redford, Río Sa, Texas, Presidio, Terlingua, toda esta zona que cerca del Big Ben, que es un lugar con una identidad propia muy interesante, con gente con mucho carácter, me refiero a carácter de autenticidad, porque es gente que es muy como los norteños, muy directa, ¿no? Porque el clima no te puede permitir que ni siquiera que hables cantadito. O sea, somos muy auténticos en ese aspecto. Entonces, esa temática, esa forma de vivir, creo que es la mejor manera de poder expandir tu ser y es lo que he estado trabajando. Sin embargo, también me he estado moviendo muchísimo en Europa Central, sobre todo en el área de Austria, de Eslovaquia, y eso me ha permitido también conectar con otras maneras de ver lo que es un artista latinoamericano, no mexicano, sino cómo se ve en otro lugar. Y este ir y venir me ha encantado porque me gusta del desierto, me encantan los ocotillos, me gusta que están bien enraizados, pero sus ramas están expandidas para todos lados. Si yo fuese una planta sería como tipo un ocotillo, ¿no? Claro que me encantan los aguaros de Sonora, me encantan las biznagas, pero el ocotillo está expandido hacia todos los lados, entonces es importante siempre estar abrazando todo lo que te da el mundo, ¿no? Y la vida y el desierto. Entonces la temática del desierto ha sido una temática importantísima. Sin embargo, la lucha libre también me encanta muchísimo porque es una manera de encontrar la manifestación, creo, de un México contemporáneo vivo. Son varios temas los que me encantan.
3: Y que es bastante interesante y justamente por eso queremos conocer más al respecto. Un chihuahuense que ha tenido la oportunidad de mostrar sus obras, bien lo compartes, a nivel internacional y que es algo impresionante y admirable porque seguramente las personas del otro lado del mundo tienen otra visión de lo que es México y tú tienes la oportunidad de mostrarle a aquellas personas esto es México a través del arte, de nuestras costumbres, nuestras tradiciones. Me encantaría que nos pudieras compartir entre tus obras. Destacan Semillas del Cosmos. Cuéntanos un poquito más de esto y también ahora que platicas de la lucha libre mexicana, tuviste la oportunidad por ahí de hacer también una obra. Cuéntanos de estos proyectos.
8: Semillas del Cosmos fue un proyecto que me cayó como anillo al dedo porque fue en 2015 que me buscaron para hacer un proyecto allá en Viena, pero hasta el 2017 se pudo concretar. Me invitó un amigo muy querido, Rafael Donadío, que en paz descanse, el mexicano que radicaba en Viena, y en la reapertura del Museo del Mundo de Viena, el museo ex Museo de Etnología, ahora Museo del Mundo, el Weltmuseum, se hizo una presentación de un festival del Día de los Muertos. Y para ese festival me invitaron y en lo que sería la casa de Sisi, la emperatriz. Entonces ahí me tocó realizar un mural de 4 metros de base por 8.90 de altura. Fue un proyecto muy bonito, fue un casi el año de trabajo para realizarlo. Eso me ayudó a enfocarme y entender cómo es recibido y percibido el arte mexicano. Cuando estás fuera, tú como ser eres México. O sea, tú eres el país. O sea, no es de que, o sea, tú lo representas, te guste o no te guste. Todo lo bueno y todo lo malo. Entonces el estar en otros lugares, en otras latitudes, me ha permitido entender cómo es percibido un mexicano. Y es percibido de una buena manera. Más allá de lo que los medios de comunicación puedan decir de lo que vende, del amarillismo, realmente la escena cultural mexicana es muy buena. Y yo creo que Chihuahua está en su mejor momento en el tema del arte. En su momento estuvo la escena musical en Tijuana muy bien con toda la música electrónica. Estuvo para Acapulco en los 70s, estuvo hace 20 años en Oaxaca, muy, muy movido todo, muy bien. Claro que hay muchos lugares que son bases culturales como Monterrey, Guadalajara, México, pero ya se está moviendo económicamente, culturalmente, todo hacia el norte, hacia Chihuahua, que es un estado con una gran identidad, con una gran oferta cultural, y yo creo que muchos artistas ya lo están entendiendo como una empresa, ¿no? A mí me encanta que eso se entienda como una empresa cultural, porque el arte para mí es algo muy en serio. Este proyecto en Austria, constantemente he estado viajando a Viena una o dos veces al año. Ya trabajamos con la galería de Sonia Siblik, Lichtraum se llama su galería, y hacemos proyectos culturales en Viena. O sea, desde esas fechas he estado trabajando ya, y abrimos una residencia artística y una artista, Carolina Licón, ella es de Saucillo, pero vive en Vancouver y se fue a Viena un mes a trabajar allá junto con la Loc Muñoz. Entonces estamos trabajando para que vengan artistas de Austria para acá. Digo, no tienen que ser austriacos, porque vamos a abrir convocatoria para que vengan a nuestro centro cultural el próximo año, y estamos trabajando proyectos de colaboración. Y por otro punto, el mural de la Arena México, pues esa obra es una de mis obras que más me gusta, porque celebró los 80 años de lucha libre mexicana en la Arena México, que es la catedral de la lucha libre, y es ahora sí que adentrarte a la cultura popular mexicana en el corazón de la Ciudad de México, que es la Arena México, digamos, no es el Zócalo, pero es muy, muy, muy importante. Y ahora con toda esta tendencia de la cultura mexicana que existe, siempre hay llenos en el lugar, está la gente muy interesada de la temática de la lucha libre. Entonces a mí me gusta muchísimo el muralismo, la escultura, temáticas que a mí me llenan. Entonces cuando mezclas todo esto te da un buen resultado, y trato de aprovecharlo al máximo, porque yo sé que pasando los 50 mi cuerpo no está igual para hacer murales. Hay que ser muy consciente de en qué punto estás parado como creador. Entonces ahora decidimos abrir un centro cultural en mi espacio que se llama Centro Cultural Cascabel, y estoy mezclando ahora un proyecto que también se llama Nopalucho, un proyecto que es mercancía, y luego otro que es el Centro Cultural Cascabel, que es para hacer un ecosistema cultural sano, un ecosistema cultural donde la comunidad pueda viajar al extranjero, podamos hacer exposiciones e intercambios. Y Miguel Valverde también, sigo yo trabajando mis proyectos personales, pero estoy como que ya haciendo otro tipo de proyectos para poder expandir y crear redes de colaboración, porque es importante pensar a 30 años, cuando tenga 70, qué va a pasar. O sea, es bien importante, y yo confío muchísimo en Chihuahua, y creo que está en su mejor momento Chihuahua como madurez cultural, es lo que creo.
9: Y siempre algo que mencionamos en el programa es la importancia de, como chihuahuenses, darnos la mano para seguir creciendo juntos. Miguel, finalmente me encantaría que nos compartieras, porque definitivamente eres un chihuahuense que lleva este orgullo bien alto de pertenecer al estado grande, tienes un corazón 100% norteño. ¿Qué le dirías a este joven, niña, niño que nos está escuchando, que tiene un sueño de dedicarse al mundo del arte?
8: Todo es posible en el tema del arte. Aquí el sol sale para todos. Esa es una frase que me encanta. El límite es el cielo, ¿verdad? O sea, trabajar, ser muy constantes, creer en que se puede. Hay muchas maneras de crecer y estamos en un muy buen momento. Hay medios, herramientas buenísimas para que, si no saben pintar, pueden abrir un tutorial en YouTube si tú quieres. Pero realmente es muy probable que todo lo bueno que piensan va a suceder. O sea, yo lo que creo, confío muchísimo en este momento, todo se puede mejorar. Creo que en Chihuahua podemos mejorar muchísimo. Yo lo hago conmigo mismo esto. Pero para esos jóvenes que quieren dedicarse al tema del arte, es lo mejor que me ha pasado a mí en la vida, es tener este gusto por el arte, este talento, y si no es el talento, estas ganas de trabajar y de crecer y de aprender. Creo que es un orgullo para mí ser, primero digo cuauhtemense, así que estamos bien regionalistas, ser chihuahuense y ser muy, muy mexicano, pero detrás de todo eso también tienes que ser muy buena persona y ser enfocado y ser muy constante, y para mí es bien importante el darle todo de mí al arte, ¿no? Que ese es un llamado que yo ya lo tengo desde antes. Y me gusta esto, y yo creo que, y recalco, el sol sale para todos, y es algo importante. Chihuahua se merece artistas de gran calidad, y ojalá que los que están empezando lo hagan con mucho profesionalismo y mucha confianza, pero creo que sí, Chihuahua está en su mejor, en su prime, está en su momento.
9: El mejor momento para decir que perteneces al Estado Grande. Muchísimas gracias, Miguel Valverde, hoy en la Hora Nacional Chihuahua, artista, como ya lo dijo, orgullosamente de Cuauhtémoc. Continuamos en la Hora Nacional Chihuahua y vamos con la nota de este domingo y Héctor García.
2: La nota curiosa. Las Perseidas, conocidas popularmente como la lluvia de estrellas fugaces. Volverá.

0: 1 de la mañana y las 4:30 de la madrugada, cuando la constelación de Perseo se encuentre en una posición más alta en el cielo. Las Perseidas pueden alcanzar velocidades superiores a los 50 kilómetros por segundo y en condiciones ideales es posible observar hasta 200 meteoros por hora. Lo mejor de todo es que no necesitas telescopios ni binoculares, ya que este fenómeno se aprecia a simple vista. Para disfrutarlo al máximo, busca un lugar con poca contaminación lumínica. Si observas desde la ciudad, procura alejarte de las luces y evitar mirar las pantallas del celular, ya que una sola mirada puede hacer que tus ojos pierdan su adaptación a la oscuridad y necesitarás alrededor de 20 minutos para recuperarla. Lo más recomendable es llevar una colchoneta o una silla reclinable para observar el cielo cómodamente y con paciencia. Mientras más tiempo permanezcas mirando hacia arriba, mayores serán las posibilidades de presenciar decenas de meteoros cruzando el firmamento. Y si este año te parece espectacular, hay una razón para emocionarse aún más. Los astrónomos estiman que en 2028 la Tierra atravesará una región mucho más densa de partículas dejadas por el cometa Swift-Tuttle, lo que podría provocar una auténtica tormenta de meteoros con hasta 1000 destellos por hora. Mientras ese momento llega, 2026 promete ofrecer una de las mejores oportunidades para disfrutar de este maravilloso espectáculo natural.
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4: Ya estamos de vuelta, Jimena. Muchas gracias. Y aquí la emoción a flor de piel. Ya tuvimos un debate aquí con los chicos del staff, porque hay personas que me dicen, no, viene ahí, tengo la respuesta. ¿A mí qué me vas a contar? Bueno, pues yo quiero ver a ver qué tanto sabes. La pregunta de la trivia fue, ¿en qué municipio se localiza el sitio arqueológico de 40 Casas? ¿En qué municipio está 40 Casas? La opción A es Madera, opción B, Casas Grandes, y la opción C es Guerrero. Atención, señoras y señores, caramelos y bolita, la respuesta correcta es... El sitio arqueológico de 40 Casas está ubicado en el municipio de Madera. Sí, señora, este lugar guarda una mítica historia y, bueno, pues hace más de 8 siglos de antigüedad, con edificaciones que fueron construidas dentro de cuevas en acantilados de las barrancas de la Sierra Tarahumara. Bueno, pues les platico un poquito de su historia. Esta zona es conocida por los arqueólogos como las Casas de los Acantilados. Data del año 1200 después de Cristo y fue declarada como zona de monumentos arqueológicos en enero del 2002. Además, la UNESCO le otorgó un reconocimiento de Patrimonio de la Humanidad debido a su gran importancia antropológica y arqueológica. Este sitio es uno de los más desarrollados de la cultura de Casas Grandes después de Paquimé. Ah, ¿verdad? Por ahí estuvo la confusión. Muchos pensaban que estaba en Casas Grandes. Las 40 casas están construidas dentro de abrigos rocosos y acantilados de la Sierra Madre Occidental, utilizando materiales como tierra y madera. Existen 10 conjuntos de abrigos rocosos que albergan construcciones arqueológicas, con cuartos que son paredes de tierra compactada, puertas y ventanas tipo T, que es lo más característico. Los principales son, chécate, la Cueva de las Ventanas, la Cueva del Gato, la Cueva del Puente, Cueva de las Ratas, Cueva de las Tapias, Cueva Manchada, Cueva del Arroyo, Cueva de la Peña, Cueva del Arco y Cueva de los Nichos. Este asentamiento fue habitado por grupos de cazadores, de recolectores, de basket makers y agricultores. Funcionaba además como vivienda, también como talleres de trabajo. Estuvo influenciada por la cultura de Casas Grandes. Sí, yo sé que el debate estuvo pesado, pero miren, sí, había influencia. La denominación de las 40 casas fue acuñada por Álvar Núñez Cabeza de Vaca en el siglo XVI. Este asentamiento de las 40 casas fue importante en las relaciones de la antigua ciudad de Paquimé, que sostuvo con las regiones costeñas en el Océano Pacífico y Golfo de California.

0: Sus pobladores originales cultivaban maíz, calabaza, leguminosas, también semillas de yuca, bellotas silvestres, maguey, cazaban venados, conejos, roedores, así como aves de diferentes tipos de las cuales aprovechaban no solo la carne, también las plumas para fines ornamentales y de intercambio, habiéndose hallado evidencias de esto que les cuento en excavaciones hechas a finales del siglo XX. También se hallaron algunos textiles, petates, cestas, guajes, sandalias, hechos con fibras naturales como de agave, de yuca y de otros más. Son los 10 conjuntos de abrigos rocosos que contienen construcciones arqueológicas, como les comenté ahorita, con paredes de tierra compactada y puertas y ventanas tipo T. En fin, las 40 casas son mucho más que un sitio arqueológico, son un testimonio vivo de la historia, de la creatividad, sobre todo de la capacidad de adaptación que tienen los pueblos que habitaron nuestro territorio chihuahuense hace más de 8 siglos. Conocer y preservar este tipo de lugares es un patrimonio que también debemos de mantener como nuestra identidad y reconocer el enorme legado cultural que distingue al Estado Grande. Por eso, yo te invito, si no conoces 40 casas, de verdad, le estás privando a tus hijos, a tu familia, de conocer un lugar precioso. Date una escapada este fin de semana, todavía nos quedan poquitos días de vacaciones. Ve y disfruta del Estado de Chihuahua, que tiene historia para contar a todos, y descubrirla nos permite valorar la riqueza que heredamos de quienes nos antecedieron. Y es nuestra responsabilidad, y te lo juro, te vas a divertir mucho. Jimena, ya tenemos mucha información de 40 casas. ¿Qué te parece si armamos un viaje con todo el staff y nos vamos a disfrutar? Aparte que podemos hacer deporte extremo, está muy divertido. Yo los dejo con esto que fue la trivia y nos escuchamos la semana que entra. Jimena, vámonos al estudio otra vez. Muchas gracias y bonita noche.
1: ¡Qué maravilla, Vianey, esta información que nos compartes! Conocer más sobre este rinconcito del Estado Grande, el municipio de Madera. Como bien nos comparte, es un momento en el cual usted puede compartir en familia, amigos, en estos próximos días que todavía tenemos algunas vacaciones. Llegamos a la recta final del programa, no sin antes agradecer a todos los chihuahuenses que lo hacen posible. Gracias a nuestro chihuahuense destacado de este domingo, donde de él pudimos aprender que el orgullo de pertenecer al Estado Grande te puede llevar a lugares que nunca imaginaste. Soy Jimena Jiménez, esto fue La Hora Nacional Chihuahua y nos escuchamos en la próxima.
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0: traigo esta alegre canción.
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0: Amigos, ¿qué tal? Muy buenos días. Continuamos con más aquí en Informe 24. Bueno, le doy el reporte de los puentes a la gente que... Mañana viene la doctora, que le platique de las alergias con todo gusto. Le vamos a decir qué es bueno y qué es malo, qué comemos, qué no comemos, qué hacemos, qué no hacemos por el tema de las alergias y el tema de los del cambio de clima. Le agradezco el favor de su atención, ya se lo sabe usted, a través de la J Mexicana 970. Y sin lugar a dudas, ¿qué pasó aquí? Sin lugar a dudas, ando malo, sí, ando malo. Sin lugar a dudas, le vamos a platicar con la doctora el día de mañana para que usted no se lo pierda. Y bueno, usted atento, usted atento. Continuamos con más.
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0: Si usted va al vecino país, le informo lo siguiente: usted va a durar un poquito menos, un poquito más de la hora, pero así es esto en los puentes internacionales. Le están quitando la visa a las personas que... Bueno, la interpretación que están dando ahorita la gente de los encargados de manera internacional en los puentes, de mala fe usted utiliza los puentes, lleva a una persona embarazada y allá dan a luz y esa es la bronca. Están utilizando los recursos, los... ¿cómo lo podríamos decir? La gente que vive allá, que está allá y prefieren estar... Hay mucha revisión. Prefieren estar allá y dar a luz allá a sus menores, a sus productos, por así citarlo, sin denostar. Y están una revisión increíble por parte de la aduana internacional y agentes que son de ICE. Está a 1:40, está el tiempo para poder cruzar 1:40, 1:45. Esto en la Avenida de las Américas, allá casi 2 horas, 1:50, 1:60, bueno, 1:50, casi 2 horas allá en la Avenida Juárez. Solo hay una línea abierta, hay mucho tiempo en espera en el Puente Internacional Zaragoza. Le digo a usted, 1:40, 1:45, desde aquí estamos viendo las cámaras. Y en Santa Teresa de 50, ese es el que menos tiene, solamente una línea abierta, 50-55 minutos, para que usted haga lo conducente. Si va a comprar o vender dólares, el costo oscila en lo siguiente, dice 17.74 se lo venden en los bancos y 16.44 se lo compran. 17.74 a la venta y a la compra 16.44. Con los casacambistas 17.50 y 16.50. 17.50 a la venta y 16.50 a la compra. Ese es el tipo de cambio. Para que haga la conclusión.
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0: A nivel nacional dicen que estamos a 25 grados centígrados, 78 Fahrenheit. Cielo despejado. Es lo que citan. Y le comento también a usted, aquí en la localidad, aquí en Juárez, 73 Fahrenheit, muy similar, 5 grados menos, pero 73 Fahrenheit, soleado, máxima para hoy 98 grados Fahrenheit y mínima 73 Fahrenheit. Ya empieza poquito a poquito a disminuir el tema, pero empieza a disminuir un gradito por mes o dos días. Así va a estar el asunto. A las 11 de la mañana vamos a tener una temperatura de 89 grados Fahrenheit, 92 a las 12. El sol se va a ocultar exactamente a las 7:53. Si se dio cuenta que en la semana pasada íbamos disminuyendo 8 de la tarde con 6 minutos, 8 de la tarde con 3 minutos, 8 de la tarde con 5, con 4 minutos. El fin de semana nos pudimos percatar de que estaba 8 de la noche con 1 minuto se ocultaba el sol y ahora 7 de la tarde 53 minutos se oculta el sol. Insisto, 73 grados Fahrenheit, soleado, máxima para hoy 38, 96, 98, 98 corrijo, y mínima 73.
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0: Según la Secretaría de Educación Pública, exactamente un 10 de agosto es lo que nos comentan. Un 10 de agosto es datos de la Secretaría de Educación Pública, lo que ocurrió un 10 de agosto. 7 de la mañana con 20 minutos. Bueno, lo siguiente. En 1860, según la Secretaría de Educación Pública, los generales liberales Jesús González Ortega e Ignacio Zaragoza vencen a Miguel Miramón, en jefe conservador, en la batalla de Silao, Guanajuato. Esa historia está ahí muy interesante. En 1918 muere en Ciudad de México Enrique Olaria y Ferrari, hombre de letras, participó en el monumental de la obra México a través de los siglos. Enrique de Olivaria, así se apellidaba, ¿eh? Olivaria y Ferrari. Obras literarias que hasta la fecha son un símbolo de mucho conocimiento. Y le comento a usted, así entre paréntesis, hay una situación de las redes sociales, bueno, más bien de la inteligencia artificial, hay una manipulación que pues sorprende, no ha sido una noticia o una información que llame la atención, pero a los literatos, o sea, los que leen mucha literatura, los que leen libros, a los que están inmiscuidos por recomendar libros, pues están en queja universal, están molestos porque las compañías de GPT, Moby Dick, que son buscadores, que son como Google, están comprando los libros. Los libros de antaño, los libros, inclusive hasta la Biblia, para manipular la información. Algo buscan, algo pretenden, por algo lo están haciendo, ¿no? Ellos van, el que tiene la información tiene el poder. Eso no hay ninguna duda. El que tiene la información tiene el poder y controla el planeta Tierra. Así de sencillo. Y lamentable lo que está haciendo por parte de... Algo buscan, algo pretenden. Y está muy cuestionado el asunto, hay preocupación por la gente que hace literatura, por la gente que escribe novelas, historia, sobre todo historia. La manipulación de la información está en puerta. Hay preocupación a nivel internacional por parte de los de la gente que hace libre, por parte de la gente de conocimiento.
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0: Continuamos con más, con información local, 7 de la mañana con 21 minutos, 22 minutos ya, 7 de la mañana con 22 minutos, gracias por continuar aquí en Informe 24, le agradecemos el favor de su atención. Le informo a usted que identificaron a hombre hallado muerto porque discutió con su concubina. El masculino localizado sin vida dentro de un domicilio en la colonia Barrio Alto fue una discusión con su concubina, su esposa. Le informo que el hallazgo ocurrió el día de ayer en el cruce de las calles María Morelos y Juan Mato Ortiz, después de que autoridades recibieron reporte de relacionado con la presunta ingesta de medicamentos. Según la información preliminar, el masculino identificado como Rubén Villanueva, de 46 años, habría sostenido una discusión con su concubina, con su esposa, días antes de ser localizado sin vida, por lo que se investiga este hecho y buscan que tenga relación con su fallecimiento. Se informó y trascendió que el hombre se desempeñaba como médico, por lo que las autoridades consideran que pudo haber tenido acceso a medicamentos que posteriormente habría él ingerido de manera voluntaria. Esa es una especulación. La investigación y los análisis continúan para establecer qué realmente ocurrió y determinar oficialmente la causa del deceso del masculino allá en la Barrio Alto. Esto aquí en Ciudad Juárez. El día de ayer a nosotros nos invitaron, fue algo muy bonito, fue algo muy trascendental, Y hoy la rueda de prensa en el municipio va por parte de la administración pública que dirige el presidente municipal Héctor Ortiz. Estará en el Instituto Municipal de las Mujeres. Nosotros el viernes platicamos aquí a las 8:40 que vinieron y nos compartieron este tipo de eventos de tradición por parte de los pueblos originarios. Nos los dieron a conocer y bueno, en el marco internacional de los pueblos indígenas, el Instituto para la Cultura inauguró la exposición fotográfica colectiva Vida, Encuentro y Tradición en el Centro Municipal de las Artes. Un evento muy bonito, ¿eh? El evento dio a conocer el trabajo de 6 artistas, quienes mediante la fotografía presentaron distintas expresiones de la vida, identidad y cultura y tradiciones de los pueblos originarios. Dicha exposición forma parte del primer encuentro intercultural de los pueblos originarios que buscan reconocer y preservar las tradiciones y conocimientos de las comunidades indígenas asentadas aquí en Ciudad Juárez y sobre todo para la población juvenil que conozca qué es lo que se hace, qué es lo que se dice y qué es lo que se manifiesta. Un evento que busca y buscó que en el transcurso de la semana siga el impacto para los que tienen poco conocimiento acerca de estas tradiciones culturales de los pueblos indígenas. La encargada de la Dirección General de IPACUL, Olga Lisset Olivas, destacó que la muestra permite visibilizar la riqueza cultural de las comunidades y contribuir a preservar su legado. Vida, Encuentro y Tradición permanecerá abierta hasta el 10 de septiembre. La galería muestra los trabajos de la maestra Sandra Melisa Lara Hernández. Este acceso es para toda la comunidad, ¿sí? Así que es interesante y sobre todo es una alternativa para los que todavía no concluyen sus vacaciones. Pedí un acercamiento con la gente de Secretaría de Educación Pública Zona Norte para el tema de regreso a clases, las previsiones, todo el asunto que involucra el regreso a clases. Estamos en espera para que en el transcurso de la semana usted tenga de primera mano la información y así saber qué hacer y qué no hacer. El tema de uniformes, la obligatoriedad de las... no son participaciones, sino son recursos económicos de la mesa de padres de familia, en qué quedó el asunto, mucho que hablar, ¿sí? Los horarios, y a ver qué nos resuelven. El titular de Secretaría de Educación Pública tiene su forma de trabajar, ojalá y coincida con dar a conocerlo a través de los diferentes medios y sobre todo que considere este, porque no se sabe si ya ha sido entrevistado. Bueno, no lo he visto. Y la intención es darlo a conocer. Sí entiendo el tema de los comunicados, pero... o de las ruedas de prensa, pero nada como platicar con ellos directamente también. Aquí a través de Informe 24.

Algo, según la investigación por la persona crecida en Barrio Alto con el sujeto de 46 años de edad, es que lo que llama la atención, según autoridades, al haber discutido con su esposa, después se encontró sin vida. De manera preliminar, se informó que el hombre entró en el domicilio después de la discusión y posteriormente fue localizado ya sin vida. Esa es la situación para extender y dar a conocer más, ampliar un poco más la información. Debido a que se desempeñaba como médico, le llama la atención que fuera su deceso por tema de medicamentos. Y la autoridad correspondiente sigue las investigaciones. Nada más para ampliar un poco más el tema. Continuamos con más información aquí en Informe 24, todo el día en la noticia, 7 de la mañana con 30 minutos. Encontraron sin vida a una persona que se encargaba de ser velador dentro de una nueva vivienda en la construcción del fraccionamiento Vilanova, en el cruce del portal de San Antonio, Boulevard Fundadores. Es la ubicación. El evento fue el domingo, luego de que trabajadores ingresaran al inmueble y el ingeniero encargado de la obra encontró al masculino ya sin vida. Tuvieron que acudir las autoridades y la Secretaría de Seguridad Pública Municipal, quienes acordonaron la zona mientras esperaban el arribo de la Fiscalía General de la República. Bueno, en este sector, en este caso fue el Estado y del Servicio Médico Forense. El primer respondiente, como siempre, la Policía Municipal. En la vivienda fue localizado un generador de energía a combustible con un cargador conectado, por lo que de manera preliminar se considera que el hombre pudo haber sufrido una intoxicación de monóxido de carbono. Hay análisis, pese a ello la autoridad correspondiente sigue con las indagatorias. Esto ocurrió el día de ayer. Qué cosas, ¿no? Es como la historia de Japón. En Japón hay muchos adultos mayores por la poca sociabilidad que existe con el acercamiento con los adultos mayores. Y no tan mayores, ¿eh? De 45 a 50 años, 50 a 65 años, viven encerrados en sus domicilios. Tremendo el asunto. Continuamos con más información. Arrestaron a dos que vendían droga. Esto en una pick-up, en una camioneta. Luego de una denuncia anónima, arrestaron a dos hombres que presuntamente vendían droga a bordo de una camioneta modelo 2026 en la colonia Villa Alcalá. La Secretaría de Seguridad Pública Municipal lo informó de esta manera. Los agentes que entraron a hacerlo conducente están adscritos a las bases de operaciones y detuvieron a Jesús Manuel, de 33 años de edad, y Luis Alfredo, de 38, por delitos de la salud. De acuerdo con la información, agentes patrullaban el fraccionamiento de Villas de Alcalá cuando fueron abordados por un grupo de jóvenes. Uno de ellos proporcionó información sobre los dos sujetos que presuntamente se encontraban vendiendo estupefacientes a bordo de una camioneta 2008 color gris. Corrijo, la camioneta era 2025, el modelo era 2008 Puget, se llama. Con los datos ya recabados, los agentes implementaron un dispositivo de búsqueda en el sector, localizando minutos después un vehículo que coincidía con las características proporcionadas en la denuncia en el cruce de las calles Villas de Alcalá y Villa de Alcalá. Son las dos calles. Qué cosas, ¿no? Ante la situación, los elementos se marcaron el alto al conductor y se realizaron la inspección preventiva a los tripulantes y encontraron en los asientos envoltorios de cristal. Al pesarlos, ellos no, claro, la autoridad, otra autoridad correspondiente, el supuesto fue de 30 gramos de cristal. Uf.

0: Le informo también que un masculino perdió el control, y no del automóvil, sino de su persona, y arrestaron al joven de 23 años de edad, acusado de lesionar a otro con un cuchillo, por lo que ahora enfrenta cargos por homicidio, por intento de homicidio. Le informo a usted que elementos de la Secretaría de Seguridad Pública dieron a conocer la detención de Miguel Alonso, de 29 años de edad, 23 años de edad, por homicidio en por intento de homicidio en grado de tentativa. El reporte indica que los agentes patrullaban las calles Senderos de San Isidro y Boulevard Manuel Talamasca Mandari, allá en las Senderos de San Isidro, cuando fueron interceptados por una femenina, por una mujer, quien le dijo a las autoridades que su hijo había sido lesionado con un arma punzocortante. Tras el evento, los elementos localizaron al hombre inconsciente en el piso y con dos lesiones de consideración en el cuerpo, por lo que solicitaron la presencia de una ambulancia. Testigos y personas que estaban en el lugar dijeron que el responsable era un conocido de la víctima, con quien habría sostenido una discusión derivado de varias rencillas. De acuerdo con los testimonios, durante la confrontación, el sujeto presuntamente utilizó un cuchillo para lesionarlo y posteriormente huyó corriendo del lugar. Con la información obtenida y las características físicas proporcionadas por los testigos, los agentes municipales implementaron un operativo alrededor del sector, localizando metros más adelante a la persona que cumplía con las características señaladas. Al abordar al supuesto delincuente y establecer protocolos de seguridad, se dieron cuenta que si era él, y al realizarle una inspección preventiva, le localizaron entre sus pertenencias un arma blanca que presuntamente pudo haber sido utilizada, ya que tenía manchas de sangre, la cual habría sido utilizada. Por ello, lo detuvieron. Le informo también actividades de por parte de la Policía Municipal. Siempre hemos dado información de la Policía Municipal y sus acciones. Si me están viendo que me rasco la, bueno, no creo que me estén viendo, ¿verdad? Me toco la nariz, es por evacuaciones nasales. Es la temporada, creo yo. Le informo a usted que intentó llevarse algunos artículos de una tienda ubicada en el Boulevard Zaragoza, ahí en Parajes de Oriente, en el suroriente. Seguridad Pública Municipal informó la detención de Jesús Ismael, de tan solo 29 años de edad, por su responsabilidad en la comisión del delito de robo con violencia en grado de tentativa. Esto ocurrió, según el reporte, ya que se señala que agentes atendieron al llamado al 911, donde dieron aviso sobre un intento de robo en una tienda de abarrotes, ubicada en las calles Boulevard Zaragoza y la calle del Desierto de Sonora, en el fraccionamiento Parajes de Oriente. Al sitio, los empleados manifestaron que momentos antes un sujeto ingresó al negocio, le intentó sustraer mercancía sin realizar el pago correspondiente. Fue amenazado, según el responsable de la tienda, con un arma blanca. Ya cuando el sujeto intentaba salir del establecimiento con la mercancía, los empleados lograron someterlo hasta el derribo y esperaron que llegaran los elementos. Al realizar una inspección, vieron que contaba con un cuchillo. El sujeto fue detenido y sometido, y de ahí a las autoridades.
1: Estatal.
0: 7:37 a.m. Que no se le haga tarde. Se va tarde, va a llegar tarde. Ni le haga el héroe. Puede ocurrir un accidente como los que hemos platicado aquí. A mí lo que me sorprende a nivel estatal es el involucramiento de la Universidad Autónoma de Chihuahua que se relaciona con la Universidad Nacional Autónoma de México. Le voy a informar. Tremendo, ¿eh? La empresa bajo escrutinio luego de que exámenes que aplicó para la Universidad Nacional Autónoma de México debieron ser anulados, fue también proveedora de la Universidad Autónoma de Chihuahua. De acuerdo con información pública, la firma recibió por adjudicación directa al menos dos contratos que suman 3.1 millones de pesos para promover en una de las plataformas para albergar exámenes divisionales en línea y en otro para aplicar los diferentes tipos de pruebas de reingreso. Los convenios, marcados como WASH, fueron sujetos a una revisión de cumplimiento financiero aplicado desde el 22 y ahora se aplicó otra vez para verificar la versatilidad, la seguridad del examen para futuros aspirantes a la WASH. El primer contrato agrega que fue de 1.096.200 pesos. Le pagan una compañía para establecer relación con los estudiantes y laboren y ellos acaben realizando un examen, y esta compañía está bajo escrutinio, ya que en la UNAM los chicos tenían el examen y quieren ser profesionistas. Que diga, sí, profesionista. Está cañón. Te das copia. Está tremendo el asunto. La balanza de comprobación del ejercicio contable del mismo año, la WASH, aparece en un pago de 3.9 millones de pesos de la misma forma. Por eso, después de que el acuerdo con el archivo periodístico surgieran cuestionamientos de denuncias de trampa y puntuajes atípicos, el examen de ingreso que aplicó la línea como proveedora de la UNAM, la universidad no canceló el examen de la WASH, sino empezó a evaluar la situación para ver cómo se podía relacionar, porque son proveedores de la WASH. Tremendo el asunto. Dice, buenos días, les saludo con gusto. Buenos días. Ánimo, Lalo, ánimo, el buen radio escucha, Lalo. La señora Teresa, buenos días. Familia López, buenos días. Qué buena onda. Dice, buenos días. ¿Está lloviendo en algún sector de la ciudad? Pregunto, no creo, ¿verdad? Yo mandé un video de personas que... ¿Qué horas son? 7:41 a.m. Estamos en la información estatal. Mandé un video, un audio video, por el tema de extorsión. Me lo hicieron llegar la policía cibernética, la cual le agradezco mucho. Crece el delito de extorsión. Y estaba viendo en redes sociales otro video, un poco más explícito. Ahí se lo voy a poner para que usted, le digo porque sucede, más a la gente de la industria maquiladora que les dicen, saca un crédito, haz esto. A nosotros de manera directa nos iba a pasar. Pero reaccionamos y entendimos. Le informo a usted, las denuncias por el delito de extorsión, esto es a nivel estatal, que ocurre aquí en la frontera, registraron un incremento importante en el estado durante el primer semestre del 2026, a pesar de que hay ya 3 carpetas de investigación iniciadas en el mismo periodo del año pasado a 92 personas, de acuerdo con el más reciente corte, según el Observatorio FICOSEP. Se está incrementando esta situación. Todos necesitan dinero y todos requieren dinero, y eso ha sido pauta para que los amigos de lo ajeno busquen las maneras para delinquir y a usted lo estafen, le quiten su dinero, mucho o poco, pero se lo van a quitar. Solamente con la vía legal, no se deje llegar. A mí me llegaron un mensaje, oye, no lo veo, o sea, sí lo vi, pero lo borré. No le dé seguimiento, siempre, si hay duda, mejor vaya a su banco, si tiene duda. El reporte que compara la incidencia delictiva de enero del 2025 y 2026 muestra que el aumento equivale aproximadamente a 2.967%, colocándose como la variación más alta entre los delitos de impacto analizados. O sea, analizaron a 2.967 eventos. El reporte que compara la incidencia genera un comportamiento también que refleja en Ciudad Juárez, donde las carpetas por extensión pasaron de 24 en el mismo periodo a 2.300. según el Observatorio Ciudadano. Aunque el informe no explica las causas del aumento, la magnitud del cambio plantea interrogantes sobre el incremento establecido. A ver si lo tengo el video, mire. Me están vacunando la gente. Sí lo tengo, aquí está. Para que usted lo escuche, ¿eh? Es una... Y más los que tienen tarjeta azulita. Ánimo. Ahí está. A ver, abrí. Ah, no, me lo dio como otra... Ah, es que no tengo la ¿cómo se llama? No tengo la aplicación, la subí en otra. Okay, déjela. La descargo y ahí va a salir, para que usted escuche. Son estafas. Esto a nivel nacional lo están compartiendo y se lo voy a compartir a usted. BBVA es el más acechado aquí en Chihuahua. Para que usted no se sorprenda, porque lo van a macanear ahí. Le van a quitar su dinero.
1: Nueva estafa de BBVA. A ver, si tú tienes BBVA, ten muchísimo cuidado con esta estafa y pásale este video a quien lo necesite o a quien tenga una cuenta ahí. Está circulando ahorita en redes una manera en la cual están estafando a la gente, la misma gente que trabaja en el banco. A ver, y no creo que pase en todas las sucursales, pero es mucho mejor saberlo y no necesitarlo a no saber nada. Entonces, a ver, ¿cómo es la manera en que estafan? Dicen que cuando tú vas al banco a hacer cualquier trámite, sacan una tarjeta de crédito, hacer un depósito, pues algo sencillo a ventanilla. Dicen que los mismos trabajadores de ahí te van a pedir tu INE, que porque los datos están desactualizados y tienen que actualizar tus datos. También te van a pedir que metas tu tarjeta de débito, que pongas tu NIP y, güey, te van a sacar un crédito sin que tú sepas. A ver, y hay algunos que te dejan el dinero a ti y pues ya simplemente ellos se llevan la comisión, porque ellos se ganan comisión a la hora de sacar un crédito. Pero lo peor es que hay otros que te sacan el crédito y aparte ellos se quedan con el dinero de ese crédito. ¿Sí me explico? Y dicen que están coludidos todos los del banco, porque se los prometo que esta historia no solo fue de una persona, hay varias personas quejándose de que ya les pasó esto. La neta está súper fuerte, cuídense muchísimo, pásenle este video a sus papás, a sus abuelos que tienen cuentas en BBVA, para que no presten su INE, no metan su tarjeta de débito, que sepan exactamente qué movimiento van a hacer cuando van al banco. Entonces tengan muchísimo, muchísimo cuidado. Es que ya nada es seguro, porque hasta las practicajas dicen que se come tu dinero, ¿no? Pues ahí cómo le hacemos. Tengan...
0: Así que... Abusaos. Y en lo personal a nosotros nos iba a pasar, nos iba a ocurrir. O sea, que te envuelven, dicen. Es como cuando vas al paso y están los del ICE. Bueno, está aduanas, ¿y para qué quiere ir? Si allá hay Walmart, ¿usted para qué viene acá? O sea, está cañón el asunto. O sea, te averiguan. Lo relaciono porque buscan la manera de envolverte a través de mensajes de texto, a través de mensajes de su correo, a través de... Tienen el acceso a la información. Y si usted va al banco, pues usted sabe que del banco no va a pasar absolutamente nada. Y es sorpresa, hay gente mañosa que trabaja ahí en el banco y se los va a vacunar si usted no se pone trucha. Y ante todo, el delito de la extorsión está creciendo aquí en la frontera. Le digo, a nosotros nos pasó, pero nosotros somos bien astutos. Ya vamos a caer. Pero está pegriloso el asunto, ¿eh? Continuamos con más información. El gusano barrenador puede presentarse en mascotas. Fíjese usted, en mascotas. ¡Oh, terrible! Y es importante saber cómo identificar los casos. Así lo dijo Ecología Municipal. ¿Cómo...? La infestación ocurre cuando la mosca deposita sus huevos en cualquier herida abierta del animal, zona húmeda del cuerpo o al nacer se puede depositar en el gusano barrenador. Las larvas penetran y se alimentan del tejido vivo y las causas hacen daños graves. Si no se atiende a tiempo, puede provocar dolor intenso, lesiones severas, infecciones secundarias e incluso poner en riesgo la vida del animal. Por ello, la prevención y la atención temprana son fundamentales. En caso de encontrar una lesión, usted puede dar seguimiento hasta que cicatrice. Es importante evitar que el animal se lama o rasque la herida infectada, además de buscar un collar isabelino si es necesario mantener la limpieza y sobre todo en las áreas afectadas acudir a un médico veterinario autorizado para dar seguimiento. Es lo que ocurre. No hay que esperar a que se le quite solo. Una atención rápida puede evitar complicaciones mayores y algunas señales de alerta. Esto incluye que usted esté pendiente, gusano barrenador en perro. Es un caos, hay muchos casos, no voy a satanizar. Pero la gente que utiliza sus espacios para mantener ganado se está viendo afectada por el gusano barrenador. Es una plaga. Y está cañón lo que está ocurriendo. ¿Cómo ve? Y a ver qué sucede. Bueno, me gustó una historia. Esta la brindó un periódico aquí de la localidad. Y es una historia lindísima. 7 de la mañana con 50 minutos. Nos vamos a identificar. Regresamos con mensajes y comentarios. Le agradezco el favor de su atención. Más adelante voy a conocer esta historia. Si tenemos la oportunidad. Pero una historia que involucra a la región. Dice, ¿cómo quedamos? Dice, ¿dónde puedo sacar la INE? Ahí en los módulos, vaya. Se están dando carrilla porque pidieron tener la más posible de credenciales y sobre todo renovaciones. Mira, no, yo tenía la lista de los lugares de donde puede ir usted, pero a ver, voy a pedir que me mande, a ver si los amigos del INE nos pueden apoyar con una charlita y que nos den a conocer. Ahí tengo los números, creo yo, ¿sí? Y ahí le brindo toda la información, ya se la sabe. A la persona que nos pidió la intervención de Limpia, ¿cómo vamos? ¿Sí lo hicieron? ¿En Acacias era? No, Acacias no, ahí por la Insurgentes me dijeron. Sí intervinieron, sino para decirle al licenciado Gibran Solís. Regresamos con más información aquí en Informe 24, ya lo sabe usted, 7 de la mañana con 52 minutos. Vamos y regresamos con más información nacional, internacional, deportes y espectáculos. Y claro, llamadas, así como comentarios que usted realiza a este espacio noticia. Volvemos. Informe 24, buenos días. Ánimo, me desconecto con este, ¿verdad? Sí. 7:53 de la mañana, que no se le haga tarde. Tenemos una temperatura, antes de ir al corte, aquí en la localidad, aquí, no allá. Tenemos una temperatura, no ha cambiado de lo que le dije en la mañana. 76 grados Fahrenheit, soleado. Máxima para hoy 98, mínima 73. 76 Fahrenheit. Se va a poner calentito. Hoy la charla con el presidente municipal va a ser en el Instituto Municipal de las Mujeres. Ánimo. Volvemos.
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Maestro, gracias por seguir con nosotros. Vamos a mensajes, muy pocos comentarios. ¿Y eso? ¿Se fueron a otra estación o qué ocurrió? ¿Cómo está el asunto? Ahí les encargo, Dice, muy buenos días, me sorprende que el gusano barrenador pueda estar impactando en los animales, en este caso de los perros, porque hay mucho perro suelto y herido. Inclusive cuando uno va en la avenida de las Torres, hay un perro ahí que lleva años, o días, o minutos no, porque dice, pasas antes de llegar al puente del... ¿Cuál es el puente? Del Paseo de la Victoria, un puente. Hay uno que tiene lápiz, pero no sé cuál es el... Es de los centauros, ¿no? Abres un poco la ventana y te llega el patín, dice. Que hay un perro ahí. Ese era un perro... Parece como un novillo. ¿De novio o novillo de vaca? Que ahí está... El cadáver del perro. Lleva como 2-3 meses y apesta gachote, dice. Deme la ubicación y le decimos allá a la gente limpia para que nos eche la mano. Mucho perro muerto, ¿verdad? No, pues, la desobligación de las personas. Bueno, antes de ir a los mensajes, bueno, ya leí un mensaje y comentario. Antes de ir, le digo, mire, un guiador en estado de ebriedad atropelló a un adulto mayor, chocó contra una camioneta y un puesto de mascotas para después intentar escapar en la calle de la División del Norte. El evento ocurrió en la División del Norte y Plan de San Luis, a un costado del monumento a Emiliano Zapata. ¿Cómo ve? Testigos dieron a conocer que el conductor de un Ford Explorer blanca circulaba de oriente a poniente. La camioneta impactó en una pickup que estaba por abordar un adulto mayor, quien fue atropellado y proyectado por casi 2 metros, dice. En mi plano imaginario, ¿cómo sería? Posteriormente, la unidad terminó contra el poste de contra el puesto. Este puesto era de mariscos. Tras el incidente, el conductor aceleró para intentar escapar, pero fue detenido por elementos municipales que se encontraban cerca del lugar. Agentes de seguridad vial se hicieron cargo del peritaje correspondiente. El adulto mayor resultó lesionado y fue conducido al hospital para recibir atención médica. Testigos dijeron que los paramédicos tardaron cerca de una hora para brindarle los primeros auxilios. Es terrible. ¿Qué pasaría ahí? Es un buen cuestionamiento. Si tú le ayudas y pasa algo, te pueden demandar. Si no le ayudas, no eres un ser humano. Si le ayudas y sale algo mal, te carga el cepillín a ti. ¿Qué hacer? Habría que preguntar a la autoridad, a la gente de vialidad, ¿no? A la gente de seguridad pública. No sé qué hacer. Voy a mandar un audio con esa pregunta. Para que nos... Porque usted nos podemos ver involucrados en un incidente o accidente. Queremos ayudar. Sería bueno saber qué procede según la ley. Si no... O sea, si hay un choque y no llegan los paramédicos. Los bomberos sí llegan. No llegan los paramédicos por cualquier razón, por otro accidente, no sé. ¿Puedo intervenir yo como ciudadano, quitar la puerta, sacar a la persona lesionada? No sé quién nos puede ayudar, si vialidad o seguridad, seguridad vial o seguridad municipal. ¿Qué puede hacer uno? Porque si tengo entendido que si tú te involucras, te pueden fincar cargos a ti, si ayudas. Si no ayudas, pues también la conciencia, ¿no? Todo el mundo por default quiere apoyar. Si al adulto mayor le hubiese ocurrido algo diferente, ¿qué hubiese pasado? ¿Qué pasa con las personas que tratan de ayudar? ¿Se vale o no se vale ayudar? Habría que ver. Voy a preguntarle a las autoridades correspondientes que nos orienten en este aspecto. ¿Cómo ve usted? Y sería interesante

0: que nos mencionaran algo. Yo a la gente de seguridad le invité y me dijeron, hablo con Adrián. Ya ni me acuerdo, bueno, ya ni me acuerdo de su número. Después hablamos con él. Pase mi video, Paul, mi audio video, como le dice usted, para hablar de las minas, dice. Está bueno el reportaje. En serio, voy a ir como... Primero voy con Varela a ver si lo tenemos. La persona que nos apoya, Luis Varela de Fuente Informativa. Para preguntarnos dónde nos vamos a estacionar. Ánimo. Estar dormido, ¿no? ¿Estás o no estás? Dices, le saludo con gusto. El común denominador de Ciudad Juárez, el exceso de velocidad. Traemos ruedas y no entendemos. Queremos llegar antes que todos, dice. Pues así como. A ver. ¿Este de qué habla de las minas, señora? Ahí lo voy a poner, pues. Ahí va, ¿eh?
1: En vías de recuperar más de 200 concesiones mineras que hoy están en manos privadas.
0: Déjale, subo. A ver. Déjale,
1: en
0: subo.
1: manos privadas. A primera vista parece un...
0: Ahí está.
1: México está en vías de recuperar más de 200 concesiones mineras que hoy están en manos privadas. A primera vista parece una noticia técnica, casi burocrática. Pero no lo es. Hablamos de hectáreas enteras de territorio con recursos estratégicos que regresan al control del Estado. Y cuando se habla de recursos estratégicos en 2026, se habla de poder. México posee un potencial enorme en minerales críticos esenciales para la transición energética y las tecnologías digitales. Tiene vastas reservas de cobre, imprescindible para redes eléctricas y vehículos eléctricos. Es el principal productor mundial de plata, clave en paneles solares y baterías. Tiene litio, nacionalizado en 2022, el elemento central en la carrera global por las baterías. Y súmele a eso grafito, manganeso, zinc, plomo y las codiciadas tierras raras. No es una lista cualquiera, es la base material de la economía del futuro. Recuperar concesiones otorgadas durante el largo ciclo neoliberal significa recuperar el poder de decisión sobre esos recursos. Significa que la explotación minera deja de responder exclusivamente a balances corporativos y vuelve a alinearse, al menos en principio, con el interés público. Es una continuidad de la política iniciada en el sexenio anterior, el Estado como rector estratégico y no como espectador. Las concesiones que volverán al Estado forman parte de una estrategia muchísimo más amplia: recuperar control sobre el suelo, el agua, el territorio y los recursos. Durante décadas, el modelo neoliberal permitió que empresas extranjeras, principalmente canadienses, que concentran alrededor del 70% de la inversión extranjera en minería, operaran con márgenes amplísimos. La recuperación de concesiones improductivas envía un mensaje inequívoco: México vuelve a mandar en su propio territorio. No se trata solo de nacionalismo económico, se trata de posicionamiento geopolítico. La soberanía sobre minerales críticos apunta a algo más ambicioso: convertir a México en actor estratégico de la economía del siglo XXI, aprovechar el nearshoring, generar beneficios internos y blindarse ante presiones externas. Es, en última instancia, reafirmar el principio constitucional de que los recursos del subsuelo pertenecen a la nación.
2: Lo que más frena a la gente al hablar...
0: Es que como es un video, se abren otras pestañas. Vaya cuestionamiento. También hubo... Dice, buenos días, Pablo Gómez. Pablo Gómez. Pablo, así es. Ah, pero él es señor. Tiene... Se llama igual como homólogo de la radio. Fernando... El Fernando Gómez Mon es defensor jurídico de Ernesto Rufo, líder del Huachicol en México. Gómez Mon fue secretario de Gobernación con Felipe Calderón. Ahí va diciendo, dice, sí, pues sí. Gracias por la información. Dice, no pretendas dar declaraciones de soberanía. Ándale. ¿Yo dije eso? Se andan arrepintiendo, dice. ¿Quién me mandó bendiciones? Se murió el papá de Messi, dice, sentimos su dolor. Puedes estornudar.

Ya estornudé, gracias. El presidente municipal extendió la invitación a toda la comunidad para seguir participando en las jornadas semanales de reforestación, dice. ¿Dónde regalan arbolitos? No sé dónde regalan arbolitos. Esos árboles son endémicos, ¿no? Ah, yo quiero árboles. Yo quiero árboles. Ánimo. Ay, puse uno que no era. Yo quiero árboles, ánimo, ahí va. 5 árboles. 6 árboles para el 6 árboles. 6 árboles, please. Es que nosotros no tenemos. Le voy a preguntar cómo podemos. ¿Cómo podemos? Si es huizache, ¿qué características debe tener el arboliux? Estaría bueno, ¿no? Tener arbolitos. Porque no tenemos nada de árboles. ¿Sí se ha dado cuenta que tiene banquetas y nada de árbol? Hay que poner árboles. Dice, buenos días, les saludo con gusto. Ándale. Aquí lo tengo. Si siembran arbolitos, pues órale, qué fregón, ¿no? Dice, saludos, buenos días. Bueno, mañana tenemos invitados. Mañana tenemos invitados. Ya se la sabe usted. ¿O qué pasó con lo del parque? Mire, lo del parque central yo creo que fue más chisme, ¿no? No nos aporta nada este asunto. Yo digo. Le llevan mujeres desnudas al encargado del parque central, se la llevas de manera de grotesca, muy espectaculares. No hay que cobrar una reacción no favorable a usted, tal vez ni a él. Como funcionario público, sí o no actuaría como de manera puntual, pero pues está defendiendo una causa de apoyo, una causa. Van muchos niños al parque central. Si andas con tus cosas, mejor ahí en tu asunto, ¿no? No andes provocando. Ya se dio cuenta que a un mes de su creación el partido de Somos México ya cuenta con un miembro encarcelado por huachicol y una integrante delincuente confesa, dice. ¿Dónde? Hay nuevos partidos, no un partido te saca la lotería. Ernesto Rufo se llama. La líder de buscas, de las madres buscadoras, Ceci Flores. Qué acusación. Tremendo, ¿no? Se murió el papá de Messi, que en gloria esté. Pues sí. Esas noticias también. La presidenta sí trae con qué, Paulo. ¿Cómo lo ve usted? ¿Con respecto a qué, oiga?
Yo fui al... A ver. Usted nos invitó al Día de los Pueblos Indígenas para celebrar la riqueza de nuestras raíces. Hasta le apunté. Dijo que lenguas y tradiciones, conocimientos y la identidad de la historia de Chihuahua, de Ciudad Juárez, para reconocer con orgullo y presentar a la cultura. ¿Fue o no fue? ¿Es parte de la lectura o me pregunta? Bueno. ¿Qué onda con los libros? Dice. Son muy carentes. Una crítica constructiva a los libros sí están más carentes, cada vez más. Voy a estornudar.

Dice Paul, la cuarta transformación avanza y no es promo, dice, ¿qué onda? El presidente de la República nunca faltaba, nada más domingos o cuando se puso enfermo o días de asueto. Ahora la presidenta, la mujer presidente, hace lo mismo, dice, tiene una postura interesante. ¿A quién le gustaría a usted para el otro sexenio como presidente de la República? Uy, ya le toca a hombre, ¿no? Ay, ay, ay. Dice, buenos días, les saludo con gusto, dice. Ah, es que no sé, la neta. ¿La ley de los periodistas lo somete a usted o no? Es que no hay bronca con informar. La bronca es que algunos dicen mentiras. Esa es la bronca, que algunos dicen mentiras. Y te lo comentan al aire y te lo dicen por el beneficio de algunos. O escribes mentiras. A los que escriben mentiras es el asunto. Los que dicen mentiras es el asunto. La opinión no se cuarta. Lo más interesante, el poder de un periodista, presentador, o le llaman locutor, o editorialista, escritor, reportero, jefe de información, corresponsal, fotógrafo, fotógrafo, reportero. ¿Qué más? Fotógrafo, reportero deportivo, de espectáculos. La fortaleza de un... de un reportero es tu editorial. La editorial no se vende. Si ya la vendió, pues ya valió. Y tu editorial es el que tú viste para informar. Eso no tiene que ver con la censura. La bronca es que ahí está comprobado que hay medios de alcurnia, de personajes de personajes que han hecho historia, que están involucrados con cosas raras. Ese es el problema. Ese es el problema. Que los medios de comunicación reciben dinero, sí, es para publicidad, se llama pago por publicidad. Eso no, la televisión recibe pagos por publicidad. La radio recibe pagos por publicidad. Las páginas web reciben pago por publicidad. Los periódicos reciben pago por publicidad. No hay ningún problema. Gracias. Gracias. Dice, no es soborno, no, es que no saben cómo es la mecánica. Si tu gobierno se busca mostrarse, ahora hay una libertad de cañona en redes sociales. Tú haces tu video, tú te muestras, tú platicas con la gente, tú le dices a la gente, te creo o no. Pero todavía no se ha perdido de que una personalidad vaya y hable contigo y aumente tu público, aumente tus likes. Ese es el asunto. Esos son los medios de comunicación. Yo no estoy en contra de... Dice, buenos días. ¿Cómo quedó lo del gusano barrenador? Está cañón lo del gusano barrenador. A ver qué sucede. Yo ya pedí árboles. Dice, ¿cómo podemos pedir árboles? Ahí en el... en parques y jardines.

0: los parques y jardines. Es que sí hay que hacer el huequito y sembrarlos. ¿Será que nos atiendan por el tema del gusano barrenador? ¿Que no es asunto menor, eh? Vamos a hablar con el licenciado de responsable de él salió la nota. Si nos recibe la llamada. Y ha tenido mucha actividad el licenciado César Díaz, que es responsable de ecología. A ver si nos contesta. Y ahora con ese asunto. Qué miedo, ¿no?
1: Te marco en 5, Paul.
0: Ok.
1: Dale.
0: Pendientes. Nos marcan en 5 minutos. Voy con Protección Civil. A ver si nos contestan. Siempre es bueno. Andan en actividad. ¿Y qué me mandó? Ah, no, no. No, comandante, no soy yo. Déjale marco Protección Civil. A ver si... El lunes andan ocupados todos, ¿eh? Pero aquí la naturaleza del programa es eso. Los desocupamos un rato para que platiquen con ustedes y nosotros estemos informados. También el tema de seguridad pública, ¿cómo va a estar el asunto? Mandé unos audios para preguntar y ahí les voy a dar respuesta a sus cuestionamientos que me mandaron en el WhatsApp. ¿Cómo ve? Para que estemos en el mismo canal. Dice, buenos días, les saludo con gusto. Ave operativo para el regreso a clases. ¿Cuándo regresan a clases? No sé cómo está el asunto, ¿eh? Déjale, pregunto al señor Antonio Vallesli. Él se encarga del Departamento de Comunicación de la Secretaría de Educación Pública Zona Norte para que nos informe cuándo regresan a clases. Bueno, ¿cuáles van a ser los horarios de clase o qué se ha dicho con el tema de educación del regreso a clases aquí en la frontera? ¿Cuánta gente se pretende? Ahí se dice también que hay una inversión importante para una escuela, otra escuela preparatoria al suroriente de la ciudad. Los horarios, el tema de el horario de invierno, el tema también del vandalismo que ha ocurrido y las inversiones de la Secretaría de Educación Pública para las escuelas públicas de aquí de la región. Ya le mandamos la pregunta a ver que nos conteste, que nos platique el señor Toño Vallesli. Él se comprometió a participar con nosotros con respecto a traer a un invitado y nos hable de la educación pública zona norte aquí en la localidad. ¿Qué ocurre? ¿Qué pasa? Sobre todo cuando regresan, el tema de los uniformes, el tema del corte de pelo, el tema del recreo, el tema de los maestros con celular, no sé si tengan alcance. Dice la pregunta, buenos días, ¿le puede exigir una autoridad administrativa a un maestro que deje el celular y dé clase? Claro, yo digo que sí. No sé si ellos manejen ese aspecto, pero pues sí, son servidores públicos. Dice, buenos días, Paul, ¿cómo es? Ay, ay. ¿Cómo sabe usted? No, yo no sé mucho. Yo solo sé que no sé mucho. Dice, mañana podemos hablar de las afectaciones que provocan la diarrea. Claro que sí. Mañana viene la doctora. Dice, los desayunos completos para los niños. Si le podemos preguntar a la nutrióloga para que nos informe. Claro que sí. Dice, ¿se ha dado cuenta que las mamás? Bueno, no, algunas no cocinan, todo lo compran hecho. Pues sí. Pues es que también trabajan, todavía trabajan, llegan a soportar al gordo de su marido, a cocinar y que le digan, no, no sirve, no me gustó. Y pues, hay mamás que batallan mucho. Muchísimo. 8 de la mañana, 24 minutos. Ahí tenemos, a ver. Yo creo que no es conmigo. Ahí está, tenemos al licenciado César Díaz. César, ¿cómo estás? Buenos días.
2: ¿Qué pasa, Paul? Buenos días. Una disculpa, está ahorita aquí atoradillo, pero dime a tus órdenes.
0: Pues salimos con la novedad de que dieron a conocer por parte de Ecología, como responsable de la Dirección de Ecología, el tema del gusano barrenador, que también se puede inmiscuir o se puede, pueden haber hallazgos en mascotas.
2: Mira, por ahí yo creo que hay un poco de confusión ahí, Paul. Efectivamente, nosotros recibimos una capacitación, y digo nosotros, el equipo que está en campo fumigando, para que distinguieran lo que era o cómo es el gusano barrenador, y que efectivamente, desgraciadamente, también pudiera darse en alguna mascota, siempre y cuando sean o reúnan las características que son tener alguna herida, que se instale la mosca que haga la larva y hace ese tipo de situaciones. Entonces, pero no que seamos, en todo caso, la autoridad que va a estar ahí responsable o combatiendo, en todo caso, esta cuestión. Eso es a través de la Secretaría de Agricultura. Y nosotros, por la cuestión de la fumigación, es que nos invitaron a tomar esa capacitación, que de hecho se hizo en las instalaciones de DAVA, ya que ellos son los que tienen el contacto directo con las mascotas, ¿no?
0: Órale, pero ¿pueden ser propensos los animales para eso?
2: Mira, no se ha dado, no tenemos nosotros el reporte que se haya dado en alguno en lo particular, la verdad, te soy muy honesto y sincero, desconozco esa cuestión, pero yo sí fui pues interesado en que, como te digo, mi personal que anda en campo pudieran entender y sobre todo conocer un poco de lo del gusano para identificarlos, porque sabemos que en estas épocas del tiempo, de clima y todo, pues hay mucho tipo de gusanos también, ¿no? Los vemos ahí, incluso el que se genera en el elote y muchas lugares que sabemos desde chicos, a lo mejor, que hemos visto orugas o gusanitos, pero pues en específico este tiene ciertas características y que obviamente se instala o se incrusta en la piel de algún animal, y que este animal, por necesidad, creo, hasta donde entendí, debe de tener una herida, y en esa herida es donde nace este gusano, ¿no? Entonces, de esa manera es que estamos, nos hicimos la capacitación.
0: Ah, bueno, es que nosotros tenemos otra particularidad, no somos ganaderos en este caso, ¿no? Por el tema del clima.
2: Sí, definitivamente, por eso se liberaron estas moscas estériles más en el lado sur del estado, en el lado también rumbo a los lugares en donde hay ganado. Aquí, pues, la verdad de las cosas es de tránsito, ¿no? El ganado que pudiera pasar por aquí, pues se traslada hacia el paso, pero no de manera, no se instala de manera habitual ya aquí en Ciudad Juárez, ¿no? Es muy raro que podamos ver, todavía hace tiempo se veía algunos ejemplares acá por el lado de los Juan Pablo, pero pues ya toda esa área ya está urbanizada y ya están hasta haciendo fraccionamientos y otro tipo de cosas, ¿no?
0: Ah, ok. No, pues aclarada la existencia de la duda.
2: Ya me iba a poner unas botas y un sombrero.
0: A montar el caballo, perro.
2: A montar el caballo acá. No, fíjate, es que está interesante, pero déjame decirte, pues la verdad no eres el único. Sí me han estado hablando, pero creo que se confundió la situación de la capacitación. Pero pues no, imagínate cómo yo voy a hacer algo que tiene que ver con salud y que tiene que ver con el trato, traslado, tenencia y toda esa onda del ganado que pues, más o menos lo entiendo y lo sé por lo que lee uno y revisa, pero a mí me interesaba mucho la cuestión porque nos hemos topado N cantidad de insectos que yo creo que lo que voy a empezar a hacer es ir capturando ese tipo de insectos que se ven en la calle, de todo tipo, o sea, hasta para tenerlos ahí en exhibición, ya es cuando pasa uno caminando rumbo al paso y que tenían, o no sé si todavía, hace mucho que no he visto que tenían ahí, pues así ejemplares que de escorpiones, alacranes, viudas negras, etcétera, en unos frascos. Entonces, creo que es lo que voy a empezar a tener aquí también, porque si no salen. El otro día nos trajeron una chinche que se mandó al laboratorio a ver si era chinche pedorra, perdón, chinche besucona, y pues todavía no tenemos la respuesta, pero sí hemos estado haciendo actividades para poder, en caso de, pues hacerlo conducente y sobre todo informar a la ciudadanía, ¿no?
0: Así es. No, pues aclarado. Sí, yo sí le entendí la nota, pero me llamó la atención que cualquier herida, ¿no? Sí, estamos probables, sí, hace la anotación ahí el reportero de que pues son son datos, son términos nada más, pero que no involucran la región.
2: Así es, señor.
0: Gracias, César.
2: Y pues por ahí acuérdate la canción esa, ¿verdad? De cómo se mata el gusano. Ahí te lo dejo de tarea. Sale, nos vemos.
0: Sale, gracias. ¿Cómo se mata el gusano? Oiga, dice, buenos días. Les saludo con gusto. Eso. ¿Y cómo se vaya a trabajar? Miércoles a las 8, miércoles a las 8, a las 8. A las 8. ¿Mañana viene quién? Perdón. Es que tengo las fosas tapadas. Estaba yo accidentado, no me gusta hacer eso. A las 8 de la mañana viene el subsecretario de Educación. Ok. Y el miércoles viene el Instituto Chihuahuense de la Juventud, según la agenda que tenemos. Dice el secretario de Seguridad Pública Municipal que sí se puede ayudar cuando sucede un evento. Ah, ok. Sí podemos estar inmiscuidos apoyando. Según su distancia en banqueta. Por comité, ¿cuánto sería lo conveniente? ¿Cuánto sería por lo conveniente? A ver, este es otro asunto. Está bueno este asunto, ¿eh? ¿Cómo se mata el gusano? Hijo eso. A ver, no tengo. ¿Qué tema es? A ver, déjame ver qué tema es. A la señora. ¡Buenos días!
3: Buenos días, Paul.
0: ¿Cómo está, señora?
3: Pues bien, gracias a Dios.
0: Como debe ser, señor, ánimo.
3: Ánimo, a mis casi 80 años, ¿usted cree
0: 80,
3: que voy?
0: 80 primaveras, mi mamá tiene nueve
3: Tengo
0: más que usted.
3: 76 años y ya estoy más allá que para acá, pero todavía ando dando lata. Oiga, usted, Paul,
0: Dígame.
3: Mire, quiero hacer esta aclaración. La Junta de Aguas, permítame,
0: Me están marcando, sí.
3: el mes, ahora lo verá, de junio, me llegó, vivo sola, no gasto ni 4 ni 5 litros de metros cúbicos por mes. Me llegó el recibo de 2 pesos. Ah, Chihuahua, dije, pues ¿cómo que 2 pesos? Sí, pues sí. Siempre sale ciento y cacho. No lo pagué. El recibo de julio me llega por 327 pesos. Dije, vienen los 2 meses. Y ahora el de agosto me llega otra vez por 2 pesos. ¿Con qué fin lo está haciendo la Junta de Aguas esto? ¿Es para cobrarle a uno de no haberlo pagado, o con qué fin lo están haciendo. Puras sinvergüenzadas hacen en la junta. Y yo, como soy una persona que a mí me gusta guardar mis recibos hasta por un año, entonces estoy pendiente de mis recibos. Pero digo yo, con ustedes que tienen acceso a estos señores que van seguido al de la Junta de Aguas, ¿con qué fin están haciendo esto? Y esa mucha gente mayor, que yo me he dado cuenta de que les está llegando el recibo muy alto, pero muchas veces la gente agarra el recibo y lo paga y lo tira, o qué sé yo, no tienen la precaución de guardarlo. Ahora, digo yo, ¿hasta cuándo van a tomar medidas para ponerle un freno a la gente que desperdicia el agua? Los fines de semana se ven los vecinos lavando sus carros con la manguera. Hay vecinas que, en lugar de usar la escoba para ponerse a barrer, mejor barren con la manguera. Es un derroche tremendo de agua. A nadie le interesa, ¿verdad?, de que yo nací en Chihuahua. Mido 1.50. Pero ¿sabe por qué? Porque desde niña teníamos que acarrear el agua. A las 6 de la mañana la acarreábamos a una cuadra de mi casa. Eran las 6, como a las 8. Ya se acababa de allí y nos teníamos que bajar como unas 3 cuadras más para cargarla. Pero había que acarrear agua para todo, para tomar, para beber, para bañarnos, para lavar la ropa, para todo tenía uno que acarrear el agua. Y en Chihuahua tienen 2 presas y les racionan el agua, no les dejan el agua libre nada más que 4 horas al día. Por eso toda la gente tiene tinaco. Ahora, la gente denuncia cuando algún vecino está derrochando el agua y llega rápido la patrulla a multarlos. En los años 70, aquí en Juárez, multaban a la gente que derrochaba el agua y la gente que no barría el frente de su casa, y le llegaba la multa en el recibo del agua. ¿Qué es lo que están esperando? ¿Cuándo van a tomar medidas drásticas para eso? ¿Hasta que nos quedemos sin agua? Vivimos en un desierto. Entonces no puede ser posible que la ciudad está muy grande, pero si ellos ponen muchísimos inspectores principalmente los fines de semana, que la gente le encanta derrochar el agua, con eso pagan a toda la bola de inspectores que puedan poner por toda la ciudad y poner un remedio. No nos podemos esperar a quedarnos sin agua y luego después, yo ya voy de salida, a lo mejor a mí ya ni me toca de que ya no haya agua en Juárez, pero se tienen que tomar medidas más drásticas, ponerse a pensar en que la gente cree que tenemos el Golfo de México aquí en un lado, derrochan el agua a lo estúpido. Yo denuncié a una vecina de que derrochaba el agua a diario, no le miento, corría el agua 5 casas del agua que tiraba. Y que tira todavía, no sé si la multarían o no la multarían, pero se me hace un crimen eso, usted, Paul. Entonces, ustedes que tienen la facilidad de tener seguido ahí a la Junta de Aguas, que vayan tomando medidas drásticas ya, no dentro de 10 años o 5 años que ya no tengamos agua. Ese era mi obsesión, mi queja, y también porque están haciendo esto de los recibos. La gente paga su recibo y oiga, voy a ir a pagar 2 pesos, pues no me lo van a cobrar. y luego me llega el otro recibo y ya me llegan los dos meses. Pues sí, me llegaron los dos meses, pero porque yo no pagué dos pesos de agua. Entonces, que tomen medidas. Yo no sé qué carambas están haciendo en la Junta de Agua. Que se pongan a trabajar. Que tenga excelente día, Paul.
0: Gracias, señora. Cuídense mucho.
3: Qué amable. Igualmente.
0: Sí, ahí hay que tener cuidado. Puede haber error de dedo, ¿no? A veces nos equivocamos. Pero poner un inspector en cada casa, yo creo que más que nada debe hacerse un compromiso por parte de nosotros como adultos. Tal vez esto se oye fuera de lugar, pero aquí en Juárez hay una cervecería Heineken. Toda el agua que agarran. Y a nosotros nos dicen cuídenla, ¿no? Está cañón. Pero mi punto es, hay que seguir las indicaciones y procurar que el desabasto que no exista el desabasto, ser consciente. Desde primaria, secundaria, prepa, tiene que haber una indicación con el tema del agua. Otra vez yo dije, cuide el agua, nos vamos, se rieron de mí. No me interesa, mi punto es que hay que cuidar el agua, hay que barrer el frente de tu casa. O sea, seguir como comunidad, seguir como seres pensantes. Hay una investigadora de la UNAM, se apellida Domínguez Delgado, sacó un tema, el pensamiento, que demos seguimiento al pensamiento crítico. Cuestionar, procesar, indicar. Pero eso te lo va a dar tu interés, el pensamiento crítico. Si no, qué mala onda, ¿no? Pero bueno. O sea, cuestionar, hay que cuestionar. El pensamiento crítico es, ¿no? Antes, ¿qué eran? Los periódicos. Después fue la radio. Después la televisión. Y ahora las redes sociales. O sea, siempre sumergidos en no ser nosotros, sino a ver qué sucede con los demás. Esto está medio raro. Vamos a un corte, regresamos. Informe 24, buenos días.
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la adjudicación de un contrato. El contrato inició en el 2024, como se fue citado. Además, destacó que el objetivo de su contrato es distinto a los servicios que están brindando la UNAM y la UASH.

Ya para concluir, le digo a usted, carreras con más demanda en el 2026. Durante los últimos años, ciertas carreras universitarias han presentado una mayor demanda por parte de aspirantes a acceder a la educación superior. Psicología, enfermería, nutrición veterinaria, odontología y áreas de administración, principalmente medicina también. En la Universidad de Guadalajara, una de las instituciones con mayor matrícula del país, las carreras más solicitadas del último calendario de admisión fueron médico cirujano, partero, psicología, abogado, cirujano dentista, nutrición, medicina veterinaria, zootecnia, arquitectura y enfermería. Y en la Universidad Autónoma de México, las de mayor demanda fueron médico cirujano, derecho, administración, contaduría, arquitectura, psicología, medicina veterinaria y zootecnia. Zootecnia, ¿sí? Esa cosa. ¿Sí? Gracias por sus mensajes. Dice el señor Jesús Ortega. Buenos días, Paula. Yo pensé que me iba a decir. Si podemos participar, Sara, allí fraccionamiento. Ok.

0: Ya está. Nos vamos, gracias, quédese con la excelente programación de la J Mexicana 970. Esto fue Informe 24. Entré tardecillo porque andaba malillo, pero aquí estoy con ustedes. Informe 24, todo el día en la noticia a través de la J Mexicana 970. Les recuerdo a ustedes redes sociales de Informe 24, Audiorama Comunicaciones. Es la compañía de México para con nosotros. Ya estamos de acuerdo desde México para usted. Informe 24, Ciudad Juárez, todo el día en la noticia. Quédese con la excelente programación de la J Mexicana. Información Nacional, Alberto Peláez, Jania Novel, Fabián Lavalle con su programa de espectáculos, información local aquí en este espacio de noticias. Ya lo sabe usted, ánimo, excelente, excelente día. No tiremos basura, cuidemos el agua, si tomamos no manejamos. Oiga, si ya va tarde, va a llegar tarde. Ánimo, un placer. Actitud.
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¡Párenle! ¡Párenle rock and roll! ¡Qué bonito acabaron, hombre! Igual que empezaron. ¡Ya llegó Pancha, raza! Bueno, Pancha, ahí estás. ¿Cuándo llegaste? ¡Estás panchando! ¡Válgame Dios, qué mujer tan hacendosa! ¡Pues ya que estás aquí, que venga la polca!

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5: Cómo les va en la vida, un placer saludarles en este lunes, inicio de semana. Gracias por estar en sintonía aquí en la J Mexicana. Vamos con mi compañero Omar Arriaga y regresamos rapidísimo.
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7: Hola, hola, muy buenos días. Arranque de semana, lunes 10 de agosto aquí en la J Mexicana 970 en el programa ¿Cómo le va la vida? Vámonos rápidamente con la cuestión climatológica. La temperatura en este momento de 29 grados centígrados, la máxima en los 38 con una mínima de 24 y el día mayormente soleado. Va a ser un calor agradable, soportable, de 38 grados centígrados. Todavía se soporta el calor, así que esa será la temperatura máxima para hoy con un día mayormente soleado. Al momento no se prevén lluvias, la humedad del ambiente es de 35% y los vientos corren a 7 kilómetros por hora. Vámonos con el reporte de los puentes internacionales. El dólar amanece 17.35 a la venta, 16.35 a la compra. Vámonos al puente internacional Zaragoza. Vamos a visualizar las cámaras en Zaragoza, que tiene una afluencia de moderada regular, con una hora de espera, ¿eh? Una hora de espera, no está tan saturado como otras veces. De hecho, está todo lo que es Zaragoza despejado. Vámonos al puente Córdoba de América, es el llamado puente libre. Ese sí tiene bastante afluencia vehicular, me está manifestando una hora 30 minutos para cruzar Américas y Pérez Serna con bastante fila. El puente internacional Santa Fe en este momento de regular a moderada, una hora el tiempo de espera. La fila llega hasta lo que es la el del río que está por ahí, una buena parte de lo que es la calle Juárez. Está despejada, así que ténganlo en consideración. Una hora el tiempo de espera en el puente Paso del Norte, o también conocido como Santa Fe. Santa Teresa, una hora de tiempo de espera y tornillo 30 minutos para ingresar al vecino país. Vámonos con nuestro compañero Froilán Chávez.
6: Y ahora, el comentario editorial de Froilán Chávez Holguín. My friend.
5: Fíjese que estamos aquí en esta situación donde la verdad no peca, pero incomoda. Los refranes nacen de las voces populares, son en ocasiones poemas, dichos y pensados con el sentir del pueblo. Eso que muchas veces no nos permite decir en medios públicos por temor a lastimar a personas poderosas que por su misma investidura representa poder económico y político y peligro inminente. No raspes ese mueble. No taques ese tema, no lo toques. Al mismo Alito lo dijo, a los periodistas hay que callarlos. Daba a entender que con violencia o con dinero. Lo que se debe analizar es la absoluta libertad de expresión que existe actualmente. También es cierto que las redes sociales han tenido mucho que ver en este asunto. Todos pueden opinar de todos, se tenga o no la razón. En el entendido de que la razón es la verdad. En muchas ocasiones no se cobra precisamente por lo que se dice, se cobra y mucho más por lo que se calla. Ahora, ¿qué tan distinto es callar o mentir? Va de la mano, tan así que en muchas ocasiones nos volvemos cómplices, somos parte de una comparsa que solo busca, en la mayoría de las ocasiones, un beneficio muy personal. Suponiendo que alguien descubra que se está robando en una empresa donde trabajamos, le caemos al compañero para que se moche con una feria. Al hacerlo, aunque no tomemos parte en el hecho, nos volvemos cómplices. Los poderes mediáticos, por lógica, también se encuentran en su mayor influencia en el centro de la República, ahí donde se toman las decisiones más importantes. Todos los poderes y, en consecuencia, hechos y noticias más relevantes. Es por eso que algunos de los periodistas con mayor poder económico están allí mismo, los que ahora practican la mentira al cuadrado, es decir, mienten sobre otras mentiras. Sobre este mismo tema siguen desinformando y tergiversando las cosas tan absurdas que a veces dan pena ajena. Se vuelven a victimizar. Y hasta tenemos que pedir permiso para hablar, así lo dicen. Todo sea por el derecho de no informar. Estamos tan seguros de que la mentira va a seguir populando. Sin embargo, este tema tal vez no se haya hecho para evitar esto. Simplemente es para balconear a los mentirosos y verlos cómo hacen el ridículo por defender sus mentiras. Sus mentiras es lo que están defendiendo ahorita. Buenas noches. Muchas gracias.
2: ¿Qué le parece si empezamos con lo relevante que sucede en nuestra zona fronteriza? 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
5: Ahí vamos. Bueno, ¿cómo le va la vida? Mira, aquí tenemos un invitado muy especial el día de hoy. Déjeme platico un poquito el contexto. Tuvimos un desayuno muy rico y lo disfrutamos mucho ahí en cierto sector de la ciudad el día jueves, y vimos la situación tan interesante con Carlos El Chetos Martínez, que lo invitamos para poder platicar de muchas cosas que a veces a usted, amigo radioescucha que lo está haciendo a través de la J Mexicana, y que estamos también, ahí vamos a entrar también a las redes sociales de nosotros, y estamos también por, ¿cuál es la otra red social?
3: Estamos en TikTok y estamos en Facebook como Carlos Chetos Martínez.
5: Carlos Chetos Martínez, le doy la bienvenida, como siempre, me da mucho gusto saludar.
3: Muchas gracias, Fred, por la invitación. La verdad, para nosotros es un placer estar aquí con usted.
5: No, hombre, al contrario. Y le decía, le acabo de platicar a usted, amable radioescucha, que usted que nos sintoniza también por algunas otras plataformas, le decía acerca de lo que tiene planeado o lo que está haciendo ya Carlos El Chetos Martínez, pero qué mejor que él le dé precisamente la versión de lo que está haciendo y cómo está fungiendo como una parte mediática para poder encajar ahí las personas que tienen alguna dificultad de todo tipo, porque no vamos solamente con lo económico, no vamos con lo deportivo, estamos abarcando una serie de eventos en donde dice la gente, pues todos tenemos derecho a lo bueno.
3: Sí.
5: Chetos, bienvenido como siempre.
3: Muchas gracias,
5: Frank, por estar aquí.
3: Gracias.
5: Adelante.
3: Por la invitación.
5: ¿Qué es lo que estamos haciendo, my friend? Adelante.
3: Híjole, pues como bien comenta, pues estamos haciendo un poquito de todo, estamos aquí tratando de aportar un poco a la ciudadanía de todo lo que Dios ha sido muy bueno con nosotros, Freud. Parte de lo que dice en el área deportiva, pues estamos trabajando con niños, jóvenes y adultos en todos los deportes. Estamos en fútbol, estamos en básquet, estamos en vóley, en gimnasia, parkour, flag. De hecho, tengo reunión ahorita con unas personas de ligas de flag. Tenemos espacios deportivos, Floyd, en distintos puntos de la ciudad, y en cada uno de ellos pues tenemos actividad de todos los días, a partir como desde las 4 hasta las 11 de la noche, los espacios los tenemos llenos con actividad, y lo que es sábado y domingo, desde que amanece hasta las 10, 11 de la noche, tenemos actividad. O sea que todos los días siempre estamos activos con la gente.
5: Pero aquí esto reviste una situación muy interesante con la cuestión deportiva, porque a la persona o a las personas que no tengamos el recurso para poder hacerlo, se les ayuda, se les apoya. Eso es lo más interesante, creo yo, ¿verdad? O sea, porque todos tenemos ganas, y luego ahí vamos con nuestros tenisitos así medio rotos, como que no hay apoyo. Ahorita con esto, podemos decir que va a haber un apoyo significativo.
3: Sí, como lo hemos dado a conocer, en cada uno de los espacios, pues obviamente son espacios privados, algunos de ellos trabajamos en colaboración con el gobierno del estado y con el gobierno municipal, y les hacemos la invitación a la gente que quiera hacer cualquier tipo de actividad, que no tenga el recurso para como comentas, gente que no probablemente batalla hasta con sus tenis, con su vestimenta. Entonces que se acerquen directamente con nosotros aquí en la página, que hemos tenido buena respuesta, nos han buscado, tenemos muchos niños becados en las escuelas. Igual también que los papás que vean esto, que sepan que vamos a estar siempre para aportar un poco de lo que nosotros podamos desde nuestra trinchera.
5: Es Carlos El Chetos Martínez, en donde nos dice y nos comenta que obviamente no tiene ningún partido político. Sin embargo, bueno, él tiene ahí el conocimiento, tiene el medio para poder llegar con las personas que están en los gobiernos y poder hacer ese trámite, que a veces parece muy engorroso, pero como nos lo platica Carlos El Chetos Martínez, es algo que está haciendo y que está saliendo, y de manera muy extraordinaria, porque esa es una parte, lo deportivo es una parte, ¿verdad? Sí. Pero estamos hablando incluso pues de que no se dedica nomás a los chavos, ¿verdad? Hay programas para adultos mayores, hay que la persona que tenga cualquier tipo de problema que le podamos ayudar, le podamos
3: lo hacemos. Sí, con mucho gusto. se suma adelante, con nosotros. Adelante. No, gracias, pues ya se sumó, ya se comprometió, ya el tremendo Freddy ya va a estar aquí con nosotros. Sí, Freddy, mira, ya tenemos muchos años trabajando en albergues y en asilos. El año pasado hicimos un mega evento grandísimo con una de las regidoras, que es Sandra García, que estamos súper agradecidos con ella por el apoyo, y se sumaron muchos empresarios. Uno de ellos fue el dueño de las Anitas, Lázaro, también, que le agradecemos, nos prestó las Anitas, todo el espacio con juegos y todo para los niños de los albergues. Los sacamos y los llevamos a todos. Fue un evento masivo, grandísimo. Estuvo Rubí, la esposa de Pérez Cuellar, acompañándonos también ahí, porque por parte del DIF. Y hacemos eventos con estos niños y jóvenes, pues sabemos que no tienen la posibilidad, pero por medio de los empresarios y por medio del gobierno, pues se pudo hacer algo maravilloso, y lo hicimos en las instalaciones de nosotros. Ahí estuvo muy padre. Y sí, como bien comentas, con gobierno del estado, con gobierno municipal, con el federal, pues trabajamos de la mano con todos, independientemente del color, como comentas. No tengo ahorita una inclinación hacia ningún partido, yo creo que me he manejado bien en ese tema, para no pisar callos ni nada. Entonces pues estamos bien con todos, y yo creo que es la manera que se nos han abierto las puertas para poder hacer gestión.
5: Esto parece muy fácil, porque bueno, estoy bien con este, estoy bien, pero se necesita un trato muy especial, porque pues todos tenemos el celo, ¿verdad? Oye, vienes conmigo.
3: Sí.
5: Vienes conmigo, porque la política es muy celosa. Sin embargo, ¿cuál es el secreto que ha tenido Carlos Martínez para poder conciliar estos tres poderes?
3: Sí, fíjate que sí, sí lo siento, y hay algunas veces que lo he sentido un poquito personal, y los que ven nuestras redes sociales pueden ver algunas de las entrevistas que hemos estado con funcionarios que son del PAN, que son de Morena, de Movimiento Ciudadano, pero con todos tenemos muy buena relación, y yo creo que pues serles claro y franco, de como les he dicho a todos en su momento, porque no estoy cerrado a algún día poder contender, y mi sueño probablemente va a ser, está muy loco, pero yo sé y confío en Dios que en algún momento se puede dar. Me gustaría contender para la alcaldía en su momento, no sé, en 3 años, 6, si Dios me lo permite, 10 años, no sé, pero creo que voy en buen camino, y ahorita pues le soy claro a todos, y trato de mantener mi relación de tú a tú con cada persona.
5: Ok, es Carlos El Chetos Martínez, en donde es una persona pues muy joven, Cheto. Ahorita podemos decirle edad, pero fácilmente, ¿cuántos años tenemos, Cheto?
3: Yo creo que nos guardamos el derecho, no se crea. No, ya tenemos buen recorrido, ya tenemos 37 años. No estamos tan jóvenes, pero tampoco no. Está bien, estamos bien, creo que estoy en buena edad.
5: En excelente edad. La cuestión de que nosotros durante mucho tiempo, porque somos muy críticos, y a veces somos muy, muy severos en la crítica, ¿no? En donde digo, bueno, ¿para qué van las personas a ayudar a la gente? En este caso, que hay campañas políticas, y van y le ayudan nada más cuando quieren algo. Entonces, aquí no, aquí la cuestión es al revés. Hey, yo tengo lo que necesito con lo que puedo, ¿verdad? Y se dice, ¿verdad? Esto lo conseguí acá, pero pues yo soy en medio en donde estoy proporcionando becas, para los adultos mayores también, para los equipos eso es muy importante, sacar a la gente de los vicios, ¿no? Lo del deporte, todo es muy interesante. Sin embargo, existe esa trayectoria, esa parte de Carlos El Cheto Martínez en donde antes de cualquier cosa vamos a ayudar. Y si se arma, pues se arma. Y si no, bueno, pues tan a gusto como siempre, ¿no? Porque es una satisfacción interesante, Carlos.
3: Sí, sí, la verdad, la satisfacción que deja es impresionante. Y pues le hacemos la invitación a la gente que también trate de ayudar siempre al prójimo. Como les comentaba en su momento, que lo que me mantiene siempre para adelante es la satisfacción de ver a los jóvenes y a los niños que cumplan su sueño, que tengan esa oportunidad. Y también les somos muy claros también, y también de una vez pues aprovecho el espacio para agradecer al Club de FC Bravos, que nos ha apoyado muchísimo, que pues todos los que nos abren las puertas, también a Ricardo Durán, a Jonathan del San Patricio, a Jesús Ayala del Colegio Iberoamericano, al profesor, bueno, yo le digo Bicho, que es el director de ahí del TEC de Monterrey. Está también César Benavente, que todos ellos pues nos abren las puertas para dar becas académicas en estos colegios para los niños de escuelas públicas, que obviamente tienen que llevar un proceso de que tienen que tener buena calificación. Si vienen de una pública a este tipo de escuelas, si nos dicen dos requisitos: que sobresalga mucho en el deporte y que tenga un promedio muy bueno en una pública, y luego lo regularizan al muchacho para que continúe su vida académica en estos colegios. Y pues agradecerles, ¿verdad?, que creen en nosotros, en el proyecto que tenemos muchos años en esto, y saber que varios de los muchachos que han estado con nosotros pues ya hablan inglés, que ya se graduaron de estos colegios, y que ha salido muy buena camada, pues la verdad pues es lo que nos da satisfacción.
5: Esto también va con la cuestión de cumplir sueños. Hablábamos acerca de que hay personas que por su incapacidad no pueden asistir a algún evento deportivo, o sea, donde yo creo que todos estamos incluidos y todos tenemos derecho. Se me cuela el chino. Porque me emociona esa parte en donde podamos hacer el sueño realidad de gente que dice, no, pues no. Bueno, en primer lugar, pues el boleto. Y luego, en segundo lugar, el espacio donde va a estar. Y luego, en tercer lugar, ¿quién lo va a llevar? Entonces, sí, todo eso se hace con un sueño. ¿Cómo está eso, Carlos?
3: Sí, mira, de hecho, lo hemos hecho algunas veces algo masivo con algunas de las iglesias, con albergues. De hecho, también hemos gestionado con empresarios para que renten una splinter y se va al albergue, y luego se lleva a los muchachos al estadio. Se les da acceso con las personas que están a cargo del albergue, entran con ellos, y luego se recoge a los mismos niños de ese albergue y se regresan a su lugar donde se encuentran los muchachos. Y de igual manera, ahorita, ayer tenía una plática con unas personas de la Melchor, que me estuvieron ahí contactando, que hay dos personas de la tercera edad, me mandaron fotos y todo, que se me podía acercar para que quieren cumplir su sueño de ir al estadio. Y les dije que sí, con mucho gusto me voy a acercar con ellos en estos días, me acerco con ellos y hago gestión con el club para que nos autorice los boletos para estas personas. Y igual, si hay más personas con las que podamos aportarles, pues que se acerquen ahí con nosotros en la página de Carlos Chetos Martínez, que nos dejen el comentario y le damos seguimiento.
5: Todo es posible con Carlos El Chetos Martínez, que está aquí con nosotros. Nos da muchísimo gusto de ver a tenerlo, porque son cosas que llegan al corazón y que a veces la gente no sabe que existen. ¿A dónde nos tenemos que comunicar o dónde tenemos que ir?
3: Sí, pues tenemos una oficina en Reyes Estrada y Séptima, en Colonia Torres del PRI, ahí en la mera esquina, enfrente de la Michoacana, local de dos pisos. Ahí estamos también de 10 de la mañana a 3 de la tarde, pues ahí está la secretaria, pues se pueden acercar directamente con ella, o bien desde la página, pues yo creo que es más sencillo, cualquier persona ahí que entre a la página de Carlos Chetos Martínez y nos deje ahí el mensaje de cómo podemos ahí aportar a la ciudadanía, ya sea por el ámbito deportivo, social, cultural. Y pues aprovechando también, como le comentaba, damos pláticas de superación y emprendimiento en secundarias, preparatorias y universidades, y estamos en distintos puntos ahí con los jóvenes que tienen ya problemas, que están ya muy localizados, en un programa de fiscalía que se llama Goechi, con el comandante Fierro. Hemos estado ahí en fiscalía, dentro de fiscalía, con los muchachos, tratando de orientarlos a que se vayan por el camino del bien y darles una oportunidad también para que hagan deporte y sigan sus estudios.
5: Todo es posible. Es Carlos El Cheto Martínez, aquí en la J Mexicana. Estamos transmitiendo a través de Cómo le ven la vida en Facebook y también en la otra página en TikTok, pues, Carlos Cheto Martínez. Regresamos, vamos a un corte y nos vemos.
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3: Bueno, ya regresamos aquí con Carlos El Cheto Martínez en esta labor tan humana, así lo debo decir, donde todo es posible. Aquí con Carlos El Cheto Martínez, y nos da mucho gusto de veras tener esta entrevista, porque como que nos da un poco de esperanza, como que nos abre y dice, ay, Chihuahua, hey, pues hay gente así, sí hay personas que pueden hacer esto y que puede lograr la solución de muchos de los problemas. Sabemos que hay allí otro tipo de cuestiones, ¿verdad? Porque el ayudar no es fácil, pero el poder buscar. Lo que a mí me parece importante es que, ok, a lo mejor yo no tengo el recurso, pero lo tienes tú, o lo tienes tú, o lo tienes tú. Y esa triangulación es, a mí, es lo que me parece más extraordinario, Carlos Cheto Martínez.
4: Sí, como comento, la verdad, sí, siempre va a haber gente dispuesta a ayudar, pero yo creo que, pues, acercarnos siempre a las personas indicadas en su momento. Y más que nada, más que ayudar, pues darle las herramientas a las personas y a los jóvenes, de más que darle en sí en especie o algo, hacerlos conscientes a los jóvenes. Por eso, como te comento, vamos a las escuelas y darles ese mensaje de que todo es posible y todo es todo. Y yo siempre lo he dicho y confío mucho en Dios. Yo creo que es la base. Primero, teniendo buena base, yo creo que todo es posible, y yo creo que la base, pues, siempre es creer en Dios y saber que todo es posible, y siempre, como le digo a los muchachos, trabajar y en su momento lo que estén buscando va a llegar. Entonces, pues es la invitación a todas las personas de que sepan y sean conscientes de que todo lo que se imaginen es posible.
3: Muy bien, es Carlos El Cheto Martínez aquí con nosotros. El evento próximo que tenemos ahorita de manera masiva, ¿hay algo planeado?
4: Sí, mira, tenemos un evento el día 15 de este mes, uh-huh, que es un torneo estatal de fútbol 7 en todas las categorías, y ese torneo se va a desarrollar a partir del día 15 en las instalaciones de Plaza Don Cuco. Ahí, pues, ahí vamos a albergar a, pues, se siguen inscribiendo equipos todavía, uh-huh, con el encargado de fútbol 7 de la Federación Mexicana.
3: Qué interesante. Todo esto, en donde nos imaginamos que debe haber invitaciones por algunos partidos políticos que se han acercado al Chetos, no hemos tomado todavía ninguna ninguna determinación.
4: No, todavía no, y como te comento, pues sí tenemos muy buena relación con todos, y sí hemos tenido algunas pláticas con algunos partidos. Ahorita, pues, ya pasó el registro para las diputaciones, ya se registraron, no me registré. Me lo estoy llevando con calma, y como te comento, yo sé que, pues, si aparezco, pues es por algo, y si no, también, pero estoy seguro que en su momento, cuando tenga que ser, sé que ahí voy a estar.
3: ¿Algo más que desea agregar, Carlos Cheto Martínez?
4: No, pues nada más, pues agradecer, más que nada, siempre súper agradecido con Dios, contigo, Freud, por la invitación. No. Y pues hacerle la invitación a la gente, nada más, que los que gusten sumarse al proyecto, ayudar, que las iglesias cristianas, católicas, también se están sumando a este proyecto de ayudar, y pues que aquí van a tener siempre un amigo que, les comento, no tengo esa varita para arreglar Juárez, que, pues, me gustaría tenerla, pero con mucho gusto lo que podamos aportar, podamos hacer gestión, pues con gusto voy a estar siempre ahí para ayudar a la ciudadanía.
3: Es Carlos El Cheto Martínez aquí en la Jota Mexicana. A nosotros nos da mucho gusto de verlas, tenerlo aquí, y le deseamos siempre, siempre la mejor de las suertes. Aquí está el espacio, my friend.
4: Dale, gracias.
3: Gracias, gracias por estar aquí, nos complace mucho. Nosotros gracias. Vamos al siguiente corte y regresamos.
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3: My friend, si tan amable.

0: ¿Cómo le ve la vida? Aquí regresamos después de este. Lo que pasa es que sabe que son cosas siempre. Me dice lo mal. Hey, no se retire, my friend. Bueno, me dice no se retire el micrófono, pero ya ve cómo es un inquieto y anda para todos lados, hombre. Eso es lo que dice, no nos permite tener siempre la calidad auditiva que quisiéramos. Y lo importante es que siempre hay una mejor manera de hacer las cosas. 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Y luego, ahí voy con la llamada. 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Déjeme le digo, ¿tenemos una llamada? Déjeme nada más, vamos aquí rapidito, profe. Una llamadita, adelante.
1: ¿Qué tal, Fulvio? Buenos días, ¿cómo estás acá?
0: Adelante.
1: Chachos, una preguntota, a ver si me la pueden contestar en el transcurso de la semana. Fíjense bien lo que les voy a preguntar. ¿Qué se tardaría más en salir del cuerpo humano de las siguientes cuatro cosas? Número uno, comida, la que ustedes quieran, ya sea de la sana o la chatarra. Número dos, alcohol, tabaco, drogas, de la que ustedes quieran. Número tres, medicamentos, sean los originales o sean de los similares, de esos que están rebajados al 10%. Y por último, el agua de la llave, ¿sí?, que corre por tubería que ya tiene más de 50, 60 años. Y es más, hay gente que agarra el agua caliente que sale del boiler, que también ya tener unos 10, 20 años, todo oxidada y llena de salitre. ¿Qué creen ustedes que se tardaría más en salir del cuerpo? ¿Sí? Consumiéndolas, ojo, diaria, eventual o moderadamente. Esa sería la pregunta y estoy a pendiente de sus comentarios. Hasta luego.
0: Con el profe Gallardo. Profe, ¿cómo te ve en la vida? Te saludo con mucho gusto.
2: ¿Qué dice, maestro? Buenos días para todos.
0: ¿Cómo andamos, profe? ¿Todo bien? Ahí en el nuevo local ya está todo listo.
2: Excelente, maestro. Muy, muy bien.
0: Oye, profe, porque a diferencia de lo que teníamos antes, profe, pues ya tenemos aquí el espacio más amplio para la gente que llegue. Y una parte en donde la gente podrá ser atendida por una enfermera y que pueda hasta preparar a la gente y tener una mejor calidad de servicio. Ese es el fin de todo lo que estamos buscando ahorita en este nuevo local. Profe, dime tú.
2: Sí, sabes que vamos a tener servicio para gente que sufra artritis, próstata, riñones, ansiedad y depresión. La ansiedad y la depresión es un solo tratamiento y los otros son individuales y son de muy buenos resultados, maestro. Ya nomás estemos listos y vamos a abrir ese departamento.
0: Oye, profe, fíjate que eso nos marca ahí un foquito rojo, porque se habla de que hay muchas personas que se han ido por la puerta falsa. Incluso Juárez al parecer está repuntando, no sé a qué se deberá. Entonces, pues yo creo que justo a tiempo estamos poniendo algo así, porque la depresión, sobre todo en los jóvenes, es muy peligrosa, profe.
2: Sabes que se juntan, se vuelve un calvario el tener la ansiedad y aparte estar deprimido, porque la gente se sale de la realidad, deja de tener cualquier actividad, quieren estar, o queremos, porque a mí me ha pasado, estar fuera del trato con la gente, no poder dormir, estar con la desesperación en las piernas, tener muy poca resolución en los problemas. Todo eso, maestro, hace una, eso que acabas de decir, una decisión muy, muy drástica. Entonces, vamos a poder tener ese servicio. Y también, como te lo repito siempre, yo los tratamientos que le pongo a mi mamá, y veo su efectividad, y veo la efectividad que hay entre las personas que se tratan allá en México, con la doctora con la que yo voy y estudio. Y bueno, pues es impresionante cómo puede uno cambiar con un tratamiento que realmente es ambulatorio, no tiene mucha, no tiene mucho problema para tratarse, my Freud. Así que, bueno, pues estamos en ese inter de poner este servicio a la orden de la gente de Ciudad Juárez, el paso y el que se arrime.
0: No te estás moviendo, que... profe.
2: ¿Perdón?
0: No te estás moviendo.
2: Vengo manejando, profe.
0: No estás cambiando de sitio, ¿no?
2: No.
0: No estás cambiando de sitio, ¿no?
2: No.
0: Lo que pasa es que se me corta poquito la comunicación contigo, profe.
2: Bien, bueno. Sí, ¿me escuchas?
0: Okay. Oye, no, hombre, lo que pasa es que a ver si ya nos escuchamos, profe. Las cosas que se están implementando ahí en tu nuevo local va a ser la salvación para mucha gente, profe. Por ejemplo, con la cuestión de la artritis, profe, son cosas a veces tan comunes que no nos damos cuenta, y que haya un alivio efectivo, pues va a ser una cuestión muy interesante para mucha gente. Profe, te escucho.
2: Sí, es una situación, maestro, y que vamos a tener la oportunidad de ayudar a la gente en este aspecto. Y es una cosa maravillosa, de veras. Yo por eso, en cuanto yo veo que hay algo que sea de utilidad, que sea de beneficio para la gente, yo lo busco, maestro. Lo busco y cuando lo encuentro lo pongo a la orden.
0: Muy bien. Aparte de eso, recuerde que el profe Gallardo le puede dar su alivio de manera casi inmediata. Usted va a sentir desde la primera sesión la mejora completamente en su cuerpo. Lo hemos visto, por eso se lo digo, no crea que me lo ha platicado el profe. Entonces, aquí está el dolor de cuello, la ciática, el jaloneo. Entonces hay cosas que, por ejemplo, nosotros hacemos, profe, y que nos ponemos un collarín en el cuello cuando hay un latigazo, y que me dices, oye, eso no le va a servir de nada. Y hay cosas que hacemos por costumbre, profe, más que por conocimiento o que nos vaya a traer un bien. ¿Es correcto, profe?
2: Pues sí, lo que pasa es que tienen a la mano los médicos, lo que tienen a la mano los médicos, es lo que ellos ponen, bueno, a la orden de la gente. Ahí no me escuchan, profe.
0: Bueno, ¿sabes lo que pasa? Se me está cortando. Déjame comunico. Ahí estoy, profe.
2: A ver, ahí
0: me comunico. ¿Tenemos llamada? ¿No se escucha? Ah, ok. Ahí estamos ya bien. Bueno, déjeme decirle. Bueno, lo que pasa es que estamos con a veces con algunos problemitas como este. Tenemos una llamada. ¿Cómo le va la vida? Buenos días.
3: Muy buenos días, Roland Chávez Holguín.
0: Gracias.
3: Yo, a ver, perdonen mi ignorancia. Quiero hacerle una pregunta a Prolán Chávez y a Omar Arriaga.
0: A ver.
3: Escucho la contestación. Mi ignorancia es, ¿qué es la cuarta transformación? Es mi pregunta.
0: ¿Quiere que se la contestemos ya?
3: Sí.
0: Bueno, la cuarta fue la reforma. Sí, la ley de reforma es la primera. Y luego fue la Revolución Mexicana, y luego después fue la Guerra de Independencia, no, o sea, por ahí van. Entonces esta es la cuarta transformación, son eventos que transformaron a México, y por eso se le llama de esa manera.
3: Bueno, mi pregunta es esto: con la cuarta transformación, al pueblo de México le está yendo de la fregada, y voy a decir por qué. Y voy a escuchar comentarios de la gente que me digan si soy mentiroso o estoy diciendo la verdad. El kilo de tortillas valía 3 pesos. Ahorita está en 20 pesos el kilo de tortillas. ¿En cuánto se transformó? un burrito yo lo compraba en 3 pesos, ahorita lo estoy comprando en 30 o 25 pesos, en cuanto se transformó. Así es que pues es una ruina para el pueblo de México esa mentada cuarta transformación. Y ahorita el único que escucho que quieren que siga la cuarta transformación son los de Morena y los aliados, porque ahorita Cruz Pérez Cuella es lo que dice: yo quiero que me ayuden a ganar porque quiero que siga la cuarta transformación. Pero pues esa transformación, fíjense cómo se está transformando. Aquí hay un señor que los domingos sale vendiendo artículos de la limpieza, vende un recogedor, un trapeador y una escoba, lo daba en 45 pesos las 3 cosas. Ahorita esas 3 cosas valen 120 pesos. Entonces yo le pregunté al señor, ¿por qué? Dice, eso es lo que nos trajo la cuarta transformación.
0: Sí.
3: El gas, por el gas. Yo el gas, antes el gas, el tanque de 45 lo llenaba en 300 pesos. Ahorita lo lleno en 1100 pesos. Fíjese lo que se transformó, hasta dónde se transformó.
0: Ahí le contestamos, my friend. Ahí le contestamos. Gracias por su participación. Tenemos aquí en la línea ya a la señora Silvia Alcázar de Advanced Insurance Plan, que está empezando la semana de manera extraordinaria. Anda con un ánimo, no hombre, pero tremendo. Señora Silvia, ¿cómo le vale? Saludo con gusto. Gracias.
4: Gracias, señor Fernando. Pues empezando semana después de haber descansado mucho, gracias a Dios. Pero pues ya con muchos planes, porque les recuerdo que ahora en octubre se avisa lo nuevo que viene para el próximo año. Ya que estamos, ya que falta, señor Froilán, así que realmente aquí no descansamos con ideas de nuevos comerciales, de nuevas ideas, todo para servirles mejor, para que este mensaje llegue a toda la comunidad, que es donde trabajamos, del Paso de las Cruces. 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
5: 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Gracias, señor Freeland.
0: Gracias a usted, buen inicio de semana, gracias.
5: Gracias.
0: Tenemos una llamada, ¿cómo le va la vida? Buenos días. ¿Qué tranza?
6: Oiga, aquí como perro corriendo y haciendo ejercicio bien temprano, chiquiteando a la potranca, oiga, con este movimiento de la cuarta tan caliente, dicen que chango viejo no aprende maroma nueva. Oiga, eso de permanecer callado para no oír sus susceptibilidades, porque soy muy respetuoso. Bueno, en mi rancho me dicen de otro modo. Yo soy un pobre venadito que quiere hacerle su jardín al Sancho con la fuerza de mi amor. Y ya yo me quedé chaparro porque de chiquito cargaba cubos llenos de agua. Era muy trabajador. Chaparro tan hablador. Oiga, ahí le va, la vida es dura. Pero yo me aprecio por esa gente de Don Gato y su pandilla tan jaladora. Por eso los quiero, por su fidelidad. Dicen que cada quien habla como le va en la cruzada de la vida. Y si lo mandan al albergue con 5 tipos más iguales que esos, que les cambiaron el chip, estoy seguro que esta ciudad, este estado y este país serían un fabuloso paraíso, señor. Un placer saludarle, gracias.
0: Muchas gracias, muchas gracias. Mire, siempre, no sé si usted quiera contestar algo, licenciado. Licenciado, no quiere, tenemos llamada, ¿cómo le ve la vida? Buenos días. Buenos días. Buenos días, no, siempre no. Mire, hay muchas formas de ver la vida, hombre, y cuando la queremos ver chueca, la vamos a ver chueca. Y cuando la queremos ver derecha, pues también la podemos ver derecha. Sí, me pone ahorita la persona que me dice, oiga, pues el kilo de tortillas costaba 3 pesos. Pues sí, pero ¿cuántos años hace, hombre? Ahora, yo se la voy a cambiar. ¿Cuántos kilos de tortillas se cablaba antes con el sueldo? ¿Cuántos kilos con el salario mínimo? Y ahora, ¿cuántos kilos se cabala con el salario mínimo? Aunque cueste 23 o 26 pesos, haga la prueba. Haga la prueba para ver eso. Dígame, licenciado.
7: Fíjese, Mr. Fernando, ahorita que habla del kilo de tortillas, yo creo que en diferentes partes de la ciudad cuesta diferente.
0: ¿Sí?
7: Te lo digo porque yo radico acá para donde está Fobiste Chamizal. Y allá el kilo de tortillas vale 26, 28 pesos, Mr. Fernández.
0: Sí, pues qué rico usted, carajo.
7: Ah, ¿sí? ¡Hombre! Y luego me voy para allá, para donde vive mi jefa.
0: Ey.
7: Y el kilo de tortillas vale 22.
0: Y el lugar...

0: ahorita ya no los veo que anden vendiendo. Ya un simple trapeador, Mr. Fulan, 90 pesos.
1: Sí, eran tres artículos.
0: Se van ricos.
1: Una escoba, un trapeador y un recogedor. Los tres artículos por 50 pesos.
0: ¿Sabe qué pasa? Que aquí el señor Leonardo se equivocó. Ya no es tanto si es la 4T, si es el precio, es el pan, Mr. Fulan. A mi parecer, yo creo que este sistema ya caducó. No nos está dando resultados, Mr. Fulan.
1: ¿Cuál?
0: El sistema de los partidos políticos. O sea, el sistema actual en el que vivimos.
1: Sí.
0: Ya no es recíproco para el ciudadano, Mr. Fulan.
1: Pues nunca ha sido recíproco.
0: Está el PRI, está el PAN, está Morena. No está siendo recíproco. No nos está. Válgame, no es más beneficioso. Ya se tendría que cambiar de modelo, Mr. Fulan, para ver algo diferente. ¿Por qué no está pasando nada?
1: Yo siento que ahorita, en esta temporada, es la mejor época para la gente. Y para la gente que tiene menos. Porque les llegan ayudas de todos los colores. Todos van ahorita. Entonces, no se ve visto, según mi pobre entender, ese tipo de situaciones en donde todo el mundo está tratando de ayudar. El que no lleva despensas, lleva esto, lleva el otro.
0: Entonces, sí, pero eso nada más es un aliciente, Mr. Fulan.
1: Sí, es un paliativo. Sí. Es un paliativo nada más. Entonces, pero de cualquier manera, no estaba.
0: El modelo actual ya no sirve, Mr. Fulan. Me la ponga como me la ponga, ya no sirve.
1: Pues es el modelo que hay. Y es el modelo que existe.
0: Bueno, yo sé que es el modelo que hay, pero ya no sirve.
1: Es el modelo que existe.
0: Ya no hay, no, aunque usted me cambie los actores, ya no sirve, Mr. Fulan.
1: Bueno, el modelo que existe ahorita es el modelo que existe a nivel mundial.
0: Pues no tanto, Mr. Fulan. A nivel mundial, no.
1: A ver, por ejemplo, dígame cuál
0: es. Hay países que no están adoptando este modelo, que son China, que son Rusia, y Brasil lo está cambiando.
1: Entonces usted es, como dijo Trump, usted es comunista.
0: No es comunismo, Mr. Fulan.
1: No.
0: No.
1: ¿Qué es?
0: Dígamelo usted, porque comunista no es.
1: Socialista.
0: Tampoco.
1: Entonces, ¿cómo califica
0: eso? Ya es una variante, Mr. Fulan, de todo eso.
1: Bueno.
0: El problema es que estamos encasquillados en eso. Socialismo, comunista.
1: Pero eso es lo de menos.
0: Es que es una variante.
1: Como lo califiquemos es lo de menos. Aquí lo importante es que funcione. Y yo no digo que no funcione mejor allá,
0: Ah, no, claro, también tiene sus broncas.
1: No, que funciona mejor allá, yo estoy seguro que sí, porque toda la gente está feliz de la vida.
0: No es que toda la gente está feliz, sino que está cambiando.
1: Es una nueva forma, es un modelo.
0: En otras palabras, estamos con la bota en el cuello.
1: Tal vez a seguir. A nombre de todas las personas que hacen posible este programa, le agradecemos enormemente el favor de su atención. Un servidor, Froilán Chávez Holguín, les desea como siempre que la felicidad los haga pedazos toda la vida.
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1: Hola, hola, hola, hola, muy buenos días. Gracias por acompañarnos en este arranque de semana, lunesito 10 de agosto en la Jota Mexicana 970. ¿Cómo está? ¿Cómo le va? ¿Qué cuenta? ¿Qué dice? ¿Qué hace? ¿Qué deja de hacer? ¿Cómo le va? ¿Bien? ¿Cómo le va en este arranque de semana? El lunesito, 10 de agosto, mi nombre es Omar Arriaga, y con usted hasta las 2 de la tarde, así que quédese con la mejor música de toda la amplitud modulada, la que le lleva la Jota Mexicana 970. Y bueno, aterrizando ya se estabilizó bien la estación, así que ya todo bien, ya se estabilizó la estación. Y mientras tanto, el teléfono habilitado en cabina, 656-616-2259. En la próxima intervención platicaremos un poquito acerca del clima, cómo van a estar los días, cómo pinta la semana, pero eso será la próxima intervención. Mientras tanto, déjenme darle la bienvenida. Muy buenos días. Vamos a darle vuelo en la hilacha. ¡Ahí vengo!

Bueno, tan solamente 10 minutos para que nos marquen las 11 de la mañana. 10 minutos y las 11 de la mañana. Déjeme comentarle que para este arranque de semana tendremos una temperatura máxima lunes y martes, máximas a los 38, equivalentes a 100 grados Fahrenheit. Quiere decir que va a ser calorcillo. Las mínimas en 24, lunes y martes, con cielos despejados. Eso para lunes y martes. Para miércoles y jueves puede cambiar la cosa, ¿eh? Puede cambiar la cosa. Pero usted recuerde que el clima cambia constantemente cada 3 horas. Al menos lunes y martes las temperaturas en los 38. Miércoles, jueves y viernes bajaremos a 35, 36 grados. Así que, pues bueno, vamos a ver cómo se comporta lo que resta. Bueno, como va iniciando la semana, ¿verdad? Mejor dicho, vamos a ver cómo se comporta este inicio de semana. Y gracias a ustedes por estar en sintonía de la J Mexicana 970, 10 de la mañana, 50 minutos. Vámonos con los Hitters. Esto se llama el Hunky Punky. Bye.

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11 de la mañana con 11 minutos, aquí en la J Mexicana 970, sí, 11 de la mañana con 11 minutos, en este lunes, 10 de agosto, va que va, ya estamos a 10 de agosto, ¿cuándo cae la pachocha todo esto? Hasta el próximo sábado, bueno, hasta el viernes, o sea que la quincena, el día 15 va a caer en sábado, pero bueno, mientras tanto, ¿qué le iba yo a decir? Ah, que me voy con los saludos. Nos dicen, buenos días Omar, saludos para Débora Montelongo y para Andrés Ortiz. Gracias por el tema Olvida con Alberto Vázquez. Muchas gracias a la señora Moraima y al señor José Lugo, a la familia Lugo del Paso, Texas. Gracias, señora Moraima, se reportan desde muy tempranito con nosotros. Gracias, señora Moraima, que se encuentre bastante, bastante bien. También allá en el Paso, Texas, en el área de Coronado, saludamos a la señora Hilda Isabel y a su hija Patty. A Patty y a la señora Hilda Isabel, que en este momento están desayunando. Buen provecho, por cierto, buen provecho para todas las personas que están desayunando. Y bueno, ahí el saludo para Patty, para la señora Hilda Isabel, que me están solicitando tema con Napoleón, y me comenta la señora Hilda Isabel. Omar, mándele un saludo a toda la gente que escucha la J Mexicana. Ahí está el saludo de parte de la señora Hilda Isabel. Saludos también para Jesús Muñoz. ¿Qué onda, Chuy? ¿Cómo estás? Que me estaba preguntando, fíjese que me estaban preguntando por... bueno, déjeme recordar el nombre, porque ya se me olvidó el nombre. Había un personaje que estaba aquí los sábados en la mañana, Jesús, el señor Jesús. No recuerdo su apellido. Pero no, ya tiene ratito que no está tampoco con nosotros. Anda por ahí, anda la vagancia, el señor anda la vagancia. Y bueno, aquí con nosotros en la J Mexicana ya los sábados, ya no está nuestro amigo. Así que gracias, muchas gracias a Jesús, que estuvo una buena temporada los sábados en la J Mexicana 970. Buenos días a la mexicana, así se llamaba su programa. También me estaba preguntando por Félix Arzabala. Bueno, pues ya él pertenece a otra estación de radio, tampoco ya no está aquí con nosotros. Para las personas que me han estado preguntando por estos personajes, así que ahorita pues nada más los buenos en la J Mexicana: Paul Ronquillo, su servidor Omar Arriaga, Martín García con el tema del béisbol, y hasta el momento ahorita somos los que rifamos y controlamos, en pocas palabras, somos los que rifamos y controlamos. Ah, y el compañero Froilán en las mañanas también, claro que sí, somos los que rifamos y controlamos actualmente en la J Mexicana 970, y bueno, pues ahí está el dato, ¿verdad? ¿Qué le iba a comentar? Algo le iba a preguntar. Bueno, ahorita seguimos platicando un ratito más, déjeme ir con la música, déjeme ir con Napoleón, y regreso en un ratito.

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16: 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Juárez.
17: Carlos Ortiz, representante de la gobernadora Maru Campos en Ciudad Juárez, ofreció una disculpa pública a la familia involucrada en el altercado ocurrido en el Parque Central Oriente y aseguró que el gobierno del estado mantiene la revisión del caso, incluida la posible relación laboral de la pareja del coordinador del parque con la administración estatal.
16: El Paso.
17: El comisionado del condado de El Paso, David Stout, y vecinos organizados en la coalición Sembrando Esperanza exigieron respuestas y mayor transparencia a Marathon Petroleum después de que un fuerte olor a gas y a azufre proveniente de la refinería de la empresa en el centro sur de la ciudad provocara mareos, náuseas y dolores de cabeza entre residentes la noche del martes 4 de agosto.
16: Estatal.
17: El presidente municipal de Chihuahua, Marco Antonio Bonilla Mendoza, rechazó los señalamientos realizados por el alcalde con licencia de Ciudad Juárez, Cruz Pérez Cuellar, al decir que miente en los dichos, así como carecer de sustento, luego de que cuestionara el manejo de los recursos públicos en la capital del estado y comparó los costos de diversos servicios en entre ambos municipios.
16: Nacional.
17: La presidenta Claudia Sheinbaum dijo que se desplegarán más elementos de la Guardia Nacional en otras zonas de Michoacán luego de que el gobierno de Donald Trump canceló temporalmente las importaciones de aguacate desde esa entidad.
16: Internacional.
17: El gobierno saliente de Colombia alertó hoy sobre posibles...

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1: Lunes 10 de agosto, aquí en la Jota Mexicana 970, lunesito 10 de agosto, en este arranque de semana. Pero mientras tanto, oiga, si fue usted a la peregrinación, a la fiesta, a la verbena de San Lorenzo, ¿sí fue? Bueno, yo le pregunto porque yo no fui, obviamente, yo no puedo entrar a las iglesias. Si entro, me quemo. No se crea. Pero bueno, mi pregunta es para usted. ¿Sí fue usted a la verbena, a la peregrinación de San Lorencito, sí fue? Es una pregunta nada más, ¿eh? Sí fue echarse la vuelta, que por cierto el viernes llovió sabroso, ¿eh? El viernes en la tarde-noche llovió sabroso y rico así, y con muchos relámpagos y truenos, ándele que va. El viernes estuvo suavecita la lluvia, ya el sábado nos andábamos cocinando con el vapor, pero el viernes estuvo muy rica la noche. Qué suave, pero bueno. Mientras tanto, vámonos con saludos para Tere Velázquez, que nos dice, bueno, mejor dicho, apenas la alcancé a escuchar, Tere. Un saludo para Tere Velázquez, que se manifestó, pero se escuchaba muy lejos, Tere, y luego de repente se cortó la llamada, ¿eh? Así que no fui yo. Gracias a Tere Velázquez por manifestarse al 970. Saludos también para Yoli Gloria, que me dice, Omar, salúdame a mis hermanas, a Tere, Minerva y Gloria, todas ellas de apellido Gloria, las chicas Gloria. Salúdame también a Maricarmen Luna, Omar, a Doña María García y a Adolfo Domínguez, encargamos un tema con Marcela Galván. Gracias a Yoli Gloria. Saludos también para Martín Flores, que me dice, Omar, ahí te encargo un tema con Vicente Fernández. Mi amor 50. Órale, pues, gracias a Martín Flores. Saludos también para Javier de San Agustín. Un saludo para toda la gente de San Agustín del Valle de Juárez, especialmente a Javier, que me está solicitando un tema con Rigo Tobar en las estepas del Asia Central. Gracias a todas las personas que se han estado manifestando en este arranque de semana. Gracias por estar con nosotros. Me voy con Marcela Galván. ¿Volver para qué?

Gracias y muy buenas tardes, son las 12 en punto. Las 12 en punto aquí en la Junta Mexicana 970. Muy buenas tardes. Dejamos la mañana y llegamos al mediodía. Ya estamos al mediodía, son las 12 en este momento. Y bueno, nos toca el bloque de las voces de Javier Solís, Pedro Infante, José Alfredo Jiménez y Jorge Negrete para todos ustedes. Me quedo con saludos para Esther de Anda que me comenta, me cuenta, me dice Omar. Ya se la sabe, Omar, con qué debe de arrancar. Gracias a Esther de Anda que me está solicitando el tema Solo Dios. Gracias, Esther, gracias por estar en compañía de la Junta Mexicana. Saludos también para Ramírez de Barrio Alto, que me dice, Omar, aviéntate el tema Lamento Borincano. Gracias a Ramírez y a toda la gente de Barrio Alto, muchas gracias. Me arranco con este bloque musical, iniciando con la voz de Javier Solís.

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Las 12 con 15 minutos, aquí en la Junta Mexicana 970, con saluditos, por supuesto, para Ramírez, ahora Ramírez, pero de la calle Alameda en El Paso, Texas. Saludos para Ramírez en la calle Alameda del Paso, Texas. Me estaban preguntando cómo le fue a los indios de Ciudad Juárez el fin de semana pasado. Pues bueno, déjame comentarle así muy rápidamente que los indios de Ciudad Juárez vienen perdiendo el duelo. Perdieron los dos partidos de inauguración allá en la ciudad de Cuauhtémoc. Perdieron el jueves 11 carreras contra 10. Y luego el sábado volvieron a perder 11 carreras contra 5. Así que actualmente los indios de Ciudad Juárez vuelven a arrancar el partido número 3 este próximo jueves, ahora aquí en la frontera, si no me equivoco. Sí, juegan aquí en Ciudad Juárez, en el Estadio Juárez. Este próximo jueves, indios contra manzaneros en el tercer encuentro. Así que hasta el momento, indios está, pues está peleando. Vamos a ver cómo le va este fin de semana. Tiene que ganar 2 para obligar al quinto partido y así. A ver cómo le va. La va a tener difícil porque el equipo de manzaneros de Cuauhtémoc está jugando bastante bien. Y pues vamos a ver de qué está hecho el equipo indio de Ciudad Juárez. Pero mientras tanto, vámonos con la música. Vámonos con esto que viene a cargo de los tres diamantes. Yo regreso.

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1: Ellos nos traicionaron. Enterraron la esperanza que tanto vendieron. Son capaces de todo para ganar el poder. 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
9: 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Juárez.
10: Esta mañana el rector de la Universidad Autónoma de Ciudad Juárez, Daniel Alberto Constance Cortés, inauguró la ampliación del estacionamiento del Instituto de Ciencias Biomédicas ICB. Se trata de un cuarto nivel que se construyó sobre la infraestructura existente con una inversión de 41,186,073 pesos con un tiempo de obra de 8 meses.
9: El Paso.
10: Después de 10 años de convertirse en uno de los rostros más cercanos de la diplomacia mexicana en la frontera, la cónsul de Asuntos Comunitarios del Consulado General de México en El Paso, Lorena Adriana Martínez Landa Verde, cerró un importante capítulo de su carrera profesional para asumir una nueva responsabilidad en la sección consular de México en Washington, D.C.
9: Estatal.
10: En conferencia de prensa, el secretario de Seguridad Pública del Estado, Gilberto Loya, destacó los resultados acumulados de la estrategia permanente para combatir el robo de combustible en Chihuahua, que ha permitido detener a 20 personas, asegurar 46 vehículos, localizar y asegurar tomas clandestinas, así como ejecutar 2 cateos, además de retirar de circulación más de 311 mil litros de hidrocarburos.
9: Nacional.
10: La presidenta Claudia Sheinbaum informó que Estados Unidos suspendió las inspecciones para exportar aguacate desde Michoacán, luego de que algunos de sus inspectores fueron amenazados. Sin embargo, reprochó que las autoridades estadounidenses tomaran la decisión de lanzar una alerta y retirar a su personal sin avisar previamente al gobierno mexicano.
9: Internacional.
10: El terremoto de magnitud 7.4 que sacudió esta mañana el occidente de Colombia ha dejado hasta esta hora un reporte de al menos 48 personas muertas, además de decenas de heridos y graves daños materiales, de acuerdo con los primeros reportes de autoridades locales. Tragedia en Colombia por este fuerte terremoto.
9: Deportes.
10: La UEFA, la CONCACAF y la AFC creen que los recientes planes del presidente de la FIFA, Gianni Infantino, de vender una participación en la Copa del Mundo, supusieron una pérdida fundamental de la confianza con las instituciones a las que sirve el organismo rector del fútbol.
9: Espectáculos.
10: Con un homenaje a María Rojo, así como una selección de largometrajes y cortometrajes que incluye películas con subtítulos en lengua de señas mexicana y audiodescripción, se desarrollará del 15 al 29 de agosto, el Día del Cine Mexicano, que incluye las 3 sedes de la Cineteca Nacional, así como espacios del circuito de exhibición independiente del país, televisoras públicas y la plataforma nuestrocine.mx.
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0: Bueno, mientras tanto, 12:31, las 12:31, aquí en la J Mexicana 970, gracias por estar con nosotros, saludamos con todo gusto a nuestro amigo el señor Franco, que se comunica desde Loma Blanca, allá en el Valle de Juárez. Gracias, gracias al señor Franco, gracias a toda la gente del Valle de Juárez que nos acompaña aquí en la J Mexicana. Y el señor Franco me está solicitando un tema con José Alfredo Jiménez que se llama Penas Arraigadas, con todo gusto. Saludos también para la señora Ana, que se manifiesta a través del WhatsApp y me comenta, me hace una pregunta. Omar, buenas tardes, ¿qué tan cierto es de que están quitando visas de los puentes? Esa pregunta me hace la señora Ana, y es que a través de redes sociales, a través de algunas plataformas digitales, se está comentando que sí, efectivamente, a algunas mujeres y a algunos hombres, aquí en la frontera, el CBP ha estado quitándole, retirándole sus visas en los puentes internacionales. He estado checando un poquito acerca de lo que está ocurriendo. Tiene mucho que ver con lo que el presidente de los Estados Unidos, el presidente Trump, impulsó el pasado 6 de agosto, que está prohibida, ahorita está prohibido en Estados Unidos el tema del turismo de nacimiento. O sea, si usted es una persona mexicana que tiene visa, pues no puedes ahorita ir a Estados Unidos a tener a tu bebé. Ahorita no se les están permitiendo, al menos en el estado de Texas, al menos en el estado de Texas está prohibido. Y ahorita, hasta donde sé, el CBP está poniendo un poquito más atención en familias numerosas cuando llegan a los puntos de revisión. Pero hay que estar leyendo más el contexto, hay que estar leyendo más. Hay que también hacerle la pregunta más crítica a personas que trabajen en este tema, en estos rubros. Pero sí es un poquito lo que he estado leyendo en los portales digitales, que sí está pasando en nuestra frontera, ¿eh? Así que pues ahí tiene usted el dato. Déjeme leer un poquito más, déjeme ver realmente también qué más está aconteciendo. También no se ponga usted no se asuste tampoco, no se asuste, sí. Es que sí están pasando cosas extrañas. No solamente en nuestro país, es a nivel mundial, ¿eh? A nivel mundial están pasando cosas, déjeme decirlo de esta manera, está cambiando el mundo, en pocas palabras. Está cambiando el mundo, así de sencillo. Se lo tengo que manifestar de esa manera, está cambiando el mundo. No lo puedo decir ahorita que si para bien o para mal, porque el mundo está ahorita muy revuelto, bastante, bastante revuelto. Y mientras tanto yo me quedo con las penas arraigadas de José Alfredo Jiménez.

Bueno, solamente 10 minutos nos separan de la 1 de la tarde. 10 minutos nos separan de la 1 de la tarde. Yo le recuerdo que a la 1 de la tarde tenemos para usted 24 minutos de información con nuestro compañero Alberto Peláez desde la Ciudad de México. Pero mientras tanto me quedo con saludos para Juana, que nos acompaña allá en el área de San Lorenzo, y me dice: Omar, el tema 100 años te lo encargamos. Muchas gracias, Juana. Y a toda la gente de San Lorenzo, claro que sí. Saludos también para Mari Carmen Luna, que se manifiesta, me comenta, me cuenta y me dice: Omar, un saludo por favor para la señora Imelda Pérez, para Yolanda Gloria Omar, para el señor Isidro Gil y para el señor Franco. Nos comenta Mari Carmen Luna que me está solicitando el son de la negra. Órale pues, con todo gusto, vámonos con estos temas musicales. Su servidor Omar Arriaga estará regresando con usted a la 1:25. ¡Ahí vuelvo! ¡Ahí vuelvo!

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2: Un terremoto de magnitud 7.4 con epicentro en el Pacífico colombiano sacudió el lunes gran parte del país, dejó varios heridos y afectó infraestructuras. El sismo se produjo a las 7:34 de la mañana, hora local, y tuvo su epicentro en San José del Palmar, municipio ubicado en el departamento de Chocó, de acuerdo con el Servicio Geológico de Estados Unidos. La presidenta Sheinbaum ofreció el apoyo de México después del potente sismo que sacudió Colombia, el cual ocasionó derrumbes en varias zonas del país. Al inicio de la conferencia de prensa mañanera en Palacio Nacional, informó que el gobierno mexicano está muy atento a la información que surja tras el terremoto de este lunes. Nos enteramos hace un momento del grave sismo en Colombia. Todavía no tenemos más información, pero estamos muy atentos tanto con nuestra embajada allá como con el embajador aquí. Y por supuesto, todo el apoyo que se requiera, si es necesario, el pueblo de Colombia, ahí vamos a estar. La Secretaría de Relaciones Exteriores detalló que al momento no hay mexicanos afectados tras el sismo de magnitud 7.4. Por medio de un mensaje en redes sociales, la Cancillería indicó que da seguimiento a la situación de mexicanos en Colombia, a quien le manifestó su solidaridad tras el temblor. También la presidenta confirmó este lunes que los inspectores estadounidenses de Aguacate, en Michoacán, fueron objeto de amenazas en contra de su integridad, razón por la que se emitió la alerta de seguridad y se frenó la exportación de este producto. Estados Unidos mantiene la suspensión de operaciones en exportación de aguacate en 5 municipios que integran el Valle Esmeralda de Michoacán. Estos son considerados como el principal bastión del Cártel de los Reyes, donde se ha concentrado el despliegue de 1.557 agentes del Ejército Mexicano y de la Guardia Nacional. La Universidad Nacional Autónoma de México informó que 43.619 aspirantes ya cuentan con fecha, sede y horario para presentar el examen de control presencial correspondiente al proceso de ingreso a licenciatura. El secretario de Educación, Mario Delgado, afirmó este lunes que las escuelas militarizadas deberán llevar a cabo ajustes de fondo para poder continuar operando en estados como Zacatecas, Nuevo León o Guanajuato. En la conferencia desde Palacio Nacional, el funcionario indicó que existen algunos colegios que son reconocidos por los gobiernos estatales, por lo que no todas las escuelas con esta modalidad serán clausuradas. Sin embargo, indicó que deberán hacer ciertas modificaciones. Mientras la FGR busca para detener a Raúl Rocha Cantú por el delito de huachicol fiscal, el ex dueño de Miss Universo fue captado paseando con su familia por las calles de Mónaco y presumiendo un reloj Patek Philippe de unos $50,000, más de $900,000. El virus del ébola comenzó a circular en el este de la República Democrática del Congo el pasado febrero, 4 meses antes de la declaración de epidemia del 15 de mayo, informó este lunes la Organización Mundial de la Salud. Los estudios genéticos del profesor Aguka, coordinador de respuesta a la epidemia del Instituto Nacional de Salud Público congoleño, revelaron que el virus empezó a circular en febrero, pero el brote se declaró oficialmente el 15 de mayo, dijo en una rueda de prensa en Bunia el director regional de la OMS para África, Mohamed Yacoub. Al menos 16 trabajadores migrantes bangladesíes murieron en un incendio en una fábrica de sofás en Arabia Saudí, según informó este lunes el Ministerio del Bienestar de los Expatriados y Empleo en el Extranjero. La fábrica contaba con 17 trabajadores, uno de ellos se encontraba fuera de las instalaciones en el momento del siniestro. El resto fue hallado sin vida, todos eran bangladíes. declaró Nurul

0: Amin, portavoz de la Embajada de Bangladesh en Riad. Bueno, ya contamos como todos los días. Tenemos una información con José Luis Plaza. Buenas tardes, José Luis.
1: Buenas tardes, Alberto. Buenas tardes al auditorio. Y un tema que es complicado y aparte de todo peligroso y riesgoso es que en la Ciudad de México 7 de cada 10 automovilistas no cuentan con un seguro de vehículo al ir manejando. Esto pues puede traducirse en bastantes problemas, sobre todo para los que van conduciendo, ya que al no tener un seguro, si llegaran a atropellar a alguien, no quisiéramos, llegaran a matar a alguien imprudencialmente, pues prácticamente tendrían que ir a la cárcel directamente por no tener un seguro y que no tener quien lo respalde, quien se haga cargo de los daños. Igual también a la hora de chocar, pues si no tienes seguro, pues obviamente el proceso para que tu vehículo, a lo mejor te viste involucrado en un choque, pues para que te paguen va a ser bastante complicado, Alberto.
0: Me dices que son 7 de cada 10.
1: 7 de cada 10, o sea, el 70% si hablamos de cada 100.
0: Madre mía.
1: Es demasiado. Bueno,
0: muchísimo.
1: Sí.
0: José Luis, muchas gracias. Muy buenas tardes.
1: Hasta luego, Alberto.
0: Y la UNAM descartó cambiar las sedes asignadas para el examen presencial de control de ingreso a la licenciatura, ordenado tras el detectarse posibles trampas con inteligencia artificial y otras irregularidades en la primera prueba en línea. Pese a que las quejas de aspirantes que deberán viajar a ciudades alejadas de sus lugares de residencia. En las recomendaciones anexas a las citas individuales de examen difundidas por aspirantes en redes sociales, la institución señaló que la asignación se realizó mediante criterios de regionalización con el objetivo de reducir, en la medida de lo posible, los tiempos y costos de traslado. Por esa razón, no será posible realizar cambios de sede, señala el documento. La UNAM habilitó 4 sedes para la aplicación entre el 12 y el 19 de agosto de la evaluación presencial: Ciudad de México, León, Oaxaca, Tijuana. El examen se realizará entre el 12 y el 19 de agosto. La institución reconoció que el proceso puede implicar un traslado desde el lugar de residencia y recomendó a quienes deban recorrer largas distancias organizarse con anticipación el transporte, hospedaje y alimentación. Luis Fernando, ¿qué tal? Buenas tardes.
2: ¿Qué tal, Alberto? Buenas tardes. La Secretaría de Seguridad de la Ciudad de México informó sobre la detención de 8 sujetos ligados al despojo de un inmueble en calles de la Alcaldía Gustavo Amadero. La dependencia señala que los hechos fueron atendidos después de recibir un reporte por un posible despojo en un predio entre las calles Norte 15A y Poniente 116 de la colonia Magdalena de las Salinas. De acuerdo con una mujer que entrevistaron los elementos al llegar, el inmueble pertenece a su mamá y desde hace 29 años lo rentaba a una persona. Este grupo de personas llegó con el argumento de que harían la limpieza del lugar, por lo que la inquilina permitió su ingreso, pero cuando ya estaban adentro le presentaron un documento por el delito de despojo. Ante ello, los sujetos le señalaron que ya no podían ingresar y que ellos cambiarían las chapas de la puerta, lo que desató una riña. Tras pedir apoyo para el arribo de más policías, las autoridades ingresaron al domicilio y detuvieron a estas 8 personas, entre las que se encuentran 3 mujeres.
0: Y la presidenta Claudia Sheinbaum confirmó esta mañana que los inspectores estadounidenses de Aguacate en Michoacán fueron objetos de amenazas en contra de su integridad, razón por la que se emitió la alerta de seguridad y se frenó la exportación de este producto. En la conferencia matutina, la mandataria afirmó que ha recordado que las autoridades del país vecino del norte brindaron seguridad a esos trabajadores, además de los productores y empacadores en el estado. Sheinbaum aseguró que cuando se emitió la alerta por parte de Estados Unidos, pidió al secretario de Seguridad Omar García Harfuch y al canciller Roberto Velasco que se reunirán con el embajador Ronald Johnson. Ante ello, los funcionarios y el diplomático tuvieron un encuentro en donde se habría planteado que algunas personas han sido objeto de amenazas, por lo que se les determinó brindarles seguridad. Se les va a dar toda la seguridad para que no haya problema a los productores, los empacadores y también a los inspectores, tanto de Senasica como de la organización que se dedica a la inspección que viene de Estados Unidos, dijo a la prensa la presidenta.
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0: Bueno, seguimos con la información porque unos 28 miembros del Cártel del Pacífico fueron detenidos en Mazatlán, en Sinaloa, como parte de la Estrategia Nacional de Seguridad Pública. El aseguramiento fue llevado a cabo por parte de elementos de la Guardia Nacional en coordinación con personal del Ejército Mexicano. A los 28 detenidos se les aseguraron un inmueble, 15 armas de fuego largas, 94 cargadores, 2.964 cartuchos de diversos calibres, equipo táctico diverso. Los miembros del cártel del Pacífico fueron puestos a disposición de la Fiscalía General de la República con sede en Culiacán para determinar su situación jurídica y continuar con las investigaciones pertinentes. ¿Qué más tenemos, Luis Fernando?
2: La presidenta Claudia Sheinbaum propuso cambiar el nombre del histórico Paso de Cortés situado entre los volcanes Popocatépetl e Iztaccíhuatl por Paso de los Pueblos Indígenas en el marco del Día Internacional de los Pueblos Indígenas. Durante un acto público en Puebla, Sheinbaum recordó que Hernán Cortés atravesó ese paso rumbo a Tenochtitlán después de la matanza de Cholula ocurrida en 1519, casi dos años antes de la caída de la capital azteca y la consumación de la conquista en 1521. Llamemos a este paso el Paso de los Pueblos Indígenas, remarcó Sheinbaum. La propuesta se suma a una serie de acciones del gobierno mexicano para reivindicar la memoria de las comunidades originarias y revisar algunos símbolos de la conquista española. Como presidenta, Sheinbaum ha mantenido la reivindicación de la memoria histórica de los pueblos originarios frente a la conquista.
0: Bueno, ¿y qué más ha pasado en el país? Vámonos al carrusel de los estados.
6: Este fin de semana cayó Francisco Guadalupe N., quien está señalado como presunto responsable de 22 robos a gasolineras y otros 4 a farmacias en la zona metropolitana de Guadalajara. La Fiscalía de Jalisco dio a conocer que el detenido era considerado como un objetivo prioritario y presunto generador de violencia por su probable participación en robos violentos registrados principalmente en los meses entre abril y agosto de este año. Las investigaciones relacionan a este sujeto con asaltos cometidos en distintos puntos de Guadalajara, entre ellos las colonias Olímpica y El Álamo, así como establecimientos cercanos al aeropuerto de la ciudad. Desde Guadalajara, en Informe 24, David Correa Aldrete.
7: Con familias recorriendo sus salas, niños disfrutando de las actividades y visitantes que se animaron a hacer su mejor rugido, La Rodadora, el Museo Interactivo, celebró este fin de semana sus 13 años de abrir sus puertas al público aquí en la frontera. El museo inició actividades el 8 de agosto de 2013 y para conmemorar su aniversario preparó una celebración especial durante los días 8 y 9 de agosto bajo el nombre de Fiesta Rodásica, con una temática enfocada en los dinosaurios y actividades actividades para toda la familia. Alba Portillo, quien es la coordinadora de publicidad de La Rodadora, explicó que durante la jornada del sábado se registró una importante afluencia, pues alrededor de 900 personas habían ingresado al museo para disfrutar de la celebración y participar en las diferentes dinámicas. Como parte de la fiesta, los visitantes pudieron recorrer un bazar con alrededor de 15 expositores, además de encontrar opciones de comida y diferentes actividades. También se instaló una ruleta de premios en la que prácticamente todos los participantes tuvieron la oportunidad de llevarse algún obsequio. 13 años de La Rodadora en Ciudad Juárez, Chihuahua. Para Informe 24, Juan José Luna de la Rosa.
8: Durante esta temporada, el estado de Sonora enfrenta jornadas de calor extremo con temperaturas que han superado los 48 grados centígrados y sensaciones térmicas cercanas a los 50 grados Celsius. Hasta el cierre de julio, Sonora se mantiene en el primer lugar nacional por padecimientos asociados a temperaturas extremas, con 254 casos de afectaciones a la salud a causa de la ola de calor por la que estamos pasando. De esa cifra, 199 corresponden a deshidratación, 55 a golpes de calor y 10 a fallecimientos, los cuales son hombres de entre 30 y 94 años. 8 de los fallecimientos fueron en Hermosillo. Los otros 2 ocurrieron en Aconchi y San Miguel de Orcasitas. Desde el estado de Sonora, para Informe 24, Mariela Bernal.
0: Gracias, Mariela. Gracias, compañeros. En información internacional, hace poco más de un mes, tocó a los hermanos de Venezuela. Ahora, esta mañana les ha tocado a nuestros hermanos de Colombia, porque un terremoto de magnitud 7.4 con epicentro en el Pacífico colombiano sacudió este lunes gran parte del país, dejó al menos 69 muertos, aunque habrá muchos más, y varios heridos, y afectó las infraestructuras. El sismo se produjo a las 7.34 minutos de la mañana, hora local, y tuvo su epicentro en San José del Palmar, un municipio ubicado en el departamento de Chocó, de acuerdo con los servicios geológicos de Estados Unidos. La gobernadora de Chocó, Nubia Córdoba, indicó que en la capital del departamento hay heridos y graves daños en las edificaciones, sin especificar el número. El movimiento fue sentido también con fuerza en ciudades como Manizales, a 300 kilómetros de Bogotá, y donde hay daños de edificaciones. También fue reportado en Ecuador y Panamá, donde se evacuaron varios edificios y oficinas públicas. En Cali y en Manizales se desprendieron parte de las fachadas de muchos edificios y en la segunda ciudad, una de las torres de la catedral, sufrió daños. Luis Fernando.
2: Francia vive esta semana la quinta ola de calor de la temporada, que tendrá su pico el jueves y viernes, en un verano que se están superando todos los récords históricos y cuando casi el 70% del país tiene restricciones en el uso del agua por la sequía. Meteo France indicó este lunes en un comunicado que aunque las temporadas han descendido ligeramente al comienzo de la semana, salvo en el sureste, este lunes está previsto que se supere de nuevo el umbral de los 35 grados, especialmente cerca del Mediterráneo en el Valle del Ródano. Desde mañana las máximas volverían a subir, en particular en el oeste de Francia, de forma que también se sobrepasará ese listón de los 35 grados en las regiones del país del Loira, en el sur de Bretaña, en el centro y en el valle del Loira, así como en Nueva Aquitania. Los servicios meteorológicos advierten que el calor se agravará más el jueves y el viernes, cuando se esperan máximas de entre 35 y 39 grados en la mayor parte de las regiones que localmente franquearon los 40.
3: En la opinión de Jesús Martín Mendoza.
9: Claudia Sheinbaum, presidente de México, pidió hoy en la conferencia matutina guardar la calma y no generar mayores especulaciones ante los señalamientos que ha hecho el gobierno de los Estados Unidos y su Departamento de Salud en torno a los casos tanto de ciclospora como de salmonela que han azotado en los últimos días algunas comunidades en los Estados Unidos. Ambas enfermedades, que causan problemas gastrointestinales y en el primer caso diarreas explosivas, dicen en Estados Unidos así provocado por parásitos que vienen en los alimentos, de manera concreta en las verduras de hoja verde, y en el caso de la salmonela en los chiles jalapeños provenientes de México. A Hay que decirlo con toda claridad, México nunca ha sido un ejemplo de limpieza en sus productos del campo. Y todos aquí en México sabemos perfectamente bien que todo lo que compramos en los centros comerciales, tiendas de autoservicio y tianguis, tenemos que lavarlos con mucho detalle, desinfectar verduras con plata coloidal. Siempre lo hemos hecho. Sin embargo, ahora todo parece indicar que inclusive las verduras más seguras que se producen en invernaderos y con hidroponía, parece que están contaminados con estas bacterias. Por lo tanto, hay que extremar precauciones hasta con las verduras que dicen lista para comer. Todavía en México no se ha determinado que este no sea el origen de la enfermedad.
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10: Fin de semana intenso para el fútbol mexicano. En la League Cup jornada 2, el sábado, León venció 2-1 a Orlando y Monterrey 2-1 al Inter de Miami. Toluca cayó 1-0 ante Los Ángeles y Chivas 1-0 contra Dallas. El domingo, Cruz Azul venció 2-1 a Nueva York y América 3-1 a Portland. Ambos equipos con paso perfecto, 6 puntos y casi en cuartos. Necaxa y Santos perdieron 3-1 y quedan eliminados. Puebla fue goleado de nuevo 3-0 con Austin y 8 goles en contra en 2 partidos. Y la gran noticia, México Sub-20 es campeón de CONCACAF. El domingo en el Azteca venció 2-0 a Estados Unidos en la final, con doblete de Cristóbal Alfaro, con un paso perfecto de 6 triunfos, 17 goles a favor y solo un en contra. Con este título, la Sub-20 de Alex Diego consigue 2 boletos al Mundial Sub-20 de 2027 en Uzbekistán y al Torneo Olímpico de Los Ángeles de 2028. La figura fue Hugo Camberos de Chivas, goleador del torneo con 5 goles. Para Informe 24, Antoine González.
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11: Buenas tardes para hoy, el monzón mexicano en el noroeste del país y una circulación ciclónica en niveles altos de la atmósfera sobre el occidente de México propiciarán lluvias puntuales intensas en zonas de Chihuahua, Durango y Sinaloa, lluvias puntuales fuertes en el occidente de México y Sonora, y lluvias puntuales fuertes en Baja California Sur, Zacatecas, Aguascalientes y Colima. Canales de baja presión en el interior de la República Mexicana en interacción con inestabilidad de niveles altos de la atmósfera y una circulación ciclónica en niveles altos de la atmósfera sobre el oeste de la península de Yucatán. Favorecerán lluvias puntuales fuertes en el centro, sur y sureste del territorio nacional, con lluvias puntuales muy fuertes en Veracruz y Oaxaca, así como intervalos de chubascos en el noroeste de México y península de Yucatán. Tome sus precauciones y disfrute del clima. Les saluda Ela Canet.
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0: Bueno, pues nos tenemos que ir yendo ya. Acuérdense que dentro de 2 días, a esta hora, bueno, ya habrá pasado, será el eclipse total aquí en España, por toda, para gran parte de la península ibérica, pasará por aquí, por Madrid, empezará en La Coruña, terminará en Valencia, aquí estaremos con todos ustedes. Gracias, es la 1:23, minutos, casi 24, 9:24 minutos en la noche en Madrid. Mañana más, mientras tanto, gracias, que descansen, muy buenas tardes.
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12: La una de la tarde, 25 minutos, aquí en la J Mexicana 970. Regresamos con usted, vámonos al corte comercial y regresamos de Bolón Ping Pong en el 970 AM.
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3: 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Juárez.
25: Carlos Ortiz, representante de la gobernadora Maru Campos en Ciudad Juárez, ofreció una disculpa pública a la familia involucrada en el altercado ocurrido en el Parque Central Oriente y aseguró que el gobierno del estado mantiene la revisión del caso, incluida la posible relación laboral de la pareja del coordinador del parque con la administración estatal.
3: El Paso.
25: El comisionado del condado de El Paso, David Stout, y vecinos organizados en la coalición Sembrando Esperanza exigieron respuestas y mayor transparencia a Marathon Petroleum después de que un fuerte olor a gas y a azufre proveniente de la refinería de la empresa en el centro sur de la ciudad provocara mareos, náuseas y dolores de cabeza entre residentes la noche del martes 4 de agosto.
3: Estatal.
25: El presidente municipal de Chihuahua, Marco Antonio Bonilla Mendoza, rechazó los señalamientos realizados por el alcalde con licencia de Ciudad Juárez, Cruz Pérez Cuellar, al decir que miente en los dichos, así como carecer de sustento, luego de que cuestionara el manejo de los recursos públicos en la capital del estado y comparó los costos de diversos servicios entre ambos municipios.
3: Nacional.
25: La presidenta Claudia Sheinbaum dijo que se desplegarán más elementos de la Guardia Nacional en otras zonas de Michoacán, luego de que el gobierno de Donald Trump canceló temporalmente las importaciones de aguacate desde esa entidad.
3: Internacional.
25: El gobierno saliente de Colombia alertó hoy sobre posibles actos de terrorismo durante la investidura del presidente electo Abelardo de la Espriella, que se celebra mañana en Cali, ciudad afectada recientemente por atentados guerrilleros.
3: Deportes.
25: Estos son los partidos de fútbol de la Leagues Cup para hoy jueves 6 de agosto. Cruz Azul enfrenta a Filadelfia, Chicago Fire al Necaxa, Austin a Tijuana, el América a San Diego y Portland estará enfrentando a los Camoteros del Puebla.
3: Espectáculos.
25: El asesinato del creador de contenido César Gastelum ha generado conmoción en redes sociales, donde miles de usuarios comenzaron a revisar las últimas publicaciones que realizó antes de ser atacado a balazos durante una transmisión en vivo en Culiacán, Sinaloa.
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9: El gobierno mexicano revivió de manera artificial el caso de Ayotzinapa a unas cuantas semanas de que se cumplan 14 años de lo ocurrido. Con la detención de Ángel Aguirre Rivero, el gobernador del estado de Guerrero en aquel entonces, se busca encontrar un camino para que le dé solución al caso. Sin embargo, los padres de familia de Ayotzinapa han acusado de que no han sido informados sobre esa detención. El gobierno del estado de Veracruz se encuentra en crisis. La tesorera de Rocío Nale, Guadalupe Blas, está en problemas debido a que ha sido denunciada penalmente por el delito de abuso de poder. Resulta que ella mantiene a una persona en prisión y se le ha cuestionado de por qué ha mantenido esa denuncia sin sustento. Ángel Aguirre Rivero, exgobernador del estado de Guerrero, fue trasladado al penal de alta seguridad del altiplano, conocido antiguamente como Almoloya. El exgobernador tendrá la posibilidad de defenderse para poder declarar en torno a lo que se le acusa, el haber ocultado y destruido evidencia sobre el caso de los desaparecidos en Ayotzinapa.
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La una de la tarde, 35 minutos, aquí en el 970 de su amplitud modulada. Ya acabamos de escuchar a Napoleón con el tema Después de Tanto. Esta melodía viene a petición de Lili, que nos acompaña en el área de San Lorenzo. No le pregunté a Lili si se fue a la verbena, fíjese. Se me pasó preguntarle a Lili y a Juana si fueron a la verbena, si fueron a las enchiladitas, a las gorditas. ¡Ya está haciendo hambre! Ya a la 1:35 ya empieza a hacer hambre. ¿Qué vamos a comer? ¿Qué se le antoja hoy? ¿Una ensaladita de atún? Una ensaladita de atún con bastante aguacate y una sopita de arroz calientita y sus respectivas saladitas, ¿eh? ¡Ándele! Y una agüita de pepino. ¡Ándele! ¿Para qué vino? Gracias, gracias por estar en sintonía de la Junta Mexicana 970. Vámonos a comer, en un ratito más nos vamos a comer, pero mientras tanto se queda usted con Palito Ortega en la Junta Mexicana. ¡Yo vuelvo!

Gracias, muchas gracias. Nos comenta Sandra, me dice Sandra. Omar, mándale un saludo a toda la gente de la Díaz Ordaz, por favor. Y te encargamos el tema Melina con Camilo VI. Con todo el gusto saludamos a todos los vecinos de la Gustavo Díaz Ordaz, especialmente a Sandra que se acaba de comunicar con nosotros. Gracias, muchas gracias a Sandra. Es momento de que nos vayamos a comer. Vámonos a comer, ¿qué le parece? ¿Bien? Vámonos a comer. Yo le deseo a usted que come rico y sabroso. Muy buen provecho. Mientras tanto, si el sol, la luna y las estrellas nos lo permiten, aquí nos reencontramos en los micrófonos de la J Mexicana 970. Por su atención, muchas gracias. Excelente lunes. Y ahora sí, hasta mañana. Bye bye, muchas gracias.

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0: 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Juárez.
10: Esta mañana el rector de la Universidad Autónoma de Ciudad Juárez, Daniel Alberto Constance Cortés, inauguró la ampliación del estacionamiento del Instituto de Ciencias Biomédicas ICB. Se trata de un cuarto nivel que se construyó sobre la infraestructura existente con una inversión de 41,186,073 pesos con un tiempo de obra de 8 meses.
0: El paso.
10: Después de 10 años de convertirse en uno de los rostros más cercanos de la diplomacia mexicana en la frontera, la cónsul de Asuntos Comunitarios del Consulado General de México en El Paso, Lorena Adriana Martínez Landa Verde, cerró un importante capítulo de su carrera profesional para asumir una nueva responsabilidad en la sección consular de México en Washington, D.C.
0: Estatal.
10: En conferencia de prensa, el secretario de Seguridad Pública del Estado, Gilberto Loya, destacó los resultados acumulados de la estrategia permanente para combatir el robo de combustible en Chihuahua, que ha permitido detener a 20 personas, asegurar 46 vehículos, localizar y asegurar tomas clandestinas, así como ejecutar 2 cateos, además de retirar de circulación más de 311 mil litros de hidrocarburos.
0: Nacional.
10: La presidenta Claudia Sheinbaum informó que Estados Unidos suspendió las inspecciones para exportar aguacate desde Michoacán, luego de que algunos de sus inspectores fueron amenazados. Sin embargo, reprochó que las autoridades estadounidenses tomaran la decisión de lanzar una alerta y retirar a su personal sin avisar previamente al gobierno mexicano.
0: Internacional.
10: El terremoto de magnitud 7.4 que sacudió esta mañana el occidente de Colombia ha dejado hasta esta hora un reporte de al menos 48 personas muertas, además de decenas de heridos y graves daños materiales de de acuerdo con los primeros reportes de autoridades locales. Tragedia en Colombia por este fuerte terremoto.
0: Deportes.
10: La UEFA, la CONCACAF y la AFC creen que los recientes planes del presidente de la FIFA, Gianni Infantino, de vender una participación en la Copa del Mundo, supusieron una pérdida fundamental de la confianza con las instituciones a las que sirve el organismo rector del fútbol.
0: Espectáculos.
10: Con un homenaje a María Rojo, así como una selección de largometrajes y cortometrajes que incluye películas con subtítulos en lengua de señas mexicana y audiodescripción, se desarrollará del 15 al 29 de agosto, el Día del Cine Mexicano, que incluye las tres sedes de la Cineteca Nacional, así como espacios del Circuito de Exhibición Independiente del país, televisoras públicas y la plataforma nuestrocine.mx.
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11: 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Juárez.
12: Dos hombres de 26 años que trataron de agredir a los oficiales cuando los sometieron a una revisión física fueron detenidos por el delito de resistencia a particulares y además serán investigados por su probable participación en el incendio de un vehículo. Así lo informó el vocero de la Secretaría de Seguridad Pública, Adrián Sánchez.
11: El paso.
12: Aunque la revocación de las visas de turista que fueron utilizadas para el turismo de parto en Estados Unidos será decisión del oficial de aduanas y protección fronteriza, el CBP, que revise cada caso en el puerto de entrada, los especialistas en abogacía de migración recomiendan a madres de hijos ciudadanos no cruzar la frontera, por lo menos en 2 meses.
11: Estatal.
12: Elementos de la Agencia Estatal de Investigación adscritos a la Fiscalía de Distrito Zona Sur irrumpieron mediante una orden de cateo en un taller mecánico de la colonia Valle Verde para recuperar un Chevrolet Impala 2014 retenido ilegalmente. La víctima entregó su vehículo gris a comienzos del año para diversos trabajos mecánicos. Sin embargo, el encargado del establecimiento postergó la entrega mes a mes, negándose rotundamente a devolver la unidad bajo el argumento de que no saldría del taller hasta concluir las reparaciones. Pero esto no fue así, porque le llegó la autoridad.
11: Nacional.
12: La presidenta Claudia Sheinbaum se declaró orgullosa de los cambios que ha impulsado para retirar nombres de conquistadores de espacios públicos y anuncios que ahora busca renombrar el Paso de Cortés. La mandataria informó que ya pidió a la Consejería Jurídica revisar cómo debe de tramitarse y aprobarse la modificación del nombre de la ruta ubicada entre los volcanes Popocatépetl e Iztaccíhuatl. Sheinbaum recordó que el sitio conocido como el Árbol de la Noche Triste fue rebautizado como Noche de la Victoria en alusión a la derrota de Hernán Cortés frente a los mexicas.
11: Internacional.
12: 6 aeropuertos del oeste de Colombia suspendieron esta mañana operaciones debido a las afectaciones sufridas hoy por un fuerte terremoto. Así lo informó la Aeronáutica Civil. Se presentan afectaciones en los aeropuertos de Pereira, Manizales, Quibdó, Armenia, Cartago y Buenaventura. Por seguridad, las operaciones aéreas en estas terminales permanecen suspendidas hasta evaluar daños estructurales en la infraestructura.
11: Deportes.
12: En un partido que fue suspendido en la quinta entrada por lluvia y en el que también hubo golpes en la sexta, los Indios de Juárez perdieron 13-6 ante los Manzaneros de Cuauhtémoc. Esto fue el sábado por la noche y ahora la novena fronteriza está abajo 2-0 en la serie semifinal de la Liga Estatal de Béisbol, que se reanudará el próximo jueves en el Estadio Juárez.
11: Espectáculos.
12: Todo listo para que este fin de semana se llene de música en el Estadio Carta Blanca, que servirá como escenario para recibir a una de las máximas figuras del regional mexicano en la actualidad. Así es, Edén Muñoz promete un concierto y baile como nunca antes se haya visto y que seguramente será a beneplácito de todos los fans de este gran artista, Edén Muñoz. Allá nos vemos este sábado 15 en el Estadio Carta Blanca.
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15: México y Perú restablecen relaciones diplomáticas. En un hecho no previsto, el gobierno de Keiko Fujimori ha restablecido toda comunicación con el gobierno mexicano y los embajadores regresarán a sus posiciones luego de que se aceptó un salvoconducto de la exsecretaria de gobierno del entonces presidente Pedro Castillo. Termina la época de Gustavo Petro y en Colombia ya cambian de presidente. Abelardo de la Espriella se convertirá en el presidente constitucional de Colombia, dando un giro importantísimo a la política en ese país. Ahora será de derecha. México estará presente a través del envío de la subsecretaria de Relaciones Exteriores en representación de la presidenta de México, Claudia Sheinbaum. La Federación Mexicana de Fútbol, que dirige Mikel Arriola, ha expresado todo su apoyo a Gianni Infantino, el presidente de la Federación Internacional de Fútbol Asociación, la FIFA, luego de los escándalos generados por su propuesta para privatizar el fútbol y que ha sido condenado por el Balompié Europeo.
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16: Shh, por aquí.
17: ¡Ahí viene Pedro Infante!
18: ¡Cállense!
19: Con mucho gusto para la del Santo.
20: ¡No, Pedrito, es cumpleaños!
19: Bueno, es igual, hombre. Ahí les van las nochecitas de Rubén Pénjamo Méndez.
21: 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En la oscuridad con seguridad se oyen más bonitas. Todos te cantamos.

le hace, no le hace. Ya prendan la luz, ya queremos verte. Mucho, muy feliz, sigue tan feliz con tu buena suerte. Hoy en la mañana te trajimos.

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9: Amigos de Voces del Deporte Mexicano, qué gusto saludarlos en Informe 24. Hoy vamos a hablar un poquito más ya de lo que viene alrededor del deporte, en especial de los Juegos Centroamericanos y del Caribe. El próximo jueves estarán arrancando ya estos Juegos, donde empieza un ciclo para los Juegos Olímpicos de Los Ángeles 2028. Ahí tenemos ya pues varios exponentes, ¿no? Obviamente el tiro con arco, los clavados, son de la del taekwondo, son de las disciplinas que nos dan muchísimas medallas siempre en este tipo de competencias, y hacer el número uno de la región al ser los Juegos Centroamericanos, que estos son en República Dominicana, en Santo Domingo, para ser exactos, que en el 2003 ya organizaron los Juegos Panamericanos. En aquel entonces venían de San Salvador los Centroamericanos y Panamericanos. Pero bueno, mientras tanto, aquí hablando de estos Juegos, me da a mí muchísimo gusto, obviamente, el ver, por ejemplo, a Kenia Lechuga, que también en el remo es una de las amplias candidatas. Obviamente Osmar Olvera en los Juegos Centroamericanos, donde él decía, bueno, voy a competir, pero no hay chinos, entonces tenemos que sí o sí traernos las medallas, que por cierto, el día de ayer fue el abanderamiento y fue muy emotivo para poder observar a estos atletas. Bueno, ahora quiero tocar el tema rápidamente de lo que fue ya la etapa 16 del Tour de Francia. Nuevamente ahí en el quinto lugar entró el mexicano Isaac del Toro. Creo que no hay problema de quién se va a llevar este Tour de Francia en esta edición 2026, porque pues su compañero de equipo Tadej Pogačar es el que va en número uno, pero llegó en la contrarreloj, en el octavo lugar, entra ahí también a la posición número tres, no le quitan el liderazgo del el más joven, tiene el maillot blanco, que ese es el con el que se distingue, el amarillo es para pues el que tiene el líder de la general, y bueno, ahí está el equipo del Team Emiratos haciendo un gran trabajo. Así es de que estamos a tan solo 5 etapas de que termine el Tour de Francia, e Isaac del Toro, el mexicano, sigue haciendo historia. ¿Será el mejor ciclista mexicano de todos los tiempos?
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15: 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Juárez.
16: Esta mañana el rector de la Universidad Autónoma de Ciudad Juárez, Daniel Alberto Constance Cortés, inauguró la ampliación del estacionamiento del Instituto de Ciencias Biomédicas ICB. Se trata de un cuarto nivel que se construyó sobre la infraestructura existente con una inversión de 41,186,073 pesos con un tiempo de obra de 8 meses.
15: El paso.
16: Después de 10 años de convertirse en uno de los rostros más cercanos de la diplomacia mexicana en la frontera, la cónsul de Asuntos Comunitarios del Consulado General de México en El Paso, Lorena Adriana Martínez Landa Verde, cerró un importante capítulo de su carrera profesional para asumir una nueva responsabilidad en la sección consular de México en Washington, D.C.
15: Estatal.
16: En conferencia de prensa, el secretario de Seguridad Pública del Estado, Gilberto Loya, destacó los resultados acumulados de la estrategia permanente para combatir el robo de combustible en Chihuahua, que ha permitido detener a 20 personas, asegurar 46 vehículos, localizar y asegurar tomas clandestinas, así como ejecutar 2 cateos, además de retirar de circulación más de 311 mil litros de hidrocarburos.
15: Nacional.
16: La presidenta Claudia Sheinbaum informó que Estados Unidos suspendió las inspecciones para exportar aguacate desde Michoacán, luego de que algunos de sus inspectores fueron amenazados. Sin embargo, reprochó que las autoridades estadounidenses tomaran la decisión de lanzar una alerta y retirar a su personal sin avisar previamente al gobierno mexicano.
15: Internacional.
16: El terremoto de magnitud 7.4 que sacudió esta mañana el occidente de Colombia ha dejado hasta esta hora un reporte de al menos 48 personas muertas, además de decenas de heridos y graves daños materiales, de acuerdo con los primeros reportes de autoridades locales. Tragedia en Colombia por este fuerte terremoto.
15: Deportes.
16: La UEFA, la CONCACAF y la AFC creen que los recientes planes del presidente de la FIFA, Gianni Infantino, de vender una participación en la Copa del Mundo, supusieron una pérdida fundamental de la confianza con las instituciones a las que sirve el organismo rector del fútbol.
15: Espectáculos.
16: Con un homenaje a María Rojo, así como una selección de largometrajes y cortometrajes que incluye películas con subtítulos en lengua de señas mexicana y audiodescripción, se desarrollará del 15 al 29 de agosto, el Día del Cine Mexicano, que incluye las 3 sedes de la Cineteca Nacional, así como espacios del circuito de exhibición independiente del país, televisoras públicas y la plataforma nuestrocine.mx.
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2: Hola, ¿qué tal? Bienvenidos todos, los saludo con muchísimo gusto. Hoy lunes 10 de agosto arrancamos la semana, buen inicio. Camina agosto, ya sabemos que entrando septiembre empiezan los aparadores a llenarse de Navidad. Se va el año. Yo soy Jania Novel, les agradezco que nos escuchen aquí por Audiorama Comunicaciones en todo el país y también gracias por seguirnos en nuestras redes. Estos son los temas que tenemos preparados para hoy. Un terremoto de 7.4 sacude la región de Colombia. Tendremos el reporte de los hechos desde el lugar. Los deportes, ¿qué pasó el fin de semana? Tercera llamada, cambia de nombre el Paso de Cortés, ¿qué ocurrencias? Y como todos los lunes, la verdad en los toros, listos los carteles de la Feria de Pachuca. Vamos a las noticias del día, lo que ustedes leerán mañana en las primeras planas. Tatiana Flores, adelante.
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4: Jania, ¿qué tal? Muy buena tarde. Comenzamos con la información. Colombia declaró emergencia nacional luego del sismo de magnitud 7.4 que azotó este lunes el país. Ocurrió a las 7:34 de la mañana, hora local, 8:34 hora de México. Tuvo como epicentro el departamento de Chocó. En el más reciente informe del presidente Abelardo de la Espriella, informó que al menos 111 personas fallecieron y otras 87 resultaron heridas. Las zonas afectadas se concentran en el centro y occidente del país, entre ellas Cali, Pereira, Quibdó y Manizales, además de distintos municipios del departamento de Chocó. Contabilizaron 1.575 viviendas con daños, 37 completamente destruidas, 61 edificios colapsados, al menos 18 hospitales presentaron daños, 52 escuelas, 18 vías y 6 aeropuertos quedaron afectados sin operaciones. En Pereira decretaron un toque de queda y la suspensión de clases tras el sismo. La Secretaría de Relaciones Exteriores informó que ha establecido contacto con la Cancillería colombiana y al momento no hay reporte de mexicanos afectados por el sismo. En caso de requerir asistencia, puso a disposición el número 57-313-878-6028. Por su parte, durante la conferencia matutina, la presidenta Claudia Sheinbaum expresó solidaridad con Colombia. Escuchemos.
5: Todavía no tenemos más información, pero estamos muy atentos, tanto con nuestra embajada allá como con el embajador aquí. Y, por supuesto, todo el apoyo que requiera, si es necesario, el pueblo de Colombia, ahí vamos a estar. Pero
4: este lunes, Michoacán comenzó a normalizar la exportación de aguacate.

0: aquí con información. Gracias, Tatiana. Tatiana con la información puntual. Vamos a la conferencia matutina, el algoritmo y los celulares, un daño para todos. Habrá medidas pronto. ¿Ustedes qué piensan?
1: Tiene que ver con la convivencia y las relaciones humanas que están siendo afectadas por todos estos mecanismos. ¿A quién tenemos que proteger primero? Pues a las niñas y a los niños. Y particularmente, ya hay, ¿cuántos estados que han regulado el uso de...? 16 estados que ya lo pusieron en sus normas, que en la escuela no se pueden utilizar los celulares. Entonces, podemos empezar por ahí. Además, estos estados son de todos los partidos políticos. Hay de aquellos que provienen del PAN, del Movimiento Ciudadano, del PRI, de Morena. Quiere decir, pues, que hay un inicio de acuerdo en todas y todos, por lo menos partidos, pues, de regular el uso de los celulares en las escuelas. De todas maneras, a nosotros nos interesa que no solamente venga desde la autoridad, sino que mamás y papás sepan, pues, cuál es el impacto, y también los jóvenes y las niñas y los niños, del uso excesivo de los celulares, que hoy están pues cerca de 7 horas en el celular, 7 horas que no están haciendo otra cosa más que ver el celular. Entonces están sustituyendo un tiempo que antes era de raciocinio, de pensamiento, de ejercicio mental y físico, por la pantalla. Entonces es indispensable que sigamos hablando de esto. Ya después de que veamos las escuelas y la discusión del impacto que tiene en el aprendizaje y el comportamiento de las niñas y los niños y los jóvenes, pues ya podemos hablar después de inteligencia artificial y otras regulaciones que también ya hay en muchísimos países del mundo y que me parece indispensable que México lo tenga. Y mientras más de consenso sea, mejor, porque yo creo que muchísimas personas, no importa de qué, por quién voten, digamos, en una elección, están de acuerdo que debe haber una regulación. Bueno, lo dice el Papa León XIV en su encíclica, de cómo hay monopolios muy poquitos que controlan los algoritmos y lo que se ve en las pantallas y el impacto que esto puede tener en general en la sociedad.
0: Bueno, pues con ese tema iniciamos semana de opiniones editoriales reflexionando sobre la transformación más profunda, acelerada e irreversible que ha experimentado la humanidad en las últimas décadas, la irrupción de la vida digital en la palma de nuestra mano. ¿Es verdad? ¿Nuestra existencia cambió para siempre desde que se popularizaron los teléfonos celulares hacia 1996, ¿no? Aproximadamente en aquel entonces, los dispositivos servían sencillamente para realizar llamadas o enviar breves mensajes de texto. Sin embargo, después la convergencia con el Internet de alta velocidad y el ecosistema de las plataformas digitales revolucionó por completo nuestra forma de trabajar, de informarnos y de relacionarnos en cualquier rincón del planeta. Nadie imaginó, créanme, nadie imaginó jamás el alcance transformador de llevar una supercomputadora en el bolsillo. No por nada, en los albores de esta era, una célebre marca como BlackBerry terminó ganándose un apodo profético entre sus usuarios: el grillete. Está, yo lo digo, traigo el grillete aquí en la bolsa. Pero bueno, la pantalla que en un principio nos pareció maravillosa para facilitarnos la vida, incluso en la crianza, al usarse como la niñera digital perfecta, nos tendió una trampa. Sin saberlo, expusimos a nuestros hijos a una adicción química a la dopamina y a la adrenalina a través del consumo compulsivo. Hoy, el pavor por la salud mental de la infancia nos confronta con preguntas incómodas. ¿Por dónde empezar a combatir el problema cuando detrás de cada aplicación y del Internet mismo operan empresas voraces diseñadas para secuestrar nuestra atención? Una vez más, la fórmula de salvación no vendrá de los algoritmos ni de las corporaciones. Tendrá que salir de la educación, de la información crítica y, sobre todo, del núcleo familiar. Atender a la niñez exige que los adultos abramos los ojos frente al monstruo que dejamos entrar a casa. La encrucijada está planteada y el tiempo se agota. ¿Seremos capaces de recuperar el control de nuestra atención?

0: y el valor de lo tangible, o estamos condenados a evolucionar hacia un Homo sapiens irremediablemente adicto al algoritmo. Ya hay corrientes, de hecho, déjenme decirles, hay corrientes de chavos que deciden no subir cosas a las redes, vivir su vida intensamente sin estar nada más exponiendo y qué comí y qué pisé y qué concierto fui y a dónde pasé fin de semana. Ya hay corrientes de estos chicos que incluso también dejaron el alcohol. Habrá que ver nuestro comportamiento como humanidad. Hasta aquí nuestra reflexión, nuestra editorial del día. Vamos preguntándonos, ¿no? ¿Ustedes qué opinan? Les doy nuestro WhatsApp, 9995-929542. Está bien fácil, hasta parece trabalenguas. Escuchemos su voz, queremos conocerlos. 9995-929542. Vamos a los temas del día. ¿Qué vamos a analizar el día de hoy? Bueno, pues es Colombia, por supuesto. Nos vamos a enlazar a Colombia. Hacemos una pausa y regreso de inmediato. No se vayan, volvemos.
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2: Colombia despertó hoy sacudida por un terremoto magnitud 7.4 con epicentro en el departamento del Chocó. Hay víctimas, edificios colapsados, cientos de viviendas dañadas y comunidades donde todavía evalúan la magnitud de la tragedia. Colombia es un país sísmico, pero un terremoto de esta dimensión pues vuelve inevitable una pregunta: ¿estaba realmente preparada la población y sobre todo sus ciudades? Vamos a enlazarnos precisamente hasta Colombia, Medellín. Vamos a conversar con nuestro colega, nuestro amigo periodista independiente, Valdir Ochoa, a quien le agradezco muchísimo estos minutos de su tiempo. Sabemos que están pues corriendo, están en la brega, están reporteando, en fin. Gracias, Valdir, por contestarnos esta comunicación. ¿Tú estás bien?
3: Jania, ¿cómo estás? Un abrazo para ti, para toda tu audiencia. Afortunadamente sí, yo, mi familia y bueno, pues decías algo ahorita que es importante para darle contexto a tu audiencia, y es el epicentro fue en el departamento del Chocó. El sí. Departamento del Chocó es un departamento que está ubicado en la zona pacífica colombiana, en el suroccidente colombiano, y esta zona particularmente tiene una capa tectónica que se conoce como Nazca, y en el Pacífico colombiano puede haber, según los expertos, alrededor de 2.000-2.500 sismos mensualmente, por supuesto imperceptibles para la gente, muy pequeños, pero hoy sí tuvimos uno de una magnitud grandísima, 7.4. hace más de una década no se daba un terremoto de esta magnitud en esa zona. El último fue en 1979 y fue de magnitud 7.2 en la escala de Richter. Pero además, pues, digamos, dentro de todo lo negativo de lo que sucedió, una de las cosas positivas es que la profundidad del terremoto fue de más de 100 kilómetros. Los expertos dicen que si hubiera sido de 30, 40 o mucho menos, estaríamos hablando de una verdadera catástrofe. Pero bueno, está aquí hoy y se está atendiendo, y dejó sí unas ciudades con temas muy complejos que se atienden a esta hora.
2: ¿Qué dimensión tiene ya esta emergencia? Estamos ante uno de los terremotos más graves que ha registrado el país. Me dices que no lo habían presentado desde 1979, pero pues evidentemente las poblaciones aumentan, la densidad demográfica también. ¿Qué dimensión tiene hasta este momento la emergencia, Valdir?
3: Sí, sin duda, Jania, el último gran terremoto que tuvimos en Colombia fue en el año 1999 y fue en el Eje Cafetero, que es, digamos, casi que la misma región donde hoy tiene los estragos más fuertes, porque hoy los estados, como los llaman ustedes, nosotros los llamamos departamentos más afectados, son, por supuesto, Chocó, que es el departamento epicentro del terremoto. El Chocó tiene también una particularidad, y es un departamento habitado mayoritariamente por población afrocolombiana, con unas condiciones muy desiguales desde el punto de vista económico y social. Así que, digamos, a todo lo que sumó esta mañana el terremoto, pues hay unas condiciones que hacen más complejo todo. Y te decía, los departamentos, como hace ya 26 años, en ese 99, también afectados son esos del Eje Cafetero, las ciudades de Manizales, es la capital de Caldas, el estado de Caldas, Pereira, que es la ciudad más afectada, que es la capital del estado de Risaralda, y Armenia, que es la capital del estado de Quindío. Y a estos tendríamos que sumarles Cali, como una de las grandes ciudades del país, y el Valle del Cauca, que es, digamos, el departamento cuya capital es Cali. Así que es casi, digamos, las mismas ciudades de aquel entonces, de ese terremoto último grande que tuvimos en Colombia, pero sí, hace mucho rato no se presentaba un sismo de estas características, Fanny.
2: Valdir, el actual presidente, vaya que fue recibido con esta triste y tremenda tragedia, y yo siempre he dicho, no sé si tú compartas esta opinión conmigo, los grandes hombres y mujeres se notan, se dan a conocer en las tragedias, en las catástrofes? ¿Qué ha dicho, qué ha hecho sobre todo? ¿Cuál ha sido su respuesta ante esta triste noticia, Valdir?
3: Sí, Jania, importante decir que el nuevo presidente Abelardo de la Estrella se posesionó el pasado 7 de agosto. Realmente hoy lunes es su primer día hábil como presidente y con buena parte de su equipo. Desde esta mañana viajó a Bogotá, canceló toda su agenda porque él no está gobernando desde la capital, desde Bogotá. Quiere hacer un ejercicio de gobierno descentralizado, entonces escogió Barranquilla como una de sus sedes principales, pero desde esta mañana estaba en Bogotá, canceló toda su agenda, lideró la primera, digamos, reunión del puesto de mando unificado en la UNGRD, que es la Unidad Nacional de Gestión de Riesgo, hacia más o menos eso de las 2:30 hora mexicana. Dio un primer informe y viajó posteriormente al departamento del Chocó justamente para acompañar allí a la gobernadora y acompañar a todas las personas y conocer de primera mano lo que sucedió. Sí. Pero en ese primer PMU, en esa primera reunión del puesto de mando unificado, pues se tomó la decisión de que todo su equipo de gobierno, o por lo menos sus principales alfiles, se desplegaron por todo el país. Entonces, él se fue para Chocó, algunos otros viajaron a la ciudad de Cali y otros a Pereira, que como te he dicho, Pereira y Manizales, que son las ciudades que más tienen edificios colapsados, que tienen más emergencias, que a esta hora se está tratando de recuperar personas sanas y salvas dentro de los escombros.
2: ¿Qué ocurre en hospitales, escuelas, centros comerciales, edificios públicos? ¿Hay revisiones inmediatas después del terremoto?
3: Sí, claro, por supuesto. Es una de las primeras tareas que se hace. En el caso particular de Medellín, que te contaba antes de comenzar la entrevista, está como en el mismo circuito, está en la misma línea del impacto del terremoto. Las autoridades han estado justamente haciendo revisión de las infraestructuras, haciendo revisión de los colegios, hospitales, de qué edificios pudieron tener algún tipo de, digamos, de roturas o de algunas fallas, o de grietas, exacto, esa era la palabra que estaba buscando, exacta. Sí. Pero digamos que hoy y a esta hora lo más importante en esas ciudades que te he mencionado, donde los estragos sí son graves, hoy la prioridad y a esta hora la prioridad es rescatar el mayor número posible de personas que se encuentran entre los escombros. En ciudades como Cali, Pereira, hay edificios enteros que colapsaron. A esta hora, por ejemplo, en Cali, un edificio residencial que se calcula tiene más de 40 personas entre los escombros, está en esa labor incesante de recuperación de vidas y de recuperación de personas. Así que estas 72 horas, lo sabes bien, en todos estos protocolos de sismos son supremamente importantes para poder recuperar con vida a las personas. Así que estamos en el país en esa tarea hoy. También, por supuesto, se activaron todos los mecanismos de donación de todo tipo de productos, de dinero, de donación de tapabocas, de donación de guantes que se requieren, de donación también de alimentos no perecederos para aquellas ciudades donde se está presentando, digamos, como la mayor emergencia. Así que el país, y aquí quiero ser como muy preciso en esto también, Ania, y para tu audiencia, a pesar de la triste página que estamos viviendo en este momento, Colombia tiene una institucionalidad representada en su gobierno central, gobiernos locales, empresas privadas, organismos de socorro, organismos de la sociedad civil, que se unen muy bien y que trabajan de manera muy armónica alrededor de estas tragedias. Sí. Así que yo creo que con la tristeza que hay en el país también hay, digamos, un espíritu de salir adelante y de sacar, digamos, toda la capacidad y toda la solidaridad que tenemos como colombianos en esta tragedia.
2: Valdir, dame un minutito, tengo que irme a un corte comercial, pero regreso contigo. Estamos enlazados hasta Colombia, Medellín, Colombia, que sufre esta tragedia. Amanece con un terremoto de magnitud 7.4. Volvemos.
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2: Gracias por continuar con nosotros. Estoy enlazada hasta Medellín, Colombia, con nuestro colega Valdir Ochoa, periodista independiente. Seguimos. Tuvieron recientemente un macro simulacro, ¿no? Un simulacro masivo que participaron, me parece, no sé si me equivoqué, corrígeme tú, más de 300,000 personas. ¿Ustedes también tienen ese sistema de alerta como lo tiene México para prevenir a la gente que se reúna en puntos seguros?
3: Sí, sí, por supuesto, Jania. Digamos que estamos sobre la misma cordillera de los Andes y sobre algunas fallas geológicas que son naturales, pues, de este continente. Así que siempre hemos estado muy preparados. Episodios como el que ya te mencioné, del terremoto de 1999 en el Eje Cafetero y algunos otros, y muchas otras tragedias de todo tipo. Recuerda que aquí tuvimos una erupción de un volcán y destruyó toda una población y la sepultó como Fernero, o hemos tenido otros desastres naturales, pues, de enorme magnitud. Colombia en temas de gestión de riesgo, de prevención de riesgos, es un país muy organizado y muy educado, y efectivamente ese simulacro que mencionaste, pues, se hace cotidianamente como parte de esos procesos, ¿cierto? No siempre la gente los tiene presentes, pero cuando tú ves que se dan estas emergencias, pues la mayoría sí tiene claro qué tiene que hacer.
2: Tenemos un aproximado de las víctimas. Sé que esta información, y bueno, siendo reportera de estos temas de zonas de catástrofe, cambia minuto a minuto, pero tenemos un estimado más o menos del número de víctimas, Valdir.
3: Sí, como te decía al inicio de esta conversación, pues se han venido dando unos números. El presidente dio unos justamente en esa primera locución y en ese primer reporte. Los números tristemente han venido aumentando y pues a esta hora podría decirte que estamos entre los 120, 130 fallecidos, esperando que no sean más, pero pues todavía hay personas desaparecidas, todavía hay personas por rescatar, así que esos digamos son los números que a esta hora podría darte en una cifra que es muy fluctuante, pues creo que lo entiendes bien porque tu audiencia, pero sí tenemos digamos esos números preliminarmente.
2: Bien, pues entonces, Valdir, en conclusión, la prioridad es salvar vidas que se encuentren entre los escombros. El presidente activó todos los mecanismos de trabajo para ir a los lugares afectados, él en persona y todo su equipo, suponemos que de su gabinete de primera línea. Se activaron también los protocolos de ayuda y la situación pues está cambiando continuamente. Para cerrar, Valdir, ¿qué necesita Colombia? Nosotros somos un país que trabajamos, que tenemos equipo, que salimos inmediatamente con nuestra gente especializada y además mandamos ayuda en especie. ¿Qué necesita Colombia de México?
3: Pues Jania, primero pues muchas gracias por a través de tu medio expresar esa solidaridad. Ya esta mañana lo había hecho la propia presidenta Claudia Sheinbaum con Colombia. También creo que es importante decirlo porque no te lo he dicho hasta ahora, el presidente declaró el estado de tragedia, de desastre nacional, esa figura jurídica y constitucional le permite a él establecer unas acciones, unas estrategias y sobre todo poder mover de manera más sencilla los presupuestos para poder atender estas emergencias. Así que yo te diría hoy, muy propio pues de nuestras culturas mexicana y colombiana, rezar mucho para que la gente que está en este momento entre los escombros pueda ser rescatada viva. Colombia tiene digamos también en todos estos grupos especializados de rescate gran experiencia, tiene muy buenos grupos, de hecho enviamos muchos a la tragedia pues que vivió hace poco más de un mes Venezuela, igual que lo hizo México. Pero sin duda en algún momento será necesario reforzar esas unidades y esos, digamos, grupos especializados de rescate, que es también en lo que México tiene una sapiencia infinita, pues, y una capacidad infinita. Pero aspiramos, y ese es mi comentario a esta hora de la tarde, Jania, que ojalá podamos en Colombia atender lo más rápido posible a quienes todavía están ahí entre los escombros y que ya finalmente pues lo material, las infraestructuras, los edificios y todo esto pues entrará en una fase de reconstrucción seguramente, pero eso no es para nada importante, lo importante son las vidas humanas y también las vidas de los animales de compañía. Un tema que me parece interesante comentar es quizás también hoy hay una preocupación en muchos de estos sectores de cómo recuperar animales que se quedaron dentro de las casas o algunos perros de compañía que salieron desfavoridos y están en este momento extraviados, están desaparecidos y pues finalmente lo sabes bien ya en nuestra sociedad contemporánea los animales de compañía son integrantes más de la familia, así que pues, creo que eso es lo importante hoy, recuperar estas vidas que están entre los escombros y recuperar también estos animales de compañía.
2: Pues en esta lista de prioridades están, por supuesto, nuestras oraciones, nuestro abrazo solidario de México para los colombianos y ojalá que se trabaje de manera inmediata. Como dices tú, ya hay equipos, ya hay gente especializada, que se salven las vidas, que se puedan salvar. Gracias, Valdir, por este enlace hasta Medellín, Colombia, y de verdad, insisto, nuestro abrazo solidario para ti, tu familia y la gran familia colombiana.
3: Ania, muchas gracias para ti y sobre todo pues que espero que tu audiencia haya quedado bien informada sobre lo que está sucediendo acá y siempre pues contando con la fraternidad del pueblo mexicano que somos hermanos. Un abrazo.
2: Bien informada, por supuesto, sí, con tu reporte y si nos lo permites pues estaremos actualizándolo para que nos digas cuál es la situación en los días venideros que sabemos que son bastante, bastante duros, tristes y crueles. Gracias, Valdir. Muchas gracias, Valdir, de nueva cuenta. Es Valdir Ochoa, periodista, colega desde Medellín, Colombia, después de esta tragedia. O sea, y volvemos.
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4: Gracias por continuar con nosotros. Vámonos directito a lo bueno, lo malo y lo feo en los deportes. ¿Cómo cerró el fin de semana? Antuar González.
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6: ¿Qué tal, Jania? Vámonos con la información, porque lo bueno es que tenemos a dos gigantes perfectos y una sub-20 campeona. Lo bueno fue el domingo, Cruz Azul 2-1 New York City, gol de Palavecino y de Paradela en el 82 para ganarlo. La máquina lleva 2-2, 6 puntos y ya está en cuartos. Y América 3-1 a Portland en Oregon, también 6-6. Brian Rodríguez, Eric Sánchez e Isaías Violante otra vez aparecieron. Y lo bueno del sábado, León 2-1 a Orlando de visita y Monterrey 2-1 al Inter de Miami de Lionel Messi. Monterrey, que había perdido en la jornada 1, ahora le pegó al Inter. Pero lo más bueno del fin de semana no fue de la Leagues Cup, fue en el Azteca, México sub-20 campeón de CONCACAF, 2-0 a Estados Unidos en una final el día domingo, doblete de Cristóbal Alfaro, quien es un central en Pachuca, 6 partidos, 6 ganados, 17 goles a favor y solo uno en contra, que fue en la semifinal ante Canadá, para conseguir ese boleto al Mundial Sub-20 de Uzbekistán 2027 y el boleto directo a los Juegos Olímpicos de Los Ángeles 2028. La figura, Hugo Camberos, con 5 goles de Chivas. Eso sí es lo bueno. Y vámonos con lo malo, porque es que nos siguen goleando y eliminando. Sábado negro para otros. Chivas perdió 1-0 con Dallas y Chiva lleva 0 victorias en 90 minutos en todo el torneo. Toluca perdió 1-0 ante Los Ángeles en un partido tan esperado y un gol al minuto 90 de infarto por parte de Eddie Segura, que se nos cayó el invicto del diablo. Y el domingo fue lo peor, Seattle 3 a Querétaro, Philadelphia 3-1 a Necaxa, Chicago Fire 3-1 a Santos Laguna, Nashville 4-1 a San Luis y 4 derrotas por 2 o más goles. Lo malo es el número final. De 13 partidos del fin de semana, la Liga MX solo ganó 4, perdió 9. Necaxa, Santos, Querétaro y Atlético de San Luis están eliminados con 0 puntos y otra vez la MLS nos ganó el fin de semana. Y vámonos con lo feo, porque lo peor de todo es Puebla y Tijuana. Lo feo de nuevo, Puebla, otra vez Puebla. El sábado Portland le metió 5 y el domingo a Austin le encajó otros 3. 8 goles en contra en solo 2 partidos y es la peor defensa del torneo. 11 goles en 3 partidos y el equipo del profe Guede es una coladera total. Se lo dijimos en el programa pasado. Lo feo también es Tijuana. Perdió 1-0 ante San Diego, un equipo de expansión y aquí y que tiene 6 meses de existir, le ganó a Xolos. Y Atlante, que es de la Liga de Expansión, perdió 4-0 con Real Salt Lake, el único equipo que acaba de ascender, y simplemente lo golearon, quitándole ese inicio perfecto, ganándole a Cruz Azul y empatándole a América, quienes ahorita viven un grandioso momento. Y lo más feo es que para ver ganar a México el domingo, tuvimos que verlo en sub-20, porque la mayor, en la Leagues Cup, nos sigue costando bastante. Y así al fin de semana, Cruz Azul y América, los dos grandes, por algo tienen 7 títulos en la Confederación y la Sub-20, campeona del mundo, de CONCACAF, y con el boleto olímpico y Puebla junto con Tijuana para el olvido. Mañana se reanuda la jornada 3 y seguimos con la información. Muchas gracias, Jania. Para Informe 24, Antuar González.
4: Gracias, Antoine González. Y de las canchas y el bateo nos vamos a los escenarios. Esto es Tercera Llamada. 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
7: Gracias, Jania. Comenzamos. La presidenta Claudia Sheinbaum propuso este domingo cambiar el nombre del histórico Paso de Cortés por el Paso de los Pueblos Indígenas. El Paso de Cortés es un collado montañoso a 3.600 metros de altura, ubicado entre los volcanes Popocatépetl e Iztaccíhuatl. Su nombre proviene de 1519, cuando Hernán Cortés y sus tropas lo cruzaron para llegar al Valle de México y avanzar hacia México Tenochtitlán. Conocido originalmente en náhuatl como Huauxicac, que significa tajón de águila, era una ruta de comunicación y comercio utilizada por los pueblos originarios mucho antes de la llegada de los españoles. Y es que tras salir de Cholula, Cortés y más de 4.000 hombres, incluyendo aliados indígenas, atravesaron este paso natural en su marcha hacia Tenochtitlán, que fue un punto estratégico donde los españoles avistaron por primera vez los lagos y el esplendor del Valle de México. Durante un acto público en el estado de Puebla, Sheinbaum recordó que Hernán Cortés atravesó ese paso rumbo a Tenochtitlán casi 2 años antes de la caída de la capital azteca y la consumación de la conquista en 1521. Habla Claudia Sheinbaum, presidenta de México.
8: Y este día les propongo que dejemos de llamar Paso de Cortés a este territorio. Porque por aquí pasaron los pueblos mucho antes. Así que el día de hoy, Día Internacional de los Pueblos Indígenas, llamemos a este paso el Paso de los Pueblos Indígenas.
7: La propuesta se suma a una serie de acciones del gobierno mexicano para reivindicar la memoria de las comunidades originarias y revisar algunos símbolos de la conquista española. En el 2023, el expresidente López Obrador exhortó a dejar atrás la denominación popular Mar de Cortés para llamarlo como es el nombre oficial, el Golfo de California en el Océano Pacífico. Además, el 18 de diciembre del 2020, firmó un decreto para llamar al 12 de octubre Día de la Raza por el Día de la Nación Pluricultural. En el 2021, cuando era jefa de gobierno de la Ciudad de México, Sheinbaum promovió el cambio de nombre a la avenida Puente de Alvarado por Calzada México Tenochtitlán, causa que sí llevó a cabo, y respaldó que la plaza y el árbol de la Noche Triste fueran denominados la Noche Victoriosa en reconocimiento a la resistencia indígena frente a lo que significó la invasión española. Este cambio se llevó a cabo en julio del 2021. 2021. Ya como presidenta, Claudia Sheinbaum ha mantenido su reivindicación de la memoria histórica de los pueblos originarios frente a la conquista. Jania, esto es todo en Tercera Llamada, este espacio cultural en donde todos caben. Yo regreso contigo. Feliz inicio de semana.
4: Gracias, Claudia. Claudia García Barrientos con lo mejor de la cultura y los espectáculos. Y de los escenarios, una paseadita por las plazas. Están listos los carteles de la Feria de Pachuca. Namari, tú tienes los detalles. Adelante.
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9: Jania, gracias, muy buenas tardes. Edgar, buenas tardes. Y querida afición, muy buena tarde. Bueno, pues ya están listos los carteles de la Feria de Pachuca. El día 26 de septiembre, Arturo Saldívar, Héctor Gutiérrez y Bruno Aloy con toros de Boquilla del Carmen. El día 3 de octubre, Emiliano Gamero, Faro, Aloy y André con toros de José Garcias. El 10 de octubre, El Zapata, Luis Gallardo y Juan Pablo Sánchez con toros de José Julián Llaguno. Y el día 17 de octubre, cartel final, Calita, Ramón Collado y Arturo Gilio con toros de Galindo. Y vámonos a Zacatecas, donde ha generado pues una impresión bastante desagradable los precios que han querido mostrar, que ya es una realidad al parecer, en el 50 aniversario de esta monumental plaza de, como comenté, de Zacatecas. Un ejemplo, una familia de 4 integrantes en sombra general tendrá que pagar 3,584 pesos por los boletos. El consumo dentro de la plaza podría ser entre refrescos, botana, lo que usted guste pedir, 500 pesos y de ahí para arriba. O sea, una tarde en este festejo, en el que usted quiera elegir, serían 4,000 pesos, cosa que los bolsillos no están para eso. Una tristeza porque Zacatecas es una entidad en la que la plaza de toros es muy importante, muy interesante, y que el público siempre se da cita para acudir a los festejos. Sin embargo, estas cifras están matando al aficionado y desangrando los bolsillos, cosa que se me hace completamente ilógica. Y aunque son carteles buenos, no están totalmente rematados por primeras figuras de la tauromaquia e inclusive una contratación internacional que avale estos precios. Una vergüenza en la cual las autoridades o se pasan o no llegan, para mí simplemente un robo. Ojalá y cambien la actitud, falta algún tiempecito, pero por lo pronto esto es lo que hay en Zacatecas, en donde van a matar a un aficionado más. Por desgracia, los precios van a ir acabando y rematando con los aficionados, matando la afición, porque cuando el bolsillo no alcanza, pues no podemos decir nada más que no puedo. Y una nota que está circulando es que Morante de la Puebla podría venir a torear 3 tardes a lo que son diversas plazas o elegir las plazas que a él más le gusten. Pero la verdad es que no se ha dicho nada, Morante de la Puebla no ha alzado la voz y por lo pronto pues no sabemos si esto es solamente un mentidero taurino en que corren las noticias como pólvora, pero que simplemente no son ciertas. El que sí regresa es César Rincón. Toreará en México, hay planes para actuar en Aguascalientes, Monterrey, León y probablemente Guadalajara. Hay que recordar que el 24 de abril de este año decidió volver a torear y no ha dudado un momento en decir que la tauromaquia es su vida. Otros dicen que es por falta de dinero y por eso tiene que regresar. La verdad del cuento la saben ellos, no es un torero muy joven, ya los años han pasado, pero aún así se encuentra en óptimas condiciones para volver a enfundarse en la taleguilla. Y otra nota triste es que la Plaza de Toros de Querétaro está hecha un verdadero desastre, una tristeza, se está cayendo una de las plazas más bonitas, icónicas que ha tenido nuestra tauromaquia. De esto hablaremos el lunes, pero vea usted las imágenes y de verdad que dan ganas de llorar. Muchas gracias, buenas tardes y hasta el lunes si usted y por supuesto Dios quiere.
4: Gracias, Ana María. Ana María Miñón, aquí todos los lunes. Vamos a la pausa y regreso de inmediato. No se me vayan, volvemos.
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2: Gracias, gracias por continuar con nosotros. ¿Con qué cerramos? ¿Qué información tenemos? Tatiana Flores, adelante.
3: Jania, la última y nos vamos. México dominó los Juegos Centroamericanos y del Caribe 2026 por tercera edición consecutiva, que se celebraron esta ocasión en Santo Domingo. Los representantes mexicanos lograron 407 medallas, 167 de oro. La protagonista fue la nadadora Celia Pulido, de 23 años, quien se consagró como la reina de los Juegos al ganar 11 medallas, 8 de oro, 1 de plata y 2 de bronce. Y por si esto fuera poco, rompió 3 récords regionales. Ahora sí, Jania, a ti y a todos nuestros radioescuchas, les deseo que tengan un excelente inicio de semana.
2: Gracias, Tatiana. Ahora sí, ya nos vamos. Muchas gracias a todo el equipo. Es Edgar Fernando Cruz al mando de este barco. Emanuel González, Tatiana Flores, Claudia García Barrientos. Gracias al staff de Audiorama. Pero sobre todo y todas las cosas, gracias a ustedes por estar ahí del otro lado de esta cajita mágica y maravillosa que llamamos la radio. Nos despedimos con esta canción de salida. Hoy ponemos a Juanga. Ya nos vamos ambientando para septiembre, ¿no? Un clásico del mariachi sinfónico. Así fue. Con Isabel Pantoja en vivo en Palacio de Bellas Artes. Escuchen nomás esto. Y con eso nos despedimos. Muchísimas gracias por su atención. Yo los espero al rato a las 9 de la noche por ADN Noticias. Estamos en la televisión abierta, televisión restringida y por todas las redes también. Soy Jania Novel. Adiós.

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2: Lunes de mucha información en La Tijera, Informe 24 y Fabián Lavalle. A través de la buenísima 1530, buenísima 1590, Audiorama, Radiorama e Informe 24. Tenemos los escándalos de la Casa de los Famosos, enfrentamiento entre el influencer S. Pérez y el millonario Nazad, que no le creo nada. Pero bueno, también Ernesto La Guardia se salva y muchos famosos se pronuncian a su favor. Además, feliz de la vida, Lucero, Mijares, Yuri, a favor de Ernesto La Guardia, mandándole las mejores vibras. Jimena Herrera, que ya salió de la casa, plan con maña, que no la sacaron siempre. Acá les tenemos la historia. Y por si fuera poco, las telenovelas que tienen más éxito actualmente, les tenemos un recuento. Y más famosos que hicieron de las suyas este fin de semana. Todo esto y muchísimo más en La Tijera, Informe 24 y por supuesto, Fabián Lavalle.
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0: Bienvenidos, iniciando semanita con esta voz afónica, porque tendremos ahí un poco de resfrío, pero estamos bien. No gripa, no nada, pero la garganta medio amoladona por el aire acondicionado, por todo lo que está pasando, pero felices de la vida. Iniciando una semana más, 10 de agosto del 2026, la Casa de los Famosos, mucho huelemolerío. Toñito, buen día, mi querido Bambán, mi querido Bye Bye, el Bambán que lo estamos esperando. Alex, Marce Flores, ¿cómo estás?
1: Muy bien, Fabián, feliz de la vida aquí iniciando semana.
0: Qué bueno que te veo. Me acabas de decir que nos vamos a enlazar con...
1: con Pedro, ¿te acuerdas Pedro Luis Ibarra? Que es un experto y un crítico de cine.
0: No sale del gimnasio,
1: todo.
0: Es como es millonario. Uno que es pobre, pues no podemos. Pero con el core power, enseñar. Bueno, ya le enseña más que Lin May, que ya es decir mucho. Pero bueno, me encanta ver a Pedro. Es un buen amigo, un muy buen. Fíjense que la verdad tiene el don de la palabra y me gustan todas las críticas que hace o también las propuestas que hace. Son interesantes. Así que nos vamos a conectar, porque su opinión es importante en La Tijera para usted. ¿Cómo ha causado furor esta Casa de los Famosos? Que a mí en lo personal no es la que más me encanta, incluso se me ha hecho medio aburrida, medio monótona, pero a ver qué nos dice Pedro. Pedro, bienvenido, Fabián Lavalle te recibe, y como te dije, amigo, ya Lin May y la Tesoro quedaron aparte, ya el cuerpazo tú ya todo el tiempo. ¿Cómo estás?
2: La cintura más breve del noreste, me llaman. ¿Qué tal?
0: No, es que si ya te dije, bueno, qué bárbaro, pero qué bueno que le metes.